hoy. Quiero decirles para comenzar que esta segunda bestia de Apocalipsis 13, la bestia que tiene dos cuernos como de cordero, representa en realidad a los Estados Unidos de Norteamérica. Y lo que quiero hacer es estudiar estas 12 características a la luz de la historia. Así que vamos a tomar el tiempo en nuestro tema de hoy para estudiar estas 12 características desde una perspectiva del cumplimiento histórico. Ahora, si ustedes recuerdan, la primera característica que analizamos la vez pasada es que este poder de Apocalipsis 13 es representado por una bestia. Y nos dimos cuenta que una bestia representa una nación o un reino. Necesitamos preguntarnos si los Estados Unidos de América es una nación o es un reino. Y la respuesta es que sí. Así que la primera característica es que una bestia representa un reino. Y los Estados Unidos de Norteamérica es una nación o un reino. Ahora, alguien podría decir, bueno, Pastor Bor, pero eso se le podría aplicar a cualquier nación del mundo. Y es cierto, si tuviéramos nada más esta sola característica, podríamos decir que se aplica a cualquier nación del mundo. Pero vamos a ver que las otras características especifican que se está refiriendo a los Estados Unidos. La segunda característica que vimos la vez pasada es que esta nación se iba a levantar alrededor del año 1798, cuando la primera bestia de Apocalipsis 13 recibió su herida mortal. Es interesante notar que el fundador de la iglesia metodista, Juan Wesley, dijo en el año 1754, tres décadas antes de que esa primera bestia recibiese su herida mortal, las siguientes palabras. Dijo Wesley: otra bestia aún no se ha levantado, pero no puede estar muy lejos, pues ha de aparecer al final de los 42 meses de la primera bestia. Es decir, Wesley reconocía en 1754 que la primera bestia estaba llegando al final de su carrera y que una segunda bestia se iba a levantar muy pronto, según dice en esa cita. Ahora preguntamos, ¿será que los Estados Unidos se levantó alrededor del año 1798? La respuesta es que sí. La Declaración de Independencia de los Estados Unidos se firmó en 1776. La Constitución de los Estados Unidos se ratificó en el año 1787. Las primeras 14 enmiendas de la Constitución se firmaron y se decretaron en 1791. Y el primer país en reconocer a los Estados Unidos como una nación o como un gobierno fue el gobierno de Francia en el año 1798, el mismo año en que la primera bestia recibió su herida mortal. Así que los Estados Unidos ciertamente se levantó alrededor del año 1798 y fue reconocido este país por primera vez como una nación por Francia en ese año específico. La tercera característica es la que encontramos en Apocalipsis el capítulo 12. Si ustedes recuerdan, después de los 1260 años en que la mujer iba a huir al desierto, perseguida al desierto, dice que al final de ese periodo la tierra iba a ayudar a la mujer y la tierra se iba a tragar las aguas de persecución que querían ahogar a la mujer. Ahora, no cabe duda de que los Estados Unidos es representado por la tierra, porque la historia nos dice que de Europa huyeron muchedumbres de personas aquí a los Estados Unidos buscando libertad de conciencia, buscando adorar a Dios de acuerdo a los dictámenes de su propia conciencia. Es decir, que este país, la tierra, le proveyó refugio a los que estaban siendo perseguidos por la bestia en Europa durante los 1260 años.
para que ellos pudieran adorar a Dios de acuerdo a los dictámenes de su conciencia. Si ustedes recuerdan, en la profecía de Apocalipsis, el capítulo 12, tenemos un dragón, luego al dragón le salen 10 cuernos, luego gobierna el dragón durante los 1260 días, y luego la tierra ayuda a la mujer. Es decir, la tierra tiene que levantarse alrededor del año 1798, cuando cae la primera bestia. No cabe duda de que los Estados Unidos le proveyó a los perseguidos de Europa, los que estaban siendo perseguidos durante 1260 años por este sistema, por la Iglesia Romana, este país les proveyó refugio. La tierra, en otras palabras, ayudó a la mujer. La cuarta característica que estudiamos es que esta potencia estaba recién retoñando o levantándose en 1798. No había alcanzado el apogeo de su poder todavía. Estaba recién, dice en Apocalipsis 13, subiendo de la tierra. Y vimos que esa palabra subiendo en realidad se usa para describir el crecimiento silencioso de una planta que se está levantando de la tierra. Además de eso, notamos en Apocalipsis 13 que esta bestia tiene 2 cuernos como de cordero. No dice cuernos como de carnero, que ya es una oveja bien crecida, adulta. Dice que tiene 2 cuernos como de cordero. Es decir, está recién retoñando en 1798, recién levantándose, y no ha alcanzado todavía el apogeo de su poder. Yo pregunto, ¿los Estados Unidos se estaba recién levantando en el año 1798 silenciosamente como una planta? Sí, porque los Estados Unidos no tuvo que pelear contra ninguna de las potencias anteriores. No se levantó en medio de guerras contra los poderes de Europa, sino que vino acá y se levantó como una planta silenciosa. Es interesante notar en el libro de G.A. Townsend, el libro se titula El Nuevo Mundo Comparado con el Antiguo, en la página 462, él dice, como una semilla silenciosa, crecimos hasta llegar a ser un imperio, hablando de los Estados Unidos. Fíjese que este es un historiador secular, o sea, no es religioso, él no sabe nada de Apocalipsis 13. Y sin embargo, dice, como una semilla silenciosa, crecimos hasta llegar a ser un imperio. Así que los Estados Unidos estaba recién subiendo de la tierra en 1798. Dicho sea de paso, en Apocalipsis 12 encontramos que la tierra representa el territorio de los Estados Unidos que le dio refugio a los perseguidos en Europa. En Apocalipsis 13, la bestia que se levanta de la tierra representa el gobierno que se levanta en ese territorio. Es decir, la tierra es el territorio y la bestia que se levanta de la tierra ya es el país o la nación que se está levantando en ese territorio. La característica número 5 es que esta segunda bestia se levanta de la tierra y no se levanta del mar. Ustedes recuerdan que las demás bestias de Daniel capítulo 7 se levantaron del mar. El león, el oso, el leopardo, el dragón, todos se levantaron del mar. Ahora, es interesante notar que esta potencia, que llegó a ser potencia, no se levantó del mar. Es decir, no puede haberse levantado en Asia, ni puede haberse levantado en Europa. El león y el oso son países asiáticos. El leopardo y el dragón son países europeos. Y dice que estos todos se levantan del mar. Esta segunda bestia se levanta de la tierra. Es decir, tiene que levantarse no en Asia ni en Europa, sino que tiene que levantarse en un lugar diferente, en un lugar distinto. Ahora, en las profecías, las aguas representan muchedumbres, naciones, lenguas y pueblos. Es decir, un poder de la tierra significa que no hay muchedumbres, naciones, lenguas y pueblos. Es decir, no hay aguas, porque se está levantando en tierra seca. Permítame leerles una cita que apareció en un periódico que se llama Dublin Nation.
1850, dice esto en cuanto a los Estados Unidos. Este es un periódico irlandés, está siendo publicado en Irlanda. Dice, un imperio americano se está levantando. Nosotros los isleños, es decir, los irlandeses, no tenemos ni la menor idea de los eventos extraordinarios que en medio del silencio de la tierra están añadiendo diariamente al poder y al orgullo de esta nación gigantesca. Fíjense que este es un periódico no religioso, sino secular. Y el autor dice que los isleños, los irlandeses, ni tienen idea en cuanto a este poder, los Estados Unidos, que en medio del silencio de la tierra están sucediendo en esta gran nación. Otro individuo, Daniel Burstein, quien fue bibliotecario principal de la Biblioteca del Congreso de los Estados Unidos, escribió una serie de artículos sobre el origen de los Estados Unidos en 1975. Y él tuvo esto que decir en cuanto a la razón por la cual los Estados Unidos llegó a ser un poder tan grande. Dice lo siguiente, Daniel Burstein: la fertilidad especial de los Estados Unidos radicaba en el hecho de que estaba vacío. Es decir, no tenía población, no tenía muchedumbres, no tenía aguas. Lo que hacía especial a los Estados Unidos, lo que lo hacía fértil para que pudiera crecer. Fíjense que es interesante que habla de fertilidad. ¿Recuerdan la idea de la planta que crece, la semilla que crece y se convierte en una planta? Ahora, es interesante entonces que él dice la fertilidad especial de los Estados Unidos radicaba en el hecho de que estaba vacío. No como Europa y Asia, a donde había grandes poblaciones, a donde había muchas aguas, por así decirlo. La característica número 6 es que los Estados Unidos se levantó más al occidente que Europa. Ya como les mencioné, el león y el oso, que representan a Babilonia y Medo-Persia, son países o fueron países asiáticos en el continente de Asia. El leopardo y el dragón representan a Grecia y a Roma, y esos dos poderes gobernaron en Europa, uno más hacia el oriente de Europa y Roma hacia el occidente de Europa. Lo cual significa que esta segunda bestia de Apocalipsis 13 debe levantarse más al occidente que Asia o que Europa. Ahora, lo único que ustedes tienen que hacer es mirar un mapa, y al mirar el mapa se van a dar cuenta que el orden de los continentes tiene uno a Asia, luego tiene uno a Europa y entonces tiene uno a América. Exactamente la secuencia que uno haya en la profecía de Daniel 7 y en la profecía de Apocalipsis el capítulo 13. La séptima característica que vimos la última vez es que esta bestia que se levanta de la tierra tiene dos cuernos como de cordero. Nos dimos cuenta que los dos cuernos representan dos reinos que se reconocen en esta nación. Nos dimos cuenta que un cuerno representa el poder civil, el Estado, mientras que el otro cuerno representa el poder religioso, representa la Iglesia. Es decir, dos reinos que existen en un solo reino, pero separados porque son dos cuernos. Es decir, dos reinos en un solo reino, pero separados. Y nos dimos cuenta que los Estados Unidos de América, en su origen, hubo el reconocimiento de dos reinos, la Iglesia y el Estado, no juntos, pero separados. Permítanme leerles algunas citas aquí de los grandes padres de la patria aquí en los Estados Unidos. En primer lugar, George Washington, que es el fundador de los Estados Unidos. Dice lo siguiente, y estas palabras están inscritas en el monumento de Washington, en Washington, D.C. Dice, el omnipotente Dios creó a la mente libre. Todo intento de influenciarla por medio de castigos o cargas temporales es desviarse del plan del santo autor de nuestra religión. Ninguna persona se verá obligada
dispuesta a frecuentar o apoyar ninguna adoración religiosa o ministerio, ni sufrirá por causa de sus opiniones religiosas o creencias religiosas, sino que todos dispondrán de libertad para profesar y defender por la argumentación sus propias opiniones en materia de religión. Es decir, George Washington dijo, nadie puede obligar a nadie a practicar cierta religión. Todos son libres de practicar su religión, porque la religión es algo que tiene que ver con la relación del individuo con Dios, no del gobierno con el individuo. Tenemos también las palabras de Thomas Jefferson, que fue el arquitecto de la Constitución de los Estados Unidos. Dice también en el monumento de Jefferson, allá en Washington D.C., las siguientes palabras. Solo el error necesita el apoyo del Estado. Solo el error necesita el apoyo del Estado. La verdad se puede mantener por sí sola. Es decir, el Estado no está para defender y apoyar a la Iglesia. Thomas Jefferson también habló de la pared de separación entre la Iglesia y el Estado. Es una metáfora que se originó con él. James Madison, quien fue el autor intelectual de la Constitución de los Estados Unidos, habló de la separación radical entre la Iglesia y el Estado. Estos fueron los grandes fundadores de los Estados Unidos, reconociendo que la religión debe mantenerse separada del Estado. Es interesante notar también las palabras de Benjamin Franklin. Benjamin Franklin era un hombre muy inteligente, además de eso era inventor, era un científico de alta alcurnia. Y fíjense lo que dijo Benjamin Franklin sobre la religión. Dijo, cuando una religión es buena, creo que se apoyará a sí misma. Cuando no se apoya a sí misma, y Dios no se encarga de apoyarla, de tal manera que los que la profesan tienen que pedirle a los poderes civiles que la ayuden, es señal, creo yo, de que es una religión mala. Es decir, cuando el Estado tiene que apoyar y sostener a la Iglesia, eso está mal. Es una religión equivocada y falsa. En los Estados Unidos se escribió la Constitución y se ratificó en 1787. Y en 1791 se agregaron 14 enmiendas a la Constitución. Es interesante notar la primera enmienda de la Constitución de los Estados Unidos. Dice la primera enmienda las siguientes palabras. El Congreso no hará ninguna ley que tenga que ver con el establecimiento de religión, ni tampoco que prohíba su libre ejercicio. Es decir, el Congreso no puede establecer religión, ni puede prohibir que usted practique su religión, según la primera enmienda de la Constitución de los Estados Unidos. Ahora, lo interesante es que esa es solo la primera parte de la primera enmienda. La segunda parte de la primera enmienda garantiza derechos civiles. Le garantiza a la gente el derecho de expresión. Le garantiza el derecho de reunirse pacíficamente. Le garantiza al ciudadano el derecho de exigirle al gobierno que se le haga justicia si alguien le hizo una injusticia. Es interesante que la primera enmienda de la Constitución de los Estados Unidos, ratificado en 1791, los que escribieron esto hablaron en la primera parte de la enmienda sobre el hecho de que el Congreso no podía hacer ninguna ley que estableciera religión, ni tampoco podía prohibir que la gente practicara su religión. Y luego en la segunda parte de la primera enmienda garantiza derechos civiles. Eso demuestra que los que formaron la Constitución de los Estados Unidos y las enmiendas reconocieron que la Iglesia es Iglesia y el Estado es Estado y no se debe mezclar las dos cosas. Los padres constitucionales de los Estados Unidos conocían tres cosas. Número uno, conocían la Edad Media. Conocían lo que sucedía cuando la Iglesia se une con el Estado. Estaban viviendo cerca del tiempo cuando cayó ese primer poder que persiguió durante 1200
60 años. Así que ellos sabían que en la Edad Media la iglesia se había unido con el Estado y sabían que como resultado había venido la persecución. Así que ellos dijeron, no queremos un sistema como el de la Edad Media, que unió la iglesia con el Estado, porque ahí viene persecución. También conocían la historia de la época de la colonia en los Estados Unidos. ¿Saben ustedes? La historia de los Estados Unidos se puede dividir en dos grandes segmentos, la época colonial y la época constitucional. Yo no sé si ustedes sabían, pero en la época colonial de los Estados Unidos, la iglesia y el Estado estaban unidos. ¿Y saben lo que pasaba? Cuando una persona, por ejemplo, el diezmo se le pagaba era al gobierno y el gobierno le pagaba a los pastores, le pagaba a los ministros en la época colonial de los Estados Unidos. Y claro, la gente en la iglesia que no diezmaba, o le ponían una multa o los echaban a la cárcel. Lo mismo si la gente no iba a la iglesia el domingo porque se creía que el domingo era el día de reposo. Si una persona no iba el domingo, lo primero que podían hacerle era ponerle una multa. Si insistía en no seguir yendo, entonces lo echaban a la cárcel. Inclusive había una ley en la colonia de los Estados Unidos que decía que si por una tercera ofensa a la persona se le podía aplicar el castigo capital, es decir, se le podía matar por no asistir a la iglesia el domingo. Es decir, que en la época colonial se había unido la iglesia con el Estado y el resultado era la persecución. Y los padres constitucionales que vivieron más de 150 años después de la época de la colonia, dicen, nosotros no queremos nada como en la Edad Media, ni queremos nada como en la época colonial. Queremos separar la iglesia del Estado, los dos cuernos como de cordero, de tal manera que no surja la persecución. Ahora, es interesante notar que la profecía nos dice que esta bestia que tiene dos cuernos como de cordero, dos principios en armonía con Cristo, porque el cordero representa a Cristo. Cristo reconoció dos reinos. Jesús dijo, dad a César lo que es de César y a Dios lo que es de Dios. Dijo, mi reino no es de este mundo. ¿Ve? Dice, hay un reino de este mundo y hay el reino mío. Dice, hay que mantenerlos separados. Pero es interesante notar que según la profecía de Apocalipsis 13, esta bestia que profesaba tener dos principios como los de Cristo, iba a terminar hablando como un qué. Iba a terminar hablando como un dragón. Es decir, iba a terminar hablando como Satanás, o iba a terminar hablando como Roma, porque ya hemos visto que Roma es representada por el dragón que procuró matar al niño cuando el niño nació, era Roma. Luego dice que ese dragón le dio su autoridad a la bestia, que es la Roma eclesiástica, es decir, Roma eclesiástica recibe su poder de Roma pagana o del Imperio Romano. Y luego dice que esta segunda bestia habla como un dragón. Es decir, esta bestia iba a hacer lo mismo que hacía Roma durante el tiempo de Cristo y durante la época de la Edad Media. Iba a cambiar su carácter, en otras palabras. ¿Saben que los Estados Unidos hoy en día se están empezando a escuchar los gruñidos del dragón? Fíjense lo que dijo el juez supremo de los Estados Unidos, ya no es porque murió el año pasado, pero cuando era juez supremo, hasta el año 2005, William Rehnquist dijo estas palabras. La pared de separación entre la iglesia y el Estado es una mala metáfora que se basa en un concepto erróneo de la historia. Es una metáfora que no ha servido para nada como una ayuda para juzgar. Debe ser franca y explícitamente abandonada. El juez de la Corte Suprema, de los Estados Unidos, diciendo hay que deshacerse de la idea de la separación de la iglesia y el Estado. Roberto Grant, uno de los líderes de una organización que se llama La Voz Cristiana. Esa organización ya no existe, pero fue hace algunos años, y demuestra cuál es el sentir que hay en los Estados Unidos en el presente, dice, si los cristianos nos unimos, podemos hacer cualquier cosa. Podemos implementar cualquier ley o enmienda. Y esto es precisamente lo que tenemos la intención de hacer. Es decir, vamos a unirnos los cristianos y vamos a imponer la ley como nosotros queramos. Es decir, la iglesia posesionándose del Estado, como sucedió en la Edad Media. Ralph Reed, quien fue el director ejecutivo de la Coalición Cristiana, ya no es, pero fue, esto fue muy recientemente, dijo lo siguiente.
siguiente. Lo que los cristianos tenemos que hacer es tomar el control de este país de nuevo. Un precinto a la vez, un vecindario a la vez, un estado a la vez. Honestamente, creo que durante mi vida veré de nuevo a un país que es gobernado por cristianos. Fíjense la idea nuevamente de que los cristianos deben tomar posesión del gobierno. Keith Fournier, que escribió un libro que se llama Católicos Evangélicos y que por mucho tiempo fue el director ejecutivo de una organización de Pat Robertson que se llama Centro Americano de la Ley y la Justicia, dijo estas palabras: derribemos este muro. Y lo puso con un signo de exclamación. Ahora, cuando uno mira la Corte Suprema de los Estados Unidos, uno se da cuenta que hay gran peligro con la separación de la iglesia y el Estado. La Corte Suprema de los Estados Unidos tiene 9 jueces. Y en el presente, 5 de esos jueces son católicos romanos. 4 de ellos son ultraconservadores. Los nombres de los 5 son el juez Thomas, el juez Scalia, el juez Kennedy, el juez Roberts y el más reciente, Samuel Alito. Son personas que traen la idiosincrasia católica a un país protestante. La idea de que la iglesia y el Estado deben estar unidos. Es decir, que el Estado debe beneficiar y debe ayudar a la iglesia. Es interesante notar no solamente el hecho de que en la Corte Suprema hay 5 jueces católicos, que algunos de ellos, Thomas y Scalia, y Roberts y Alito, dicen abiertamente que la separación de iglesia y Estado no debe existir en este país. Pero es interesante notar lo que dicen los ministros protestantes también. Por ejemplo, W.A. Criswell, quien por mucho tiempo fue pastor de la iglesia más grande en los Estados Unidos, la Iglesia Bautista del Sur en Dallas, Texas, y que también fue presidente de la Convención Bautista del Sur, dijo estas palabras: yo creo que esta idea de la separación de la iglesia del Estado es el figmento de la imaginación de un incrédulo. Pat Robertson, del 700 Club, muy reconocido por su programa, su canal de televisión, dijo lo siguiente: entre los protestantes y católicos tenemos suficientes votos para dominar el país. Y cuando la gente diga, ya basta, nosotros vamos a tomar las riendas. Imagínense, palabras que suenan como la voz del dragón. La iglesia posesionándose del Estado. Keith Fournier, que ya mencioné, dijo estas palabras: la pared de separación entre la iglesia y el Estado, que fue edificada por humanistas seculares y otros enemigos de la libertad religiosa, tiene que caerse. Esa pared es una mayor amenaza para la sociedad que lo que era el muro de Berlín. Aquellos que se oponen a nuestros puntos de vista son los nuevos fascistas. George Bush, el presidente ahora de los Estados Unidos, firmó una dirección ejecutiva, una orden ejecutiva de que el gobierno podía tomar dinero federal para darle a las iglesias para que lleven adelante su obra de caridad. Es una violación de la separación de iglesia y Estado. Además de eso, él aprobó que el gobierno puede tomar dinero público que reciben de nuestros impuestos y se lo pueden dar a los padres para que los padres manden a sus hijos a escuelas sectarias, es decir, a escuelas religiosas. Una violación abierta de la separación de iglesia y Estado. Lo que es más aterrador, y ustedes lo vieron recientemente, fue la reacción a la muerte del Papa Juan Pablo II. Fue algo extraordinario. Por 3 semanas uno no podía ver ninguna otra noticia, sino la noticia en cuanto a la muerte de Juan Pablo II en todos los canales de las noticias. Imagínense que el Vaticano es la nación más pequeña, una de las más pequeñas, posiblemente Mónaco sea igual, pero es una de las naciones más pequeñas del mundo. No tiene ejército, ni tiene armamento.
Y sin embargo, por 3 semanas no se podía saber nada sino en cuanto a la muerte del Papa. 80 líderes de países del mundo fueron allá representando a sus respectivos países. 200 países estaban representados allí. Las grandes religiones estaban representadas. Habían líderes budistas, habían líderes hinduistas, habían líderes judíos, inclusive habían líderes musulmanes. 3 presidentes de los Estados Unidos estuvieron allí, junto con Condoleezza Rice, y también estaba presente Bill Clinton allí. Y apareció una foto en el periódico con todos estos representantes de los Estados Unidos arrodillados delante del féretro de Juan Pablo II. 300,000 personas se reunieron en la Plaza de San Pedro para presenciar el funeral de Juan Pablo II. 5 millones de personas en tractos. Y sin embargo, por 3 semanas no se podía saber nada sino en cuanto a la muerte del Papa. 80 líderes de países del mundo fueron allá representando a sus respectivos países. 200 países estaban representados allí. Las grandes religiones estaban representadas. Habían líderes budistas, habían líderes

Rice, y también estaba presente Bill Clinton allí. Y apareció una foto en el periódico con todos estos representantes de los Estados Unidos arrodillados delante del féretro de Juan Pablo II. 300,000 personas se reunieron en la Plaza de San Pedro para presenciar el funeral de Juan Pablo II. 5,000,000 de personas entraron a la ciudad de Roma para este evento. Algunas personas se pararon por 24 horas en cola esperando nada más ver el cuerpo de Juan Pablo II. Si ustedes recuerdan que cuando se dio la herida mortal, no había país en el mundo que quería tener una relación con esta potencia. Los tiempos ciertamente han cambiado grandemente. La Biblia dice que esta bestia tenía dos cuernos de cordero, pero que habló como un dragón. Y estamos empezando a escuchar la voz del dragón. La característica número 8 es que esta potencia tiene que ser un poder de alcance global, militarmente, políticamente y económicamente. Y la razón por la cual sabemos esto es porque prohíbe comprar y vender, manda a matar a nivel global los que no reciban la marca de la bestia, tiene que tener gran influencia militar, política y económica en todo el mundo. Es decir, que en Apocalipsis 13 tenemos dos poderes de extensión global. Un poder que gobernó 1260 años y que en 1798 recibió una herida mortal. El otro poder que en ese mismo año, 1798, estaba levantándose al poder y que iba a cobrar proporciones globales. Es decir, estos dos poderes iban a tener influencia global e iban a existir en el mundo alrededor del mismo tiempo. ¿Qué podríamos decir del crecimiento de los Estados Unidos? Empezó pequeño. ¿Podrían ustedes decir que los Estados Unidos es un poder, una potencia global, militarmente, políticamente y económicamente? Claro que sí. Permítanme mencionarles algo sobre la población de los Estados Unidos. En 1701, los Estados Unidos tenían 262,000 habitantes. En el año 1776, cuando se firmó la Declaración de Independencia, los Estados Unidos tenían 2,800,000 habitantes. En 1994, los Estados Unidos tenían 250,000,000 de habitantes. Y en el año 2006, miré el último censo, tiene 300,000,000 de habitantes. Ha crecido y ha llegado a ser una potencia global. Los Estados Unidos tenían en 1776 13 colonias, no se llamaban estados. En el año 2006 hay 50 estados con una extensión geográfica de 2,800,000 de millas cuadradas. Los Estados Unidos es incomparable en su armamento militar. Y tiene que ser un poder militar, porque los que no reciban la marca de la bestia van a ser muertos. Uno cuando mira las armas sofisticadas que tiene este país, nucleares, portaaviones, misiles teledirigidos, aviones supersónicos, ciertamente los Estados Unidos es una potencia que puede implementar el decreto de muerte a nivel global. ¿Y qué diríamos del alcance económico global de los Estados Unidos? En realidad, toda la economía del mundo se basa sobre la economía de los Estados Unidos. ¿Y qué diríamos políticamente de los Estados Unidos? Ustedes saben que tiene la nariz inmiscuida en los asuntos políticos de cada país del planeta Tierra. Es decir, que hay dos superpotencias al final. Una que cayó en 1798 después de gobernar 1260 años y la otra que se estaba levantando en ese tiempo que cobró poderío mundial. Característica número 9. Apocalipsis 13 nos dice que las dos bestias, la primera que gobernó 1260 años y la segunda que se levanta de la tierra con dos cuernos como de cordero, iban a gobernar contemporáneamente. Ahora, yo quiero que ustedes noten que todas las bestias de

0: Daniel 7, una acababa con la bestia anterior. Es decir, el oso conquistó al león. El leopardo conquistó al oso. El dragón conquistó al leopardo. Pero saben que esta segunda bestia, en realidad, no conquista a ninguno de los poderes anteriores. Sino que más bien la profecía dice que los Estados Unidos va a ayudar a la primera bestia a recuperar el poder que perdió cuando recibió la herida mortal. Es decir, que el poder de la iglesia romana se iba a unir con el poder de los Estados Unidos, especialmente lo de la iglesia romana con los protestantes de los Estados Unidos. Y uno podría decir, ¿cómo es posible que pudiera suceder una cosa tal? Permítame compartir con ustedes algunas referencias que demuestran que los Estados Unidos ahora, los protestantes particularmente, están empezando a unirse con la iglesia romana. Por ejemplo, el 29 de marzo de 1994, 39 líderes católicos y protestantes firmaron un documento que se llama Evangélicos y Católicos Juntos, la misión cristiana en el tercer milenio. Los 39 grandes líderes de las iglesias protestantes y de la iglesia católica firmaron este documento, entre los cuales se encontraba Richard Niehaus, se encontraba Charles Colson, se encontraba Pat Robertson, y en ese tiempo el cardenal O'Connor, quien era cardenal de la ciudad de Nueva York. Básicamente el documento dice, no peleemos los protestantes y los católicos sobre doctrina, sobre teología. Dice, lo que tenemos que hacer es unir fuerzas para evangelizar al mundo. No ganemos miembros la una iglesia de la otra iglesia. Unámonos y evangelicemos al mundo. Firmado por los grandes líderes católicos y protestantes. Fíjense lo que dijo Pat Robertson, un hombre dirigente del protestantismo en los Estados Unidos, tiene una emisora de televisión, entre otros negocios. Dice en cuanto a este documento que él firmó, la crisis moral que afronta nuestra sociedad actual y el desmoronamiento patente del orden social exige una mayor cooperación entre la gente de fe. Ha llegado el momento de echar a un lado nuestras pequeñas diferencias doctrinales y enfocarnos en Cristo Jesús. Yo apoyo este documento, dice Pat Robertson, porque creo que es imperativo que trabajemos para unir al cuerpo de Cristo. Otro documento que firmaron los católicos con los luteranos, yo no sé si ustedes recuerdan, pero Martín Lutero fue el que comenzó la Reforma Protestante en el año 1517, se separó de la Iglesia de Roma, porque él creía que la iglesia de Roma estaba enseñando ideas erróneas sobre la justificación por la fe. Él decía, la iglesia romana dice que uno se salva es por sus obras, pero la Biblia dice que uno es salvo por fe. Pues saben ustedes que por un periodo de 33 años, los teólogos de la iglesia luterana, 61,5 millones de miembros en la iglesia luterana, se unieron con los teólogos de la iglesia católica para estudiar de nuevo el asunto de la justificación por la fe. El 31 de octubre de 1999, estos teólogos firmaron un documento que se llama Declaración Conjunta sobre la Justificación por la Fe. ¿Y saben ustedes lo que dijeron en este documento los luteranos y los católicos? Dijeron que la reforma protestante nunca debería haber sucedido. Dijeron, en realidad fue una batalla de palabras, porque estamos de acuerdo en realidad sobre la justificación por la fe. Pero era una batalla semántica, malos entendidos entre uno y el otro, pero en realidad no había ninguna diferencia teológica entre el protestantismo y el catolicismo. Increíble que los luteranos mismos estuviesen firmando este documento con la iglesia de la cual se habían separado. Es interesante notar que los protestantes están más y más adoptando el punto de vista de la iglesia católica de la Virgen María. Yo nunca pensé que los protestantes podían adoptar la mariología de la iglesia católica. Pero es interesante, en la revista Time del 21 de marzo del 2005 apareció este título. Ave María, Los católicos por largo tiempo la han venerado, pero los protestantes han hallado sus propias razones para celebrar a la madre de Jesús. Es decir, los protestantes están empezando a adoptar la mariología de la Iglesia Católica. Ahora, hay tantas cosas más que podría hablar sobre el acercamiento entre católicos y protestantes. ¿Sabe? Una de las cosas que ha unido grandemente a los católicos y los protestantes es pelear juntos en contra del desmoronamiento moral de la sociedad. Es decir, pelear en contra de los que están diciendo que debemos tener legalizar matrimonios entre homosexuales. Los protestantes y los católicos dicen, unámonos para pelear en contra de esos. También los protestantes y los católicos se han unido en la causa de prohibir el aborto, de defender la vida. Y dicen, unamos nuestras fuerzas para defender la vida y para prohibir el aborto. Ahora, yo no estoy diciendo que el aborto está bien. Yo creo que el aborto está mal. Pero lo que estoy diciendo es que estas causas sociales lo que están haciendo es uniendo a los católicos con los protestantes para batallar contra el desmoronamiento social, es decir, la caída de la moral de la sociedad. Y entonces dicen, olvidémonos de doctrinas, olvidémonos de las enseñanzas, tenemos un enemigo común, peleemos en contra de ese enemigo. El Concilio Vaticano II acercó mucho a los católicos y los protestantes. Además de eso, la elección del presidente John Kennedy, ojalá tuviera tiempo de hablar de todas las circunstancias sociales. Cuando Kennedy fue electo en los Estados Unidos, la gente decía, ¡ay, se acabó el mundo, ahora viene la persecución! Pero en realidad, John Kennedy fue muy admirado por la gente en los Estados Unidos y también por la gente fuera, y no vino la persecución. Así que la gente empezó a decir, bueno, este sistema no representa en realidad ningún peligro. ¿Saben ustedes que la caída del comunismo allá en Europa Oriental se debe a una alianza que hizo el presidente Ronald Reagan con el Papa Juan Pablo II? Fíjense, la unión de los Estados Unidos con la Iglesia Romana, tal cual lo dice Apocalipsis 13, la segunda bestia ayuda a la primera bestia a recuperar su poder. La revista Time, del febrero 24, 1992, en un artículo que se titula La Santa Alianza, The Holy Alliance, tuvo estas palabras que hablar en cuanto a la cooperación entre Reagan y el Papa para derrocar el comunismo en el oriente de Europa. Dice lo siguiente: el 7 de junio de 1982, Reagan y Juan Pablo se reunieron por 50 minutos en el Vaticano. Durante esa conversación nació el plan para acabar con el comunismo. En esa reunión, Reagan y el Papa acordaron emprender una campaña clandestina para apresurar la disolución del imperio comunista, declara Richard Allen, el primer asesor de seguridad nacional de Reagan. Esta fue una de las grandes alianzas secretas de todos los tiempos. Los Estados Unidos puso de su parte su poderío militar y su poderío económico, mientras que el Vaticano puso su servicio de inteligencia, porque tenía muchos miembros en Europa Oriental, y le facilitó eso a los Estados Unidos, y los Estados Unidos usó su poder militar y su poder económico para derribar el comunismo. No es coincidencia de que Juan Pablo II y Ronald Reagan fueron ambos heridos con una separación de cuestión de meses. Y las heridas que les suministraron fueron curadas y siguieron gobernando sobre los Estados Unidos y sobre el Vaticano. Es interesante notar lo que están diciendo los líderes protestantes en cuanto a la necesidad de que los Estados Unidos se una con la Iglesia Romana. Voy a leer algunas citas aquí rápidamente. Robert Grant, quien mencioné, estableció una organización que se llama Voz Cristiana, dijo esto: si los cristianos nos unimos, podemos hacer lo que queramos, podemos pasar cualquier ley o enmienda. Y esto es precisamente lo que tenemos la intención de hacer: unirse los católicos con los protestantes, un país protestante como Estados Unidos con la Iglesia Romana. Encontramos que siguió diciendo Robert Grant lo siguiente: podemos hacer lo que queramos, podemos enmendar la Constitución, podemos elegir a un presidente. Y ustedes saben que el protestantismo, unido con los católicos, en realidad influyeron sobre la elección de George Bush en sus dos elecciones. Dice, podemos elegir a un presidente, podemos cambiar o hacer cualquier ley del país y nos incumbe hacerlo. Ralph Reed, de gran influencia en la coalición cristiana, dijo estas palabras: resulta obvio que algunas enseñanzas son más importantes que otras. Y debemos estar de acuerdo en esos puntos esenciales, mientras que al mismo tiempo damos cierta flexibilidad en otros puntos que son menos esenciales para la fe. Es decir, las diferencias entre protestantes y católicos, echémoslas a un lado y unámonos en lo que tenemos en común. Ya mencioné W.A. Criswell, quien fue presidente de la Convención Bautista del Sur y pastor de la iglesia más grande en esa época, Bautista, que quedaba en la ciudad de Dallas, dijo estas palabras: no conozco a ningún grupo que esté más comprometido con las doctrinas fundamentales del cristianismo que la iglesia católica. Un bautista diciendo eso. ¿Qué diríamos de Billy Graham? Note las palabras de Billy Graham, el decano de los evangelistas, dice esto: me he dado cuenta que mis creencias son esencialmente las mismas que sostienen los católicos romanos ortodoxos. Increíble. En 1981, Billy Graham dijo que el Papa Juan Pablo II era el mayor líder moral del mundo y también el más grande evangelista. Continuó diciendo esto, Billy Graham: mis viajes por todo el mundo y los contactos que he tenido con los pastores de todas las denominaciones me han convertido en un ser ecuménico. Nos separa la teología y en algunos casos la cultura y la raza, pero nada de eso me importa ya. En el programa Good Morning America, Billy Graham declaró las siguientes palabras: yo admiro al Papa. Los dos hablamos sobre los mismos asuntos morales. El Papa Juan Pablo II proclamó una encíclica que se titula Ut Unum Sint, que todos sean uno, a donde él invita a todos los cristianos a unirse bajo el mismo liderazgo de la Iglesia Romana. Benedicto XVI, el nuevo Papa, ha dicho que uno de los propósitos principales de su pontificado es unir a todos los grupos religiosos. Juan Pablo II también escribió una carta pastoral, Dies Domini, invitando a todos los cristianos a observar el día domingo como el día de reposo. Y como la mayoría de los cristianos guardan el domingo, ya sean protestantes o católicos, es un punto que ellos pueden tener en común. Tenemos que cubrir rápidamente las últimas características. La característica número 10 es que esta segunda bestia va a ser una imagen de la primera bestia. Ahora, ¿cómo fue la primera bestia? Si ustedes recuerdan, en primer lugar, la primera bestia unió la iglesia con el Estado. En segundo lugar, pensó que podía cambiar los tiempos de Dios, ya lo vimos. En tercer lugar, profesó que podía cambiar la ley de Dios. Y en cuarto lugar, persiguió a los que no estaban en armonía con ella. Es decir, que en los Estados Unidos va a haber un reflejo de lo que existió en Europa durante la Edad Media. Ahora, se están viendo movimientos en los Estados Unidos para unir la iglesia con el Estado como era en Europa. ¿Se está viendo ese reflejo, esa imagen? Claro que sí. En los Estados Unidos, si ustedes oyen la predicación sobre las profecías, ustedes van a descubrir que las predicaciones, y no tengo tiempo de cubrirlo todo, la interpretación de las profecías es mayormente futurista o preterista. Es decir, que el anticristo se levantó en el Antiguo Testamento, Antíoco Epífanes, o que el anticristo se va a levantar allá en el futuro, en Jerusalén, después que la iglesia es raptada al cielo, y que se va a reconstruir el templo de Jerusalén allá. Los protestantes enseñan especialmente un anticristo futuro, mientras que los católicos enseñan un anticristo pasado. Y mientras tanto, vemos un reflejo de lo que fue en la Edad Media en los Estados Unidos y la gente no lo ve porque está mirando un panorama profético que no es bíblico. Está mirando a donde no es. En los Estados Unidos, la mayoría de los cristianos guardan el domingo. Ese es el cambio en la ley. Al guardar el domingo, están reconociendo la autoridad del que profesa haber cambiado el día. Además de eso, nos dice en Apocalipsis 13 que va a llegar el momento en que aquellas personas que no acepten la perspectiva profética, aquellas personas que no observen el falso día de reposo, van a ser perseguidos por causa de su fe. Característica número 11. Dice que este poder, esta segunda bestia, va a imponer la marca de la bestia. Es decir, no solo va a ser una imagen de la primera bestia, sino que va a imponer la marca de la primera bestia. Ahora, no hemos estudiado todavía la marca de la primera bestia. Ese será nuestro próximo tema. Vamos a hablar, el título del tema es Un árbol y un día. Y vamos a ver cuál es la marca de la bestia que va a imponer este país. Todavía este aspecto no se ha cumplido, pero se va a cumplir muy pronto. Finalmente, nuestra característica número 12 se encuentra en Apocalipsis 16, 13, a donde a esta bestia que se levanta de la tierra con los dos cuernos como de cordero, dice que es el falso profeta. Se le llama el falso profeta. Ahora, necesitaría dos o tres sesiones para hablarles del concepto bíblico de un falso profeta. Un verdadero profeta manda al pueblo de Dios a obedecer la santa ley de Dios y a adorar al verdadero Dios. Los falsos profetas profesan adorar a Dios, pero al mismo tiempo lo que hacen es pisotear la santa ley de Dios. ¿Saben lo interesante? Es que dice en Apocalipsis el capítulo 13 y el versículo 13 que esta segunda bestia, el falso profeta, va a traer fuego del cielo a la tierra a la vista de los hombres. ¿Saben que recientemente estuve viendo un programa en televisión, un programa religioso, donde un evangelista famoso, cuyo nombre no voy a mencionar, dice, yo he recibido revelaciones de Dios, de que muy pronto yo voy a estar predicando en estadios, y en esos estadios va a caer fuego del cielo a la tierra, indicando así que el mensaje que yo estoy proclamando viene de Dios. Pero ¿saben que este evangelista enseña que el domingo es el día de reposo? Y es uno de los individuos que quiere unir el protestantismo y el catolicismo. Y quiere derribar la pared de separación entre la iglesia y el Estado. Pero le está diciendo, yo soy un profeta y va a caer fuego del cielo un día cuando yo esté predicando en los estadios, en los Estados Unidos y diferentes partes del mundo. Es decir, que el falso profeta, representado por los protestantes en los Estados Unidos, van a enseñar un falso panorama profético. Van a apuntar los ojos hacia el Medio Oriente o hacia el cumplimiento pasado de las profecías del anticristo, cuando en realidad esas profecías se están cumpliendo en Roma y en los Estados Unidos en el presente. Que Dios nos bendiga y nos ayude a escapar de este poder.
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2: Hola, ¿cómo estás? Ayer hablamos sobre cómo gestionar nuestras emociones. Hoy vamos a centrarnos en cómo la inteligencia emocional nos ayuda en el trato con los demás. Soy Santiago Paván y esto es Una Luz en el Camino. La inteligencia emocional como un todo no solo abarca la capacidad de gestionar mis emociones, sino también en ayudar a los demás a gestionar sus propias emociones. Este punto es importante porque afecta al desarrollo de nuestras relaciones con las personas que nos rodean. Podemos verlo de esta manera. Las emociones determinan cómo respondemos, cómo nos comunicamos y cómo nos comportamos. Por eso, una alta inteligencia emocional implica tener facilidad para comprender los sentimientos de los demás, tolerar las presiones y frustraciones, mejorar nuestra capacidad de trabajar en equipo y tener una actitud más empática. Y justamente la empatía es un pilar fundamental dentro de la inteligencia emocional. La empatía es la capacidad de percibir lo que siente el otro en un momento dado. Es la capacidad de leer, entre comillas, a la otra persona, ver cómo se siente y tratar de comprender por qué se siente de esa forma. Muchos problemas se resolverían si todos pudiéramos aplicarla. Siendo que la empatía es tan importante, quiero compartirte algunos consejos sobre cómo desarrollar esta cualidad. En primer lugar, tengo que empezar a prestar más atención, ser más receptivo a las emociones de los demás. Es importante escuchar a las personas, respetar lo que dicen, expresan o sienten y asegurarnos de que las estamos entendiendo. En segundo lugar, tengo que interpretar las señales no verbales y mostrar comprensión. No debo invalidar, rechazar o juzgar las emociones de la persona. No hay necesidad de justificarlo. Podés comprender o tratar de comprender qué es lo que sucede y abrazarlo en ese sentimiento. Por último, queda la parte activa de la empatía. O sea, ¿de qué manera reacciono ante la emoción del otro? En otras palabras, sería prestar ayuda emocional. La realidad es que no siempre tenemos las herramientas para esto, por eso no descartes buscar ayuda en un profesional. Más allá de esto, el mejor modelo de empatía para aprender lo tenemos en Jesús. Él estuvo dispuesto a venir a este mundo para entendernos y relacionarse con nosotros. Él comparte tus alegrías y comprende tus tristezas. Y lo mejor de todo es que tiene las herramientas justas para ayudarte. 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

0: Si Dios escucha, con Él no hay línea de espera, Él da audiencia para todos, dice la palabra de Dios. Cercano está el Señor a todos los que le invocan, a todos los que le invocan de veras. En su deseo de comunicarse personalmente con los ciudadanos de su país, el expresidente norteamericano Jimmy Carter prometió cierto día responder él mismo toda llamada telefónica que le hicieran para presentarle alguna sugerencia o alguna queja. Pero ocurrió lo inesperado. En contados días llegaron a la Casa Blanca nada menos que 9 millones de llamadas, de las cuales pudo atender tan solo 42. Y a pesar de la buena voluntad que pudo haber tenido el presidente, el público casi no se pudo comunicar con él. Los teléfonos funcionaron bien, pero solamente fue posible atender una comunicación a la vez. Nadie puede conversar al mismo tiempo con todos, ni tampoco es posible que todos se comuniquen simultáneamente con una misma persona. Estoy hablando de la línea telefónica o un teléfono regular, porque hoy con el Zoom y con tantas cosas muchos se pueden comunicar. Sin embargo, amigos, existe una maravillosa excepción que nos conviene conocer y aprovechar. Se trata de nuestra relación con Dios. Tú y yo, y muchísimos otros, podemos hablar con Dios en oración al mismo tiempo y tener la absoluta seguridad de ser escuchados. Esto es algo que no podemos entender plenamente, pero que de todos modos es la gran realidad que nos pone en contacto con Dios. En todo momento y lugar, y ante las más variados problemas y circunstancias, podemos recurrir a Dios en oración, con la confianza de que Él nos escuchará y atenderá los pedidos de nuestro corazón. Por lo tanto, ¿quién podría sentirse solo y desvalido en este mundo? ¿No está Dios acaso para acompañarnos y socorrernos en la hora de la necesidad? Si estamos enfermos, podemos pedir la salud. Y si nos perturba cualquier otro problema, grande o pequeño, podemos solicitar que Dios lo resuelva. Y aún sin padecer necesidad alguna, podemos tener el privilegio de conversar amigablemente con Dios para encomendarnos a su cuidado protector. Dios nunca está demasiado ocupado como para hacernos esperar. Ni bien pronunciamos su nombre, es como si Él nos dijera: aquí estoy, hijo mío, ¿en qué puedo ayudarte? Con razón David, el salmista y rey, dijo: cercano está el Señor a todos los que le invocan, a todos los que le invocan de veras. Dios no es un personaje lejano e inalcanzable. Por el contrario, si somos sinceros en nuestra plegaria y si oramos con fe y humildad, descubriremos que Él es nuestro Padre cercano y amante, con su mano extendida para hacer más grata nuestra vida. Por eso, amigo y amiga, Dios te bendiga. Dios te bendiga ricamente. Y recuerda, en el viaje de la vida, haz de la Biblia tu GPS y a Jesús como tu guía, porque esa es una mejor manera de vivir.
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0: abre los ojos. Le pediría a cualquier persona que nos esté escuchando que mire a su alrededor, porque puede ayudar a alguien. Y en ese proceso de ayudar a alguien, también va a ayudarse a sí mismo, porque es una manera de que honramos a nuestro Dios.
1: Hola, le habla Sixto Porras de Enfoque a la Familia, donde ayudamos a las familias a mejorar a través de capacitación y educación en línea. La voz que usted acaba de escuchar es la de nuestro invitado. Su nombre es Jaime Fernández Garrido. Él es autor de varios libros como Atrévete a vivir con pasión, Cambia de ritmo y Cara a cara. Es pastor, doctor en pedagogía, compositor musical y miembro de la Sociedad de Autores de España. Además, es el director del programa de radio y televisión de Galicia, Nacer de Novo. Está casado con Miriam y tiene 3 hijas. Jaime, háblanos de tus hijas. Uno de los sufrimientos que han tenido muchas familias es la tensión con sus hijos adolescentes que han experimentado rebeldía, tensión. ¿Cómo lo han vivido tus hijas? ¿Cómo ellas te expresan, que interpretan toda la pandemia?
0: Nosotros hemos tenido un privilegio muy grande con ellas desde que Miriam y yo comenzamos, ya desde que éramos novios. Decidimos intentar orar juntos todos los días. Es una cosa muy simple. A veces incluso nos veíamos o salíamos como las parejas normales, pero no nos íbamos a casa sin darle gracias al Señor por estar juntos. Si eres capaz de mantener eso como un motivo de vida, porque el Señor está en medio de la relación, vas a encontrar que a veces es muy difícil, porque cuando estamos enfadados es difícil orar juntos. Pero tienes que hacerlo, entonces tienes que arreglarte. Con las niñas igual. Entonces, siempre digo en broma que la primera palabra que ellas aprendieron no fue ni mamá ni papá, fue amén. De pequeñas y más la tercera, como veía que sus hermanas hablaban juntos y hablaban a Dios, ella se quedaba mirando y entonces un día empezó a hacer que no ni hablaba, decía amén. Entonces supimos que estaba orando y supimos también ese texto bíblico que dice que de la boca de los niños que aún no saben hablar, Dios perfeccionó la alabanza. ¿A dónde quiero llegar? Que ellas siempre quisieron expresar lo que tenían delante de Dios y a veces cuando se sienten mal y cuando lloran también lo hacen. También porque nuestra relación con Dios es así. Y esa presencia real de Dios en medio de la familia es lo que hace la diferencia. No somos perfectos, nuestra familia tiene muchos defectos todavía, pero hemos aprendido a disfrutar con el Señor y queremos seguir haciéndolo todo el tiempo que el Señor nos tenga aquí.
1: Extraordinario escucharlo. Muchas personas hoy han perdido el trabajo, sus negocios se han cerrado. ¿Cómo manejar la ansiedad y la incertidumbre en estos momentos donde hay preguntas y pocas respuestas?
0: La clave es la confianza, Sixto, la confianza en el Señor. Porque esa es la base de la fe y la base de todo. A mí me encanta que en la palabra de Dios, cuando habla del temor y del miedo, en varias ocasiones lo dice de una manera indirecta ya en el Antiguo Testamento, pero después Juan, el discípulo conocido como el discípulo del amor, porque era alguien que amaba entrañablemente, lo dice de una manera directa, perfecta y clara. Lo único que quita el miedo y que genera confianza es el amor. Uno piensa que, siempre piensa que lo contrario al miedo es la valentía. Y de hecho, en las películas, los libros, en el mundo se nos presenta así. ¿Tienes miedo? Tienes que ser valiente. No. No puedes ser valiente. Cuando tienes miedo y punto. Lo único que hace que no tengas miedo es el amor. ¿Qué hace que una madre o un padre sean capaces de tirarse a donde sea para salvar la vida de sus hijos? El amor por ellos. Si paran solamente 2 segundos a pensar en lo que van a hacer, ya no lo hacen, porque el miedo va a entrar. No es que sean valientes, es el amor. Entonces, cuando descansamos en el amor de Dios, es cuando realmente el miedo va desapareciendo. Enfocamos muchas características de Dios, hablamos de esas características de Dios y son muy buenas, y no tenemos que dejar de hacerlo. Sé que me vais a entender. Su poder, su cuidado, su ayuda, su bondad, su justicia, es perfecto. Pero siempre tenemos, yo siempre digo, de que inclinar un poco el nivel de la balanza hacia el amor, porque el amor es lo que nos quita el miedo, es lo que nos genera confianza. Entonces las personas dicen, ¿cómo puedo eliminar el temor? Pues no hay paso 1, 2, 3, 4. El paso es amar, ama más a Dios y entonces el miedo va a ir desapareciendo. ¿Cómo puedo amar más a Dios? Pues lee lo que Él dice en su palabra, habla con Él, desnuda tu corazón con Él y entonces ese amor va a ir creciendo y te vas a ir dando cuenta de que tienes más confianza en Él. Eso no quiere decir que cuando estás en un momento difícil y cuando parece que el negocio se va a ir y se va a acabar, o cuando estás enfermo, o cuando la vida se te va a ir, no sientas ese temor ahí a lo que está pasando, porque somos humanos. Pero al mismo tiempo vas a sentir esa confianza, esa paz, que viene del amor de Dios. Entonces, haz todo lo que creas que puedes hacer para que tu amor a Dios crezca. Hay personas que le encanta la naturaleza. Sal a pasear, y cuando pasees y veas todo lo que Dios ha hecho, habla con Él, agradécele, deja que Él hable contigo y deja que ese amor crezca, porque conforme va creciendo ese amor, va creciendo la confianza. Y eso es realmente lo que hace la diferencia, porque el Señor Jesús nos llamó a vivir en la más absoluta despreocupación. ¿Por qué? Yo siempre bromeo con esto y sé que me van a ayudar. Dice, pone el ejemplo de los animales, de la naturaleza. Y yo siempre digo, bueno, nunca he visto a una vaca con un problema de autoestima, ¿no? Porque, en cierto modo, saben, y sé que me están entendiendo, en su estimativa natural, que su padre, su creador, por decirlo mejor dicho, les cuida. El Señor Jesús dice, vuestro padre está cuidándoos a vosotros. Entonces no os preocupéis. Y a mí sí me gusta hacer una broma y que a todo el mundo le encanta. Yo le pregunto a todos los que somos padres, y yo creo que tú, Sixto, igual nunca mis hijas, la mayoría tiene 23 años, nunca jamás me han preguntado, papá, ¿mañana vamos a tener comida? ¿Hay dinero en el banco? Gracias que nunca preguntan eso, pero ¿tenemos dinero? ¿Podemos seguir? No, ¿por qué? ¿Por qué nuestros hijos viven así? ¿Por qué confían en sus padres? Eso es lo que aprendemos de lo que el Señor Jesús dijo en el llamado Sermón del Monte. Confiar en vuestro Padre Celestial, en vuestro Papá Celestial. Así que no tenemos ni que preguntar lo que va a pasar mañana. Él dijo, mañana se cuidará de sí mismo. El día de mañana, Él lo sabe. Nosotros no estamos allí, pero Él sí. Así que vamos a descansar y confiar en Él. Y vuelvo a repetirlo, sé que lo he dicho dos o tres veces, pero es algo que he aprendido. Yo voy a trabajar con mi familia en todas las cosas, en los negocios, en el ministerio, en todo lo que el Señor nos ponga por delante. Vamos a trabajar y además hacerlo bien, porque al Señor le encanta que hagamos las cosas bien y vamos a trabajar mejor que nadie. Pero las preocupaciones, eso se los dejamos a nuestro Padre Celestial. Él se encargará de ellos.
1: Amén, amén. Extraordinario, Jaime. ¿Has sentido que sus fuerzas se agotan? ¿Que a pesar de dormir en la noche, aún así se siente cansado y sin ánimo? 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Muchas personas sufren de ello y no saben qué hacer. 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Continuemos con el programa. Jaime, me gustaría que pudiéramos terminar orando, que puedas orar por cada familia que nos escucha, por el padre, la madre, los hijos que hoy nos escuchan y que puedas bendecir la vida de cada uno de nuestros hogares, ¿sí?
0: Muchas gracias, Sixto, porque es un regalo del Señor poder hacerlo. Y todas las personas que nos estén viendo, escuchando, que abran su corazón al Señor, incluso que lo hagan después, no solo individualmente, sino también como familia. Padre que estás en los cielos, Padre nuestro que estás en los cielos, gracias porque podemos llamarte Padre, porque podemos llamarte Papá, porque eres el mejor padre que existe, porque tú, conociendo todo lo que hay dentro de nosotros y en nuestro corazón, incluso conociendo todas las cosas que a nosotros hasta nos da vergüenza conocer, eres quien más nos ama. Y tú sabes nuestras debilidades, nuestros temores, nuestras frustraciones, nuestras preocupaciones, nuestros problemas. Y Señor, queremos dejarlos en tus manos, no queremos que sean nuestros. Queremos que tú tomes cuidado de todas esas cosas. Señor, yo quiero orar sinceramente y con todo mi corazón por todas las personas que nos están escuchando. Hay personas que están pasando momentos muy difíciles, incluso que pueden estar enfermos. De la misma manera, Señor, que tú me ayudaste a luchar y pusiste poder en mi vida y sabiduría a los médicos para devolverme la vida. Sé que puedes hacerlo en muchas personas. Pero más allá de todas las cosas, lo más importante es que cumplas tu voluntad en la vida de cada uno. Y te pido algo muy especial, que le hagas ver de una manera muy sencilla, pero con tu paz, esa voluntad a cada persona, y que los llenes de tu paz, de tu confianza, de tu amor, para que sea cual sea tu voluntad, ellos lo vean y la disfruten y se den cuenta que nada ni nadie puede arrebatarnos de tus manos, y que ocurra lo que ocurra, incluso aunque llegue el momento que para nosotros puede ser difícil, como es el momento de la muerte, pues no tiene incluso ningún sentido para nosotros, porque estamos en tus manos, te veremos cara a cara y estamos contigo. Te pido esa paz, esa confianza para todos, que tu espíritu toque el corazón de todas las personas y que sean capaces de disfrutar con el Señor Jesús, porque es Él el que hace la diferencia en todo. Y cuando le honramos a Él, nuestra vida tiene sentido. Por eso lo pedimos en el nombre del Señor Jesús, el que transforma nuestra vida y el que nos ayuda a vivir por el poder de una vida indestructible. Amén.
1: Amén. Muchísimas gracias, Jaime. Gracias por acompañarnos en Enfoque a la Familia. Es de las conversaciones que no quisiera terminar. Qué gusto escucharte. Bendigo tu vida, tu familia, lo que haces, lo que Dios ha puesto en tu mano, y espero que nuestra amistad pueda crecer. Un honor escucharte y gracias por estar con nosotros acá en Enfoque a la Familia.
0: Es un honor siempre hablar del Señor. Es un honor volver a verte después de 20 años, Sixto. Me da pena que no podamos ver a todos los que nos están viendo ahora, pero de corazón me encantaría verlos en todos los países, abrazarlos, y sí, seguiré orando para que sientan el abrazo de Dios, que es lo que hace la diferencia en la vida. Es un placer estar con vosotros y quiero darle muchísimas gracias a todo el equipo. Veía a alguien, gente que estaba trabajando contigo, son los que hacen realmente posible que podamos estar viéndonos. Y también les honramos en el nombre del Señor Jesús a ellos también. Muchas gracias por todo.
1: Gracias a ti. Y gracias a usted por habernos acompañado el día de hoy. Siempre es un honor servirle desde Enfoque a la Familia. Y pedimos a Dios que Él bendiga tu vida, tu familia y todo lo que ha puesto en tu mano. No lo olvides. Él está en la barca y dijo que llegaríamos al otro lado. Pongamos nuestra confianza en Él. Un abrazo a la distancia. Soy Sixto Porras de Enfoque a la Familia.

muchos errores. Me equivoqué más de una vez. Y en donde esperaba encontrar contención y amor, solo me sentí señalado y acusado. Quería que me escuchen, no que me reten. Quería tu cariño, no tu sabiduría.

todos se enteraron de lo que hice. Todos se pusieron a analizar cuál sería mi reprensión y mi castigo. Aparentemente hice lo que nunca

Pero ahí está el amor de Dios. Y ahí está la diferencia. Alguien te expone, acusa tus errores en público. Pero Jesús guarda tus más íntimos defectos. Escucha en secreto, renueva tu vida y te dice: ni yo te condeno. Ve y no peques más. Allí es donde te das cuenta que la única

con tu sangre nos has redimido para Dios. Y oí la voz de muchos ángeles alrededor del trono. Su número era millones y millones, que decían: al Cordero Rey

0: Educar no es imponer conocimiento, es inspirar un espíritu libre capaz de juzgar la vida por sí mismo. Educar es más que transmitir conceptos o memorizar fórmulas. Se trata de edificar una autoestima sana, un carácter fuerte y una mente abierta y crítica. Al crecer, los hijos recordarán las actitudes de quienes les inspiraron. Aquella persona que le ayudó a superar sus frustraciones, la que expresó una palabra de aliento cuando ya no deseaba continuar y la que fue paciente de esperarle hasta que terminara la tarea. Los padres somos responsables en primera instancia del desarrollo adecuado de actitudes, valores y hábitos que impulsarán a los hijos a realizar el viaje de la vida con acierto. Le habla Sixto Porras de Enfoque a la Familia.
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0: En el noviazgo se deben de considerar algunos aspectos antes de dar paso al matrimonio. Ser transparentes en las conversaciones facilitará conocerse y poner las bases para la futura relación. Conocer las metas y proyectos de cada uno y considerar si tienen aspectos en común que los una para alcanzarlos. Identificar los hábitos de las familias de origen que no desean llevar a su nueva familia y aquellas tradiciones que desean conservar. Determinar los roles y responsabilidades de cada uno en el hogar y el modelo de crianza que deseamos aplicar. No olviden la importancia de concretar un plan financiero. Definir el modelo de familia que quieren construir y los valores que pondrán como fundamento de la relación les ayudará a enfrentar su futuro con seguridad. Le habla Sixto Porras de Enfoque a la Familia.
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0: Quiero ser libre, realmente libre, y quiero hablar especialmente ahora a los jóvenes, a ti y tú que estás estudiando. Salmo 42, 1 y 2. Como el siervo brama por las corrientes de las aguas, así clama por ti, oh Dios, el alma mía. Mi alma tiene sed de Dios, del Dios vivo. ¿Cuándo vendré y me presentaré delante de Dios? El joven profesional pensaba que siendo un buen cristiano no podría disfrutar de plena libertad, que estaría atado a ciertos tabúes y ciertas cosas. Estaba aferrado a la idea de que la fe lo obligaría a abandonar alguna de sus costumbres y él no estaba dispuesto a cambiar. Hasta que cierto día comprendió que si no unía su vida a Cristo, finalmente lo perdería todo. Entonces, cuando puso a Dios en el centro de su vida, reconoció que la fe produce libertad y que da una mayor dimensión a la personalidad. Quiero hablarte a ti, joven estudiante. ¿Has incurrido alguna vez en la actitud mental del que desprecia la fe para quedarte tan solo con un título académico o con el conocimiento de los libros solamente? En tal caso, ¿qué podrías pretender de la vida? ¿Mayor libertad? ¿Más alegría? ¿Más progreso profesional? ¿O es que te avergüenzas que tus compañeros de la facultad o del colegio te señalen como un muchacho creyente? ¿Comprendes que lo que les falta a ellos es precisamente lo que tú tienes? Porque quien tiene fe vive con Dios, y Dios vive con él. Los ideales se acrisolan y el espíritu se fortalece en la compañía del Altísimo. El que desecha a Dios se queda solo consigo mismo. Y vivir para uno mismo es la peor desgracia que le podría ocurrir a una persona. Entonces sí que quedaría sin alegría ni libertad y terminaría aburriéndose la vida. Tal es la experiencia de aquel que se desentiende de Dios y procura vivir a su manera. ¿Quieres gozar de plenitud espiritual y de vida eterna? Entonces di, como el siervo brama por las corrientes de las aguas, así clama por ti, oh Dios, el alma mía. Mi alma tiene sed de Dios, y ese mismo Dios saciará tu sed interior. Nos enseña que la vida radiante solo es posible junto a Dios. ¿Es esta tu convicción? Ponla en práctica, no te arrepentirás. Dios te bendiga y recuerda, todos somos en un camino, en el sendero de la vida, y en este viaje las cosas han de terminar bien solamente si tienes a la Biblia como tu GPS y a Jesús como tu guía, porque esa es una mejor manera de vivir.
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0: Hoy quiero hablarte de algo que está presente en casi todas las canciones que escuchamos. Es un invento bastante polémico que para muchos fue una ayuda para comenzar su carrera artística y para otros es una manera desleal de competir. Soy Santiago Paván y esto es Una luz en el camino. El ingeniero Andy Hildebrand fue el creador de un algoritmo para poder encontrar petróleo. Básicamente lo que hacía era provocar una explosión para generar ondas acústicas que se transmitían a las capas inferiores del suelo, y esas ondas rebotaban para ser captadas con un receptor en la superficie. Toda esa información era procesada por una fórmula matemática que le permitía predecir si abajo había petróleo o no. Llamativamente, después de un tiempo de estar en la industria del petróleo, decidió dejar todo para seguir un sueño que había tenido desde chico: estudiar música. Fue entonces cuando un amigo le dijo: ¿por qué no inventas una máquina que me haga cantar bien? Esta pregunta volvió a despertar en Andy su pasión por la ingeniería y se dio cuenta que la misma tecnología que había usado para analizar las vibraciones del suelo también podía servir para transformar la voz, porque en ambos casos estaba tratando con ondas de sonido. Así que, refinando su algoritmo antiguo, pudo usarlo para afinar voces, y fue así como nació el Autotune, un procesador de audio con la capacidad de afinar la voz de un cantante en tiempo real. Puedes estar de acuerdo o no con este tipo de recursos, pero la realidad es que hoy en día el Autotune está presente en el 99% de las canciones que escuchamos. ¿Pero por qué te cuento esta historia? Hace algún tiempo conocí un Autotune que, en lugar de corregir nuestra mala afinación, corrige nuestros errores y defectos. Estoy hablando de alguien que es capaz de curar heridas solo con sus manos, de levantar muertos solo con su voz, de restaurar vidas solo con su mirada. Estoy hablando de Jesús. No te pido que me creas, solo te pido que pruebes. Habla con Jesús como si fuera un amigo y deja de cargar con el peso de los errores del pasado. Si en tu vida hay notas desafinadas, es hora de que, con la ayuda de Dios, puedas cantar con la tranquilidad que Él va a transformar tus alaridos en dulces melodías. Para terminar, quiero recomendarte una partitura espiritual, una revista que te va a ayudar a perdonarte y aceptar el perdón que Dios puede darte. El título de la revista es Mente Feliz y podés solicitarla a nuestro WhatsApp. Te mando un abrazo y no te olvides de vivir un día a la vez.
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0: Hola, le habla Sixto Porras de Enfoque a la Familia, en donde ayudamos a las familias a mejorar a través de capacitación y educación en línea. Hoy tenemos un extraordinario invitado en nuestro programa. Él se encuentra conectado con nosotros vía internet desde Miami. Su nombre es el pastor Edwin Castro, pastor de la Iglesia Presencia Viva, una de las congregaciones de más rápido crecimiento en Florida. Edwin es autor de múltiples libros, entre ellos Hasta el Último Suspiro, Libertad Financiera y El ADN del Hijo. Es un gran amigo de nuestra organización, es esposo y padre de familia. Edwin, bienvenido a Enfoque a la Familia.
1: Sixto, ¿cómo estás? Una vez más, muy feliz, emocionado. Siempre me emociona hablar contigo, hablar con este hombre tan visionario, líder. Y bueno, disfrutando de todo lo que Dios está haciendo en medio de estas nuevas circunstancias que presentan unas oportunidades tan especiales.
0: De eso quiero hablar, Edwin. Te cuento que hemos estado conversando con personas alrededor del mundo sobre la experiencia que se vivió alrededor de la pandemia. ¿Cómo lo vivieron en casa? Y ese es, de esto es lo que queremos extraer lecciones. ¿Cuál fue la primera reacción que tuvieron ustedes como familia cuando comenzaron a escuchar las noticias en Florida? Edwin es autor de múltiples libros, entre ellos Hasta el Último Suspiro, Libertad Financiera y El ADN del Hijo. Es un gran amigo de nuestra organización, es esposo y padre de familia. Edwin, bienvenido a Enfoque a la Familia.
1: Sixto, ¿cómo estás? Una vez más, muy feliz, emocionado. Siempre me emociona hablar contigo,

0: De eso quiero hablar, Edwin. Te cuento que hemos estado conversando con personas alrededor del mundo sobre la experiencia que se vivió alrededor de la pandemia. ¿Cómo lo vivieron en casa? Y ese es, de esto es lo que queremos extraer lecciones. ¿Cuál fue la primera reacción que tuvieron ustedes como familia cuando comenzaron a escuchar las noticias y vieron que era algo mundial?
1: Pienso que lo primero que vino a mi mente fue, okay, esto es complejo, pero no va a durar tanto. Simplemente este es un tema temporal, no creo que vaya a tener un significado o una relevancia tan grande. Y bueno, con el paso del tiempo nos fuimos dando cuenta que estaba totalmente mal en esa primera evaluación que había hecho. Yo creo que con el paso del tiempo, las noticias, los números, lamentablemente también el manejo de los medios de comunicación, pues se fue dimensionando de alguna manera el impacto de lo que estábamos viviendo. Pero sí, definitivamente yo creo que en primera instancia fue, okay, ¿qué es lo que tenemos que hacer? Yo puedo decir en este momento, uno piensa que no está preparado para asumir este tipo de retos, pero al fin y al cabo tú ves que con Dios definitivamente vamos a hacer grandes proezas. Sería poco serio decir que no me tomó por sorpresa, sobre todo el hecho de la incertidumbre. Creo que a nadie le gusta estar enfrentándose a aspectos desconocidos y es evidente, en la historia reciente pues no había ningún tipo de comparación, nunca habíamos estado expuestos a tantas cosas. De nuevo, los medios de comunicación inundando con datos, con estadísticas, está pasando esto, está pasando aquello. Y lamentablemente aquí en los Estados Unidos, pues tenemos más que en ningún otro lugar, yo creo, y sobre todo en un tiempo y en un año electoral, tenemos como que dos versiones totalmente opuestas, ¿verdad? Cuando yo entraba a las noticias, usualmente me gusta tratar de ver diferentes fuentes, pero es como que al finalizar, tú decías, están hablando de dos países totalmente diferentes. Es como que este está, no sé en qué rincón del hemisferio y este está en el otro rincón del hemisferio. Entonces, sí, claro que la incertidumbre siempre está allí. Al fin y al cabo, todos nosotros como hijos de Dios vamos a encontrar la paz en Él. Y eso fue lo que con el paso del tiempo yo creo que nos permitió afianzarnos y tener que tomar una decisión, Sixto, de no tan solo reaccionar o acomodarnos a lo que estaba sucediendo, sino cómo nosotros podíamos innovar en todo lo que estábamos haciendo, tanto en casa como en el ministerio, ¿verdad? El nivel de trabajo subió de una manera impresionante. Empezar a hacer cosas que nunca había hecho porque otra persona lo hacía por mí. Bueno, te imaginarás.
0: Antes de continuar con el programa, quiero hacerle una pregunta. ¿Le gustaría saber cómo disciplinar a su hijo de manera efectiva? Muchos padres nos cuentan que están frustrados porque sus hijos no le obedecen o no siempre responden bien ante la corrección. 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Continuamos con el programa. Dentro de todos estos cambios, ¿les fue difícil como familia ajustarse a los nuevos cambios, aunque ya ustedes habían adelantado muchas cosas? Por ejemplo, la educación en casa. Una de las cosas que más ha dificultado a las familias es estar todos trabajando, haciendo educación en casa, donde papá y mamá no saben ser maestros. No tienen la paciencia que tienen los maestros, ¿no? Yo creo que muchos padres van a terminar abrazando a los maestros cuando los vuelvan a ver personalmente y les van a decir, ¿cómo hacen ustedes con 20 o 30 niños, verdad? Es fantástico. ¿Cómo ajustarnos a los cambios cuando las crisis llegan? ¿Cómo lo lograron vivir ustedes?
1: Definitivamente, este fue un tiempo para reafirmar nuestro compromiso específicamente con mi esposa, ¿verdad? Estamos acá en pareja,

0: no somos enemigos, los dos lo vamos a hacer, la educación de la nena no es tu responsabilidad, sino que es la nuestra. Y cómo entonces, inclusive sentarnos con ella, a pesar de que en ese momento tenía 6 añitos y medio, sentarnos con ella y decirle, mira hija, esta es la nueva situación, esto es lo que está pasando. En un momento, Sixto, nos llegó un material para los niños y fue muy importante para mí sentarme con mi hija y decirle, mira hija, esto es lo que significa el virus, esto es lo que está pasando, por algún tiempo vamos a estar acá. Ella vivió una temporada en la cual decía, nos vamos a enfermar, nos vamos a morir, mi abuelita está en la calle, se va a morir. Y fue, creería yo, Sixto, reafirmar la voz de padre, reafirmar la voz de madre en el caso de mi esposa, para aclararle y dejarle saber a ella qué iba a suceder. Creo que la claridad produce confianza, ¿verdad? El mejor ejemplo que puedo dar es cuando yo voy a Orlando con mi hija, debido a que son 3 horas, 3 horas y media de viaje, ella llevamos 10 minutos y empieza, ya vamos a llegar, papi, ya vamos a llegar, papi. Le digo, no, hija, acabamos de salir. Entonces le tengo que empezar a decir, mira, hija, en 45 minutos vamos a llegar a un lugar donde vamos a desayunar. Después va a pasar esto, después va a pasar aquello. Y yo creo que el Padre Celestial está haciendo exactamente lo mismo con nosotros. A él no se le salió del control nunca y en su palabra nos dejó establecido qué iba a suceder hacia el final de los tiempos. Entonces, yo creo que el baluarte más grande fue la información, sobre todo para ella en su edad, y no demeritar lo que estaba sintiendo en determinado momento. El establecer rutinas definitivamente fue muy importante, aunque te tengo que ser honesto, no quiero pintar el panorama perfecto donde todo fue, tú sabes, excelente, no, fue difícil. El hecho de que en la mitad de X o Y reunión la nena entrara en determinado instante, quiero esto, quiero aquello, pero ¿por qué si antes era así, ahora no es así? No, ha sido un reto muy grande, Sixto. Creo que aquí lo único que sucedió es que se probó la calidad, el material, los fundamentos que tenían las parejas, que tenían los ministerios, que tenían las empresas. La primera palabra que Dios me dio en todo este proceso fue selección natural. Y yo como que no entendía muy bien y después empecé a recordar esos procesos de selección que usualmente sobre todo los vemos en la selva, ¿verdad? Cuando hay animales que están enfermos en una manada y llega un instante en el que la manada ya no lo espera, sino que simplemente hay un proceso de selección natural. Si el animal está viejo, si el animal está enfermo, si no está saludable, pues va a quedarse solo y va a morir para que solamente continúen los que están saludables. Y yo creo que esa es la situación que hemos visto a nivel de empresas, es la situación que hemos visto a nivel de ministerios y lamentablemente pues también a nivel matrimonial, Sixto. Los que de alguna manera estaban con mayor solidez, con mayor preparado, yo no pudiera decir que había nadie para una situación como esta, pero por lo menos que si habían establecido fundamentos correctos para conversaciones, para discusiones, es que imagínate el simple hecho de pasar a estar 24/7, ¿verdad? Con esa gente que tú amas, es evidente, los amas, pero la gran mayoría de la gente verdaderamente compartía, qué sé yo, 4 horas, 5 horas al día, ¿verdad? Porque nos despertábamos temprano, el uno iba para un lado, el otro para el otro y nos veíamos por la noche y ya. Pero ahora era literalmente, no sé, 3, 4, 5 veces de tiempo el que se compartía.
1: Si una familia está enfrentando un momento de crisis como esta que estás mencionando, porque las crisis lo que hacen es sacar a la luz ponen de relieve las cosas que llevamos por dentro y dicen, mire, no vamos bien. ¿Cómo podemos mejorar nuestra convivencia en medio de una crisis? ¿Qué les dirías?
0: Mira, Sixto, yo creo que una de las primeras cosas que nosotros necesitamos evaluar es una frase muy común en toda América Latina, todos nosotros. Tú sabes que yo tengo un énfasis grande en el tema de finanzas y cuando se plantea la pregunta de, por ejemplo, ¿cuánto debes? La gente dice, no, lo normal. Esa respuesta, lo normal, es una respuesta muy peligrosa en cualquier ámbito de tu ser, de tu comunidad, de tu matrimonio. tal está tu matrimonio? No, está bien. ¿Qué tanto pelean? No, lo normal. Pero lo que sucede es quién determina qué es normal. Entonces, creo que este es un tiempo en el cual nosotros debemos tomar los puntos de referencia correctos. El primer punto de referencia correcto es la palabra de Dios, evidentemente. Entonces, ¿qué es lo que la palabra de Dios dice respecto a matrimonio? ¿Cómo trata el hombre a la mujer? ¿Cómo trata la mujer al hombre? ¿Cómo se tratan los hijos? Pero seamos claros, va a haber mucha gente que o bien no desea leer la Biblia o no tiene, o tiene más bien en su mente este tema de que la Biblia nadie la entiende. Son muchas cosas las que pueden venir a la cabeza de alguien. Entonces yo daría un consejo muy sencillo. Busque a una familia normal que sea sincera primeramente, ¿verdad? Que usted pueda decir, ¿sabes qué? A mí me gustaría que mis hijos fueran como los hijos de aquel. Obvio, no para formar moldes, ¿verdad? Pero por lo menos que tú ves que es gente normal. Me gustaría poder en 20 años tener un matrimonio como el que se ve que esta gente tiene. Y creo que los modelos, las referencias pueden ser una manera muy adecuada para en un tiempo como este crecer. Es decir, nadie puede decir que ha llegado donde ha llegado solo. Y lo interesante es que usualmente nosotros invertimos tiempo, recursos, invertimos en un montón de cosas, pero no en nuestra familia, no en nuestra pareja, ¿verdad? Es decir, si tú quieres convertirte en un excelente comunicador, entonces vas y buscas una universidad o vas y buscas un entrenador, un profesional en esa área que te dice, mira, estás diciendo esto bien, estás diciendo esto mal, puedes mejorar en esta área tienes que hacer X, tienes que hacer Y, pero en el tema matrimonial muchas veces, de nuevo, tenemos ya cosas que están preconcebidas. Quizás tenemos la imagen de nuestro hogar de nacimiento, evidentemente papá, mamá fueron así, pues seguramente a mí me tocó hacerlo de la misma manera. Y de nuevo, no estoy juzgando, sino que simplemente venimos con conceptos que, hombre, si a mi papá y a mi mamá le pasó, pues seguramente a mí también me va a pasar. Pero creo que hay un espacio muy grande y este es un tiempo en el que definitivamente debemos invertir en el crecimiento de pareja, porque al fin y al cabo, después de todo este tiempo que hemos estado en casa, allí vemos que al fin, Sixto, se trata de eso. No se trata de los edificios, no se trata de las grandes empresas, no se trata de los carros, no se trata de nada de eso, sino se trata de la gente que está a tu alrededor, sino que verdaderamente se trata de la gente que está al lado tuyo.
1: Gracias por haber estado con nosotros el día de hoy. El día de mañana estaremos hablando sobre la importancia de congregarse. ¿Cuán importante es permanecer juntos en los momentos difíciles de la vida? Y Edwin nos va a hablar de este tema a profundidad. Espero que usted pueda acompañarnos el día de mañana. Gracias por haber estado con nosotros el día de hoy. Soy Sixto Porras, de Enfoque a la Familia.

Ahora somos hijos de Dios. Y aún no se ha manifestado lo que hemos de ser. Aún no. Pero sabemos que cuando Él se manifieste en gloria, lo veremos tal como es Él. Porque lo veremos en toda su gloria, en toda su justicia, Jesucristo.

0: La familia es una jerarquía y quien está en la cúspide de esa jerarquía es papá y mamá. Y son papá y mamá aunque no vivan juntos, porque es una realidad de que en muchas de nuestras familias, papá y mamá, muchos de nuestros matrimonios están separados. Es importante que el niño aprenda, que el niño sepa, que el niño se dé cuenta que papá y mamá son los que mandan, que no son ellos, que no es una votación y se hace lo que la mayoría dice. El ejemplo es la coherencia que debe tener todo padre entre lo que dice y lo que hace. Esta coherencia, cuando es observada por los hijos, queda grabada en las mentes y corazones de los menores, porque aprenden a mirar a sus padres como personas consistentes, íntegras, creíbles y sólidas. Bienvenido a Enfoque a la Familia. Les saluda Stephanie Campos. Nuestro director Sixto Porras está desarrollando el tema Los hábitos del hogar se notan en todo lugar, al lado de la psicóloga Katia Morales.
1: Y nos sentimos muy honrados de que pueda estar con nosotros por su especialidad, por la experiencia y también porque es madre. Bienvenida a Enfoque a la Familia, Katia.
0: Un orgullo estar compartiendo nuevamente con ustedes. Gracias.
1: Nosotros criamos a nuestros hijos que vienen de una dependencia absoluta donde hay que alimentarlos, bañarlos, cuidarlos, elegir, decidir por ellos. Y vamos formándoles en los hábitos, en las costumbres, en los valores y en los principios necesarios para que puedan crecer en responsabilidad. ¿Qué se necesita para que nuestros hijos, al llegar a esa edad que están llegando tus hijos, puedan sentirse seguros? Que ellos puedan decir, me lo dieron, me lo enseñaron, puedo decidir por mí mismo. Por ejemplo, un joven terminando la secundaria, puede ser que a sus 16 o 17 años le ofrezcan una beca para ir al otro lado del mundo, a China, Australia, Singapur, Estados Unidos, Europa, cualquier país. Y ese momento va a llegar de la noche a la mañana. Nosotros como padres, ¿qué debemos haber trasladado a ellos para que se sientan seguros?
0: Es muy importante educar en nuestros hijos lo que es la voluntad. ¿Qué es la voluntad? Es la capacidad que tiene la persona para tomar decisiones. Pero para poder educar esa voluntad, ese tomar decisiones y asumir las consecuencias de sus decisiones, es necesario primero educar la obediencia. Es vital enseñarles a nuestros hijos, a los niños pequeños de 0 a 8 o 10 años, la obediencia. Porque no puede haber toma de decisiones, no puede haber voluntad, no puede haber independencia si no hay obediencia. ¿Por qué? Porque la obediencia me va a ayudar a aprender valores, me va a ayudar a seguir el ejemplo, me va a ayudar a ser responsable, me va a ayudar a asumir las consecuencias de mis decisiones. Entonces, papás, eduquemos primero la obediencia, enseñémosle a nuestros hijos a ser obedientes. ¿Cómo así? Que si le digo, apague el televisor, vaya a lavarse los dientes y se va a acostar, que el niño apague el televisor, se lave los dientes y se vaya a acostar. Y lo tiene que hacer. Recordemos que somos nosotros la autoridad. No le gritemos, no le repitamos las cosas 20 veces, sino que con una, dos veces que le digamos, ya el niño lo tiene que ir a hacer. Y nosotros ir, por ejemplo, y le decimos, fulanito, ya es hora, vamos a acostarnos, apaga el televisor y usted se lo apaga, lo lleva a que se lave los dientes y se va a acostar. Si desde el año, año y medio empezamos a hacer este tipo de rutinas, cuando el niño tenga 7, 8 años, lo va a hacer bien y cuando tenga 14, 15 años, va a ser un adolescente obediente. Pero ¿qué es lo que sucede? Hay muchos papás que primero se doblegan ante los berrinches y los caprichos del niño pequeño y empiezan a educar la obediencia a los 12, 13, 14 años. Va a ser muy difícil que el niño a esa edad aprenda a ser obediente. Ya tiene que ser obediente porque más bien en esa edad ya está en la capacidad de empezar a tomar decisiones y de empezar a asumir las consecuencias de lo que él está haciendo.
2: Como lo hemos dicho en este programa, los hijos van a crecer y llegarán en algún momento donde tienen que enfrentarse a retos en el área de estudio, quizás ir a la casa de un compañerito o tiene que ir ya más adelante a una entrevista de trabajo, a involucrarse en este ambiente. Y como lo hemos hablado en este programa, todo lo que se cultiva en el hogar es lo que ellos van a reflejar en un futuro. Existen normas básicas de socialización, de respeto, de buenos modales que los padres de familia deben de enseñarles, como lo hemos mencionado, de que están pequeños. ¿Cómo hacerlo correctamente, no solamente en el diario vivir, sino también conforme van creciendo?
0: practicándolo nosotros en casa. Eso es fundamental, el buenos días, el hasta luego, buenas noches, por favor, gracias. Esas palabras mágicas que decimos son vitales, que nosotros como adultos las digamos para que nuestros hijos las vayan a replicar, para que nuestros niños las vayan a reproducir, no solamente en la casa, sino fuera de la casa. Eso por un lado. El respeto a nuestros hijos, el que nosotros les digamos a ellos, por favor, me alcanza el vaso que está en la pila, ¿verdad? No de una forma autoritaria, sino de una manera en que le pedimos el favor. Me alcanzase la ensalada que está en el refrigerador, por favor. Que nosotros lo digamos de esa manera, ellos lo van a aprender también y lo van a reproducir. Pero algo muy importante es que papá y mamá se respeten, porque muchas veces papá y mamá no se respetan y los niños están copiando eso, los niños están viendo eso, los niños y los adolescentes, porque ellos nos están copiando, como hablábamos en alguno de los programas anteriores. Entonces, tenemos que papá y mamá ser un equipo. Yo sé que muchos papás y mamás están separados, que hay ausencia a veces de papá, que hay ausencia a veces de mamá. Pero si papá y mamá están presentes, aunque estén separados, o sea, presente no es que vivan en la misma casa, sino que están presentes en la vida del niño, es importante que se pongan de acuerdo. Por ejemplo, que si mandaron un mensaje del colegio y mamá decidió que el niño no va a ver televisión o el joven no va a ver televisión el fin de semana, y ese fin de semana van a ir a dormir donde el papá, porque tal vez están separados papá y mamá, que el papá respete esa directriz de la mamá, de que no va a haber televisión tampoco en la casa del papá. O si tiene exámenes la otra semana del colegio, que lleve los libros y estudie en la casa del papá. También es importante cuando hay otros cuidadores que están atendiendo al joven y al niño, cuando está la abuelita que los cuida, o la niñera, o la tía, o una vecina. Es muy importante ponernos de acuerdo con esos cuidadores para que sigan la misma línea de disciplina de nosotros. Porque si nosotros, por ejemplo, le ponemos límites con respecto a los dulces y no le permitimos que se coma más de un dulce al día, pero la niñera le da chocolates y helados y galletas y el montón de comida y por eso entonces no come fruta, ahí entramos en contradicción con la autoridad. Es muy importante que todas las figuras de autoridad con las que el niño conviva, con las que el niño se relacione, que tengan esa misma línea de pensamiento, y somos nosotros como mamás, somos nosotros como papás que tenemos que dar esas directrices.
3: 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Continuamos con el programa.
1: Puede que alguna familia sienta que es tarde porque imperó el irrespeto, la falta de aceptación, y en lugar de eso hay maltratos, hay ofensas. ¿Cómo recuperar el tiempo perdido? ¿Es posible cambiar el hábito en la familia para poder enseñar respeto, amor, aceptación y ayudar a que ellos lo logren expresar de forma natural?
0: En primer lugar, saber que con Dios realmente todo es posible y Dios hace nuevas todas las criaturas. Entonces, Dios nos va a restaurar siempre y cuando reconozcamos cuáles han sido los errores que hemos tenido como familia, que reconozcamos nuestros errores, que nos arrepintamos de corazón nosotros como papás, y eso va a ayudar a que nuestros hijos empiecen también con ese cambio. Si nosotros como adultos comenzamos a cambiar, si nosotros como adultos nos comenzamos a restaurar a nivel personal, a nivel de nuestra relación como papás, vamos a empezar a restaurar la vida de nuestros hijos también. No va a ser tan fácil como si hubiéramos empezado desde que el niño tenía 2-3 meses, pero nunca es tarde y siempre lo vamos a poder hacer. Entonces no perdamos esa esperanza, papás y mamás, no perdamos esa esperanza.
2: Sin duda alguna, la familia es el mejor regalo que todos tenemos. ¿Cómo debemos tratarnos entre nosotros para construir un ambiente saludable? Porque sin duda ese ambiente saludable va a influir directamente en el crecimiento del niño.
0: Es básico el amor incondicional. ¿Qué es el amor incondicional? El amor a pesar de. Eso es muy importante. Y tratarnos como adultos con ese amor, con ese respeto, que sería lo segundo, es básico. Poder respetar la opinión de la otra persona, aunque yo no esté de acuerdo, pero es muy importante ese respeto, el tolerar los errores del otro, eso es básico, y corregir. Es muy importante que podamos corregir también a lo interno de la familia y aceptar que nuestros hijos nos corrijan a nosotros, porque hay niños que vienen y nos corrigen, nuestros hijos nos corrigen. Y a veces hay papás que lo toman eso como una ofensa, como algo feo, como una mala crianza, como una falta de respeto. No, podemos enseñarle a nuestros hijos a que nos corrijan de una forma adecuada y aceptar esa corrección y ver, por un lado, pues la mano de Dios ahí corrigiéndonos, pero por otro lado también el error y ser honestos y ser humildes en aceptar esa corrección.
1: Esto que está diciendo usted, doctora, es clave, es fundamental, porque muchas veces los padres no sabemos pedir perdón. En algún momento alguien nos enseñó que eso era perder la autoridad. Y cuando cometemos un error, tenemos que pedir perdón. Por ejemplo, esto que está usted mencionando, tengo que aprender a manejarlo y aún darle la autoridad de decirle, cuando lo vuelva a hacer, dímelo, o levántame la mano, yo voy a comprenderlo, voy a pedirte perdón. Esa enseñanza es crucial, va a enseñarle también al hijo a pedir perdón, el corregir las cosas que no están bien en casa. Por ejemplo, que el niño diga de repente, es que no me gusta el desorden en casa o en mi habitación. No es una falta de respeto, de repente trae un chip diferente que nos está a nosotros ayudando a subir a otro nivel. Bueno, ordenemos la casa juntos, hagámoslo juntos y hagamos de este ambiente un ambiente agradable, ¿te parece? Y puede que la fuente de inspiración venga de nuestros hijos.
0: Los niños son sumamente sensibles, son súper sensibles y aprendamos a escucharles, porque vamos a aprender mucho de ellos, son muy muy sinceros, son muy puros. Y los adolescentes a veces también son muy sensibles y son muy puros, pero también son muy directos y tienden a ser muy hirientes, pero es parte de la etapa también en la que están. Enseñémosles a que nos respeten, pero escuchémosles también. Muchas veces ellos se comportan de esa manera hiriente y a veces hasta hostil porque no los escuchamos. Escuchemos a nuestros hijos.
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0: Enseñémosles a que nos respeten, pero escuchémosles también. Muchas veces ellos se comportan de esa manera hiriente y a veces hasta hostil porque no los escuchamos. Escuchemos a nuestros hijos.
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casa, nos hablemos con respeto y también seamos más pacientes en llegar a construir la cultura que nos gustaría tener en casa. 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Gracias por estar con nosotros en este programa. Se despide Esteban Porras de Enfoque a la Familia, en donde ayudamos a las familias a mejorar.

Dios es fiel y verdadero. Él es la personificación de la verdad y la fidelidad. Escucha la palabra de Dios. Oh Jehová, Dios de los ejércitos, ¿quién como tú, poderoso eres? Jehová, y tu fidelidad te rodea. Bueno, nos preguntamos, ¿para qué sirve el poder? ¿Qué motivo lleva a las personas a buscar el poder? ¿Por qué hay personas que llegan hasta el asesinato para conseguir el poder? ¿Qué fascinación tiene? En el Salmo de hoy, el salmista destaca dos aspectos del carácter de Dios. Destaca su poder y su fidelidad. Ahora, la fidelidad de Dios es mencionada 7 veces a lo largo de este Salmo de 52 versículos. La fidelidad es una de las características de Dios. Fidelidad en hebreo es emuná. Tiene que ver con el cumplimiento fiel de las promesas divinas. Y algunos eruditos traducen emuná como verdad. En Dios no hay mentira, Él es fiel y verdadero. Tú puedes confiar en Él, Él es la personificación de la verdad. Lo que Dios dijo se cumplirá, ayer, hoy y mañana. Y ahora la pregunta, ¿para qué sirve el poder entonces? En Dios el poder sirve para cumplir sus promesas, a pesar de todo y en contra de todo. El salmista señala, en los cielos mismos afirmarás tu verdad. ¿De qué forma? Observa, por ejemplo, la noche oscura. Hay tinieblas por todos lados, hay frío, hay muerte. Y las tinieblas a menudo son símbolo de la ausencia de vida, de peligro, de amenaza. Por eso la mayoría de las criaturas se refugian a la noche, excepto los animales nocturnos, ¿verdad? Esperando que el sol del nuevo día traiga vida. Observa una vez más el cielo. El salmista dice que Dios confirmará su fidelidad en el cielo. Entonces contempla el cielo. Por eso cuando el dolor toca la puerta de tu corazón, cuando las tinieblas de las dificultades parecen envolverte completamente, cuando experimentas angustia y miedo, observa el cielo. En medio de la oscuridad de la noche, continúa observando. Y de repente, allá a lo lejos, donde el cielo parece juntarse con la tierra, rompe el día, nace el sol y las tinieblas desaparecen. Parece que existe un momento de lucha, da la impresión de que las tinieblas no quieren partir en retirada, pero es inútil. El astro reaparece en su esplendor, anunciando victorioso que es hora de despertarse, de levantarse y volver a vivir. Por eso, amigo y amiga, enjuga esa lágrima de dolor y observa el cielo. Las cosas van a terminar bien. Porque allí en el cielo Dios confirma su fidelidad, dice, observa. En Él está escrita la fidelidad de las promesas divinas. Así que no salgas de casa sin decir, oh Jehová, Dios de los ejércitos, ¿quién como tú? Poderoso eres, Jehová, y tu fidelidad te rodea. Créeme que esta sí es una mejor manera de vivir.

0: Desde los estudios de Enfoque a la Familia, le saluda Johanny Hernández. Es un gusto contar con su sintonía. Definitivamente, la vida es un regalo de Dios. Él la da y Él es el único que la puede quitar. Debemos revisar cómo estamos viviendo cada día y trabajar para que tanto nosotros como nuestra familia logremos alcanzar plenitud en lo que hacemos. En el programa de hoy, compartiremos la primera parte de la entrevista que Stephanie Campos le realizará a Sixto Porras sobre el tema «El valor de la vida humana». Lamentablemente, en nuestros días, el aborto se ha convertido en una salida rápida cuando los futuros padres no están preparados para asumir esta responsabilidad. Pero es crucial tener en cuenta que la vida inicia desde el momento de la concepción. Si usted está pensando en abortar, le invitamos a que escuche este programa.
1: En su programa de hoy de Enfoque a la Familia le damos la bienvenida. Hoy vamos a abordar el tema de el valor de la vida humana y para conversar más sobre este nos acompaña nuestro director para Iberoamérica, Sixto Porras. Bienvenido nuevamente.
2: Muchas gracias, Stephanie. Es un gusto estar con usted y principalmente hablar de este tema, porque es traer la voz de los que no pueden hablar por sí mismos.
1: Claro. ¿Qué podemos decir? ¿Qué le da valor a la vida humana?
2: En primer lugar, somos creación de Dios, lo dice el Salmo 139, allá en el 13 al 16. Tú fuiste quien formó todo mi cuerpo, tú me formaste en el vientre de mi madre. Te alabo porque estoy maravillado, porque es maravilloso lo que has hecho. De ello estoy bien convencido. No te fue oculto el desarrollo de mi cuerpo mientras yo era formado en lo secreto, mientras era formado en lo más profundo de la tierra. Tus ojos vieron mi cuerpo en formación. Todo eso estaba escrito en tu libro. Todo eso estaba escrito en tu libro. Habías diseñado los días de mi vida cuando aún no existía ninguno de ellos. Somos creación de Dios. Dice Dios que Él nos formó en el vientre de nuestra madre y que nosotros debemos nuestra vida a Él. Él la da y Él la quita. Uh-huh. La vida es sagrada porque es la forma en que los seres humanos pueden existir sobre la tierra. Si nosotros matamos a nuestros niños por nacer, estamos cometiendo crímenes. Si nosotros matamos a nuestros niños por nacer, no habrá una nueva generación que vele por los ancianos cuando estemos adultos. Si nosotros matamos a los niños por nacer, estamos atentando contra nosotros mismos, la raza humana.
1: La vida definitivamente es un regalo de Dios, como usted lo decía. ¿Cómo podemos descubrir ese valor en nosotros y también en las demás personas?
2: El hecho de que nosotros no podamos observar el desarrollo de un niño en el vientre de su madre, eso muchas veces nos hace pensar que hay una cosa o algo ahí, pero no logramos identificar al ser humano. Tenemos que hoy aprender a entender que estamos frente a un ser humano. Tenemos que tener claro en qué momento se inicia la vida. Se inicia desde el momento de la concepción, desde el momento en que se unen dos células para crear a un nuevo ser. Desde ese momento hay una composición genética, una identidad, una personalidad, una historia en construcción. Lo que hay que ver es hacia atrás. Una de las formas que nos da conciencia de la existencia es poder establecer un diálogo, poder ver estos videos fantásticos que nos presentan los canales de televisión científicos de cómo los niños comienzan a reconocer la voz de la madre, a reconocer la voz del padre, cómo reaccionan ante los estímulos, ante el rechazo y ante la aceptación. Este vínculo debe generarse.
1: Claro, algo que está afectando mucho el valor de la vida es el aborto. Se dice que 33% de las mujeres estadounidenses se hacen un aborto en algún momento en su vida. ¿Qué le podríamos decir a aquellas personas que nos escuchan, aquellas mujeres que están embarazadas, que están pasando algún momento de tribulación, algún momento difícil, y ellas pueden estar pensando en tomar el aborto como una solución?
2: El problema está en que fuimos quitándole el valor a la vida humana desde el momento de la concepción. Uh-huh. Primero se dijo en situaciones de riesgo, luego se dijo que los primeros 3 meses, luego se dijo que hasta que el niño no nazca no es un ser humano. luego llegaron en algunos estados de Estados Unidos a practicar aún el aborto de nacimiento parcial, y recientemente se ha descubierto que algunos de los niños que nacían vivos terminaban siendo asesinados después de nacer. Cuando la legislación, cuando la conciencia comienza a cauterizarse, perdemos la sensibilidad de lo que estamos haciendo. Hace muchos años visité Israel y uno de los momentos más impactantes en mi vida fue ir al Museo del Holocausto. Había registro con tantas fotografías, con el nombre de las personas, y entonces pregunté al guía, ¿cómo es que existía el registro de cada persona que asesinaban? Fotografías que parecían trofeos de guerra en lugar de masacres. Y el guía dijo, porque ellos sentían que ya no estaban matando seres humanos. Y cuando se tomaban estas fotografías, ellos creían que eran trofeos de guerra. No solamente eso, eran tan ordenados que llevaban listas copiadas varias veces para llevar un registro de las personas que estaban asesinando. Se dice de la historia de una madre que envía una cámara fotográfica a su hijo para que registrara los momentos heroicos cuando aniquilaba a esas personas. Eso es lo que ocurre. En los Estados Unidos ya más de 45 millones de niños han sido abortados. Eso es catastrófico. Y esto quiere extenderse como una política de control de natalidad, principalmente en aquellos países pobres, para evitar problemas en los países desarrollados en el tema de la inmigración. Y no nos hemos dado cuenta de que es simplemente una política en función de un elemento económico y no en función de cuándo es que nace un niño o en qué momento un ser humano es un ser humano. Los tratados internacionales y las constituciones en toda América y en Europa dicen que la vida se da desde el momento de la concepción. Así está reafirmado en la Declaración de los Derechos Humanos y en los tratados internacionales. Por eso es que debemos de entenderlo, tenemos que tener conciencia de que la vida se da desde el momento de la concepción, que Dios es el que dice cuándo nace y cuándo muere. El aborto ha acabado con la vida de decenas de millones de niños no nacidos, todos hechos a imagen de Dios. 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
1: ¿Por qué podríamos decir que las personas recurren a esto como una posible solución, como que me quito el problema de encima? ¿Y qué podemos hacer como sociedad también?
2: En primer lugar, yo le diría a los hombres y a las mujeres, desliguen el hecho de la aventura sexual que ustedes han tenido de la concepción. Ninguna aventura sexual debe de darse distante del amor. El amor no es un sentimiento romántico de conquista. El amor es un compromiso de respeto, de admiración y de acompañarnos en las buenas y en las malas, en salud y en enfermedad. Por eso aprenda a distinguir las intenciones de las personas que quieren accederle a usted sexualmente. No lo separe del amor, de ese compañerismo en las buenas, en las malas, en salud o en enfermedad, con hijos o sin hijos. Bueno, no puede separarse. Pero si alguien, producto de una aventura sexual, de una promesa de amor no cumplida, queda en estado de embarazo, yo le diría, desligue eso y dése cuenta de que lo que Dios le ha dado es un premio, una recompensa, un honor. Le ha dado el honor de convertirse en madre y a él le ha dado el honor de convertirse en padre. Cuando la concepción se da, debemos de asumir este reto como lo que es, un regalo de Dios, y debemos de asumir la responsabilidad que esto significa. Historia tras historia tras historia nos muestran que bebés que iban a ser abortados luego se constituyen en una gran bendición para aquella madre y para aquel padre. Démonos cuenta que ahí hay una historia todavía no contada y que es una historia que marcará nuestras vidas. Cuando las personas asumen esta conciencia, pueden vivir más plenamente el privilegio de convertirse en madre y en padre.
1: Al hablar del valor de la vida humana, sabemos que no solamente empieza cuando se da la concepción, sino también en la actualidad nosotros. Muchas veces las circunstancias de la vida va tan rápida, hay tantas carreras, que dejamos de disfrutar la vida, dejamos de vivir cada día como si fuera el último. ¿Cómo podemos retomar esa conciencia y disfrutar cada día como si realmente fuera el último?
2: Tristemente hay muchas personas que caminan como autómatas por el mundo. Parecieran máquinas, simplemente buscan el medio de transporte, hacen lo mismo de siempre, se quejan de lo mismo, protestan del otro, llegan a su trabajo, salen del trabajo, hacen lo mismo. Dejaron de escuchar y dejaron de ver. Dejaron de amar, dejaron de sonreír, dejaron de existir. No tienen sueños, no tienen deseos. De repente esta persona despierta una realidad y se descubre sola y quiere compartir su vida con alguien más. No está. Y ahí en ese momento uno se hace esas preguntas existenciales. Yo creo que hoy debemos detenernos. No somos máquinas de producción, somos seres humanos que trabajamos para traer realización personal, sustento a nuestro hogar y contribuir al desarrollo social. Esa es la razón de ser del trabajo. Y esto nos llevará a tener conciencia de todo lo que existe. Me da tristeza ver que hoy padres y madres tienen hijos y muchas veces los he escuchado decir, es un estorbo, una carga, si yo no tuviera los hijos, lo que no hubiese hecho. Y algunos ponen sobre eso, quiero viajar, quiero tener, quiero poseer, olvidándose de que la vida verdadera se da cuando yo dejo un legado a la generación que se levanta después de nosotros. Cuando yo dejo una marca de amor en las personas que se han relacionado conmigo. Se den la capacidad de escuchar el llanto de quien me busca como un amigo, como un familiar. Se da en la mano amiga que se extiende cuando logro fortalecer a alguien que se encuentra debilitado. Cuando asumimos esta conciencia, nosotros podremos valorar más la vida. Y creo que debemos detenernos. Nos hemos convertido en personas materialistas, donde el poseer, el tener, se ha convertido en prioridad. Hace muchos años atrás, las familias tenían hijos y en muchas carencias los sacaban adelante. Pero había un vínculo profundo que hacía que aquello fuera familia. Hoy hay casas más grandes y no hay nadie que las habite. Hoy hay mayor recurso económico y es alguien más que cuida a los niños. Hoy ambos trabajamos y en algún momento se dijo para que pudiéramos salir adelante económicamente. Pero de repente, cuando alcanzamos el equilibrio económico, fueron los placeres, los deseos hedonistas los que han regido nuestra vida. Tenemos que volver a existir. Tenemos que volver a llorar frente a la cuna de un niño que está enfermo. Tenemos que volver a ilusionarnos frente a un niño que con ilusión chapalea en el agua y nos invita a que nos metamos en el baño con él. Tenemos que volver a emocionarnos cuando pensamos en quiénes llegarán a ser nuestros hijos. Esto es lo que nos permite tener sentido de existencia, de que vivimos y de que estamos aquí.
1: Bueno, creo que es muy importante también abordar esos obstáculos y esas amenazas que están atentando contra el valor de la vida humana. ¿Qué le parece si mañana seguimos abordando más sobre ese tema, Sixto?
2: Con mucho gusto. Espero que sigamos dialogando del tema. Y pido a Dios que hoy un niño nazca a partir de que usted escuchó este programa.
0: Si usted u otra persona necesita apoyo en este tema, le invitamos a que nos visite en la página enfoquealafamilia.com. Ahí tenemos diferentes artículos sobre el valor de la vida humana. Mañana estaremos compartiendo la segunda parte de esta entrevista. Se despide Johanny Hernández en Enfoque a la Familia. Ayudamos a las familias a mejorar.

también vivimos el otoño en nuestras vidas. Etapas en que el calor se va, las noches son más largas, los días más grises y las flores más escasas. Allí nos desesperamos por ver el sol otra vez, por volver a ver los colores que la primavera se llevó. A veces es necesario darnos cuenta que aún en esos momentos hay belleza, hay esperanza, hay paz, hay colores, hay hojas de otoño.

0: tiene que de alguna manera decidir sobre sus recursos, sobre disposiciones, sobre medidas para fortalecer distintos actores de esa sociedad. Y eso lo hace a través de las políticas públicas. Y es de ahí donde el tema de familia cada vez cobra una mayor relevancia en nuestra región, porque debe ser la familia, que es la base de la sociedad, fortalecida, protegida y preservada. Y de ahí que el Estado y los gobiernos adopten esas medidas o esas disposiciones y dirijan los recursos para fortalecerla, para lo que es defenderla de muchos riesgos que vive la familia en los tiempos actuales.
1: Usted acaba de escuchar un extracto de nuestra conversación sobre familia y política con nuestro invitado, el politólogo y asesor legislativo, Jesús Rosales. Le saluda Sixto Porras y le damos la bienvenida al programa de Enfoque a la Familia, en donde ayudamos a las familias a mejorar a través de capacitación y educación en línea. Le invito a permanecer conectado en esta interesante conversación el día de hoy.
2: Acá en tu programa Enfoque a la Familia, hoy continuamos abordando el tema de los principales desafíos para promover la familia en las políticas públicas. Para desarrollar este tema nos acompaña Jesús Rosales. Jesús, gracias por estar con nosotros.
0: De nuevo, muchas gracias por la invitación y un privilegio estar otra vez con ustedes.
2: Gracias. Ayer abordamos algunos puntos sobre la realidad de cambio que ha tenido la familia en Iberoamérica. Mencionamos algunos como la modificación de la tasa de natalidad. Y hoy queremos seguir abordando esos puntos. Uno de ellos es la incorporación de las mujeres al trabajo. ¿Cómo ha variado esto en las familias a nivel iberoamericano?
0: En los últimos años hemos visto que las mujeres han dejado sus hogares, donde usualmente eran sus espacios de trabajo, para dedicarse por razones muchas veces profesionales o de realización personal, pero otras por necesidad económica. Han tenido que dejar ese espacio doméstico para incorporarse a lo que son los espacios sociales o los espacios laborales. Y cada vez esto es más común en nuestros países. Pues esto ha tenido una gran incidencia, una gran modificación en las dinámicas de las familias, porque los hijos han tenido que experimentar que sus madres ya no estén presentes como antes en sus hogares, ¿verdad? Y entonces esto ha creado una serie de situaciones que tensan muchas veces las dinámicas familiares. Esto no quiere decir que es una responsabilidad de las mujeres el hecho de que existan estas dinámicas, sino que la situación de la sociedad ha de alguna manera modificado esa distribución de responsabilidades al interior de los hogares. Y por lo tanto, las familias hoy enfrentan una situación diferente a la que enfrentaban hace 10, 15 o 20 años. Este factor es muy importante y aquí es donde el Estado debe también adoptar medidas para apoyar a las familias en donde la mujer tiene que incorporarse igualmente al sistema laboral, ofreciéndole a esa familia, al esposo y a la esposa, los suficientes apoyos, las suficientes redes sociales para poder cuidar a los hijos mientras sus progenitores están trabajando, por ejemplo.
2: Ese es un tema muy importante porque cuando papá y mamá se va a trabajar, quizás los hijos pasan mucho tiempo solos. No hay una muy cercana supervisión de lo que están haciendo, de cómo se están educando, si están cumpliendo con las tareas educativas, y se ha convertido en un punto que ha venido a afectar muy fuerte a la familia.
0: Así es. En Europa, por ejemplo, le llaman la generación de la llave. Es ese hijo que lleva la llave de la casa colgada a su cuello porque tiene que llegar a la casa y solito abre la puerta y encuentra la comida, tal vez en el mejor de los casos, en la nevera, y tiene que calentársela, y además él tiene que responsabilizarse de lo que sigue. Y cuando hay más de un hijo, esto se complica. En muchos de nuestros países estamos sufriendo, por ejemplo, consecuencias porque los hijos, si fuera que se quedaran en el hogar, eso es muy ventajoso, pero uh-huh. Muchos de los pequeños, cuando no tienen esa supervisión, se crían prácticamente en la calle o muchas veces al cuidado de personas que tampoco le pueden dedicar toda la atención y todo el cariño como se lo hubieran dedicado sus padres.
2: ¿Qué solución podemos encontrar en las políticas públicas para esta situación especial?
0: Bueno, existen también muchas posibilidades, pero yo pienso que las familias necesitan de programas sociales, de políticas públicas que les permitan mantenerse en esos espacios, tanto familiares como laborales, sin esa tensión de que sus hijos están descuidados, de que sus hijos están sin ninguna alternativa, ¿verdad?, criándose en la calle, sino que puedan estar tranquilos estos padres sabiendo de que hay programas donde están cuidando a los hijos, donde los están custodiando y programas donde se les está apoyando a ellos en sus esfuerzos de crianza y de educación.
2: Definitivamente todo cambio en la familia va a repercutir directamente en la sociedad. Algo que también ha venido a cambiar dentro de la realidad de las familias hispanoamericanas son los cambios en las tendencias de los matrimonios y en los divorcios. ¿Cómo ha variado eso? ¿Cómo se ha modificado?
0: En el programa de ayer mencionábamos muy rápidamente que los matrimonios están sucediendo menos en muchos de nuestros países. La gente se está casando menos y la gente se está separando más. Y esto es un problema de la sociedad porque sabemos, hay organizaciones que han hecho estudios muy sólidos, como por ejemplo The Family Watch de España, ha investigado y ha señalado que aquellas familias que están fundamentadas en matrimonios sólidos, en matrimonios estables, en matrimonios saludables, con dinámicas funcionales, en esos casos esas familias representan un muy alto beneficio para el bienestar de los miembros que las componen. Y entonces uno dice, bueno, si está demostrándose que las familias fundamentadas en matrimonios saludables con dinámicas funcionales es lo mejor para sus miembros y para el bienestar de la sociedad, ¿por qué entonces no estamos promoviendo más este tipo de matrimonios o de familias sustentadas en el matrimonio por parte del Estado? Ahí es donde nosotros quisiéramos que se adopten políticas para que el Estado promocione más el éxito de este tipo de familias fundamentadas en el matrimonio. Ahora, sabemos que las separaciones, sabemos que los divorcios lamentablemente existen, y ahí es donde el Estado también debe de adoptar medidas para apoyar a esas familias que se ven envueltas en una afectación por causa de divorcio o por causa de separación.
2: Inclusive la gente no solo se está casando menos, sino que ha optado por la unión libre como una opción de vida también.
0: También. Vamos a ver, en el caso de los matrimonios, la gente se está casando menos y además está casándose civilmente, más que por, digamos, ceremonias religiosas. Ese es un factor o una característica. También la gente está adoptando la unión libre y sabemos que este es otro tipo de modalidad que lo que hace es que las personas se sientan menos comprometidas en sus vínculos, ¿verdad?, familiares, y por lo tanto crea una mayor inestabilidad de esas familias. Nuevamente, todo este tipo de modificaciones lo que ha venido trayendo es una inestabilidad mayor de las familias y por lo tanto una inestabilidad mayor de la sociedad. Por lo que se impone es que el Estado promueva lo que ha sido evidente que es exitoso, que es matrimonios sólidos, matrimonios saludables, familias saludables y una sociedad mucho más estable.
2: Claro, definitivamente todo va de la mano, ¿verdad? Si tenemos hijos sanos, vamos a tener familias sanas, matrimonios sanos, y eso va a repercutir en todo lo demás.
0: Y eso es lo que en algunos países se denomina familias sostenibles. Es decir, familias fundamentadas en matrimonios estables, donde el bienestar de sus miembros a corto plazo es también una garantía para la sociedad a largo plazo.
1: 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Continuemos con el programa.
2: ¿Cómo ha sido el cambio que ha tenido la familia en cuanto a la conformación de sus miembros?
0: Hoy vemos que cada vez más aumentan en nuestros países de América Latina los hogares monoparentales, por ejemplo, jefeados por mujeres principalmente. Y esto genera dos características que son muy importantes de tomar en cuenta. Son mujeres que están a cargo de ese hogar sin la presencia del padre de sus hijos, ¿verdad? Entonces la mujer no solo tiene que dedicarse enteramente al cuidado, a la crianza y a la educación de sus hijos, sino que también hacerle frente a las distintas necesidades y requerimientos económicos de ese hogar. Pero por otro lado, y por eso mismo, este tipo de familias tienen una mayor tendencia a la dificultad económica y al empobrecimiento, ¿verdad? Y entonces vemos cómo muchos de estos hogares están afectados por esta situación económica, ¿verdad? Que tiene también a su vez una incidencia en la sociedad. Y finalmente hay estudios, y Bernardo Klisberg, que es un especialista del Programa de las Naciones Unidas para el Desarrollo, lo ha mencionado, en este tipo de hogares existe una mayor vulnerabilidad de los hijos que se crían sin esa presencia masculina, por la necesidad también de que sus madres tengan que trabajar más fuera del hogar para poder hacer llegar los recursos al hogar, y por lo tanto están estos hijos más vulnerables a la violencia de la calle y al consumo de drogas, entre otros factores.
2: Hemos conversado sobre diferentes realidades de estos cambios que han enfrentado las familias, Jesús, y quizás muchas personas se preguntan, bueno, ¿cuál es mi papel? ¿Cómo podemos concientizar a las personas de los diferentes países que nos escuchan para que desde la realidad que cada uno tiene se concientice y pueda actuar en pro de la familia?
0: Yo creo que desde el nivel más básico, es decir, empezando desde los hogares por fortalecer a la familia, por adoptar medidas para que la familia esté cada vez mejor integrada, y con dinámicas mucho más saludables, ahí empezamos el trabajo. Proyectándolo a la comunidad, porque las familias constituyen comunidades y con familias saludables podemos tener comunidades también saludables. Trabajando con los gobiernos locales en los distintos países para que desde los gobiernos locales empiecen a generar programas que beneficien no a los miembros por separado de las familias, sino políticas que vayan en beneficio de la familia como una entidad integral, global, transversal. Y desde los gobiernos nacionales y desde los ámbitos también legislativos, para que se promocionen leyes y se promocionen programas educativos que favorezcan a la familia. Cuando las políticas sociales incorporan el tema de familia como una prioridad, vamos a tener no solo beneficiados en la familia, sino que la misma sociedad y el mismo Estado se va a ver beneficiado.
2: Estamos muy agradecidos, Jesús. Gracias por compartir estos conceptos con nosotros. Jesús, gracias por estar con nosotros.
0: Un gran placer estar con ustedes y ha sido un honor de nuevo estar en este programa.
1: Es importante que usted como padre de familia se interese en conocer lo que piensan los políticos y votemos en cada elección a favor de los valores que refuerzan los principios que creemos aquellos que defendemos la familia. 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Gracias por haber estado con nosotros. Soy Sixto Porras, de Enfoque a la Familia.
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0: cuenta una fábula que un campesino que vivía en la montaña bajaba todos los días desde su casa hasta el río con dos cántaros sobre su espalda. Los llenaba de agua y subía a la colina con ellos para regar sus plantas, hasta que pasó algo inesperado. Soy Santiago Paván y esto es Una luz en el camino. Una calurosa tarde de verano, el hombre se sentó a la sombra de un árbol a descansar, y una piedra hizo un pequeño agujero en uno de los cántaros. Al pasar unos meses, el cántaro que estaba intacto le dijo al otro: «No sé cómo no te das cuenta de que sos un estorbo y no servís para nada. Nuestro amo no hace otra cosa que trabajar y esforzarse. Yo le ofrezco toda el agua, pero vos, en cambio, la vas perdiendo por el camino». El cántaro roto se puso triste. Al día siguiente le dijo a su amo: «Amo, no deberías llevarme al río. Yo no sirvo para nada». «¿Por qué decís eso?», preguntó. «Porque tengo un agujero, y cada vez que subís conmigo a la montaña, vas perdiendo agua». «Sos más valioso de lo que pensás», dijo el campesino. «¿O acaso no te fijaste que el camino de vuelta a casa ahora está repleto de hermosas flores? Es porque al ver que tenías un agujero, fui echando semillas para que nacieran y adornaran de colores el camino de vuelta». ¡Qué tremenda fábula! Así te podés sentir, como si fueras un cántaro roto. El secreto está en que esa rotura no afecte tu autoestima, que no pienses que no estás a la altura. Acordate que a lo largo de la historia, Dios eligió a los que aparentemente prometían poco. En este momento trata de sentir su abrazo, porque si bien todavía no te puede abrazar físicamente, siempre está presente en los momentos difíciles, como también en los momentos de primavera. No te olvides que para Él tenés un valor incalculable. Él no juzga por las apariencias, sino que mira el corazón. Dios quiere que lleves a sus pies tus problemas y preocupaciones y que los dejes ahí. Acércate a Él diciendo: «Señor, mis cargas son demasiado pesadas. ¿Podés llevarlas en mi lugar?». Te puedo asegurar que Él te va a contestar diciendo: «Dámelas, yo las voy a llevar». 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

0: Generalmente estamos esperando las grandes oportunidades que la vida nos otorga para aprovecharlas. Pero mientras las esperamos, debemos vivir al máximo los momentos extraordinarios que se presentan cada día, como decir un te amo a quien tenemos cerca, brindar un consejo a nuestra hija adolescente, visitar al hermano que hace tiempo no vemos, o bien el privilegio de retribuir a nuestros padres por la confianza que nos dieron mientras crecíamos. No podemos dejar escapar los instantes valiosos que tenemos cada día para amar a nuestros hijos y equiparlos para la vida. Estas son circunstancias únicas que no regresarán y es la forma de construir la historia. Aproveche las oportunidades que la vida le otorga y ame como nunca antes a los que tiene cerca. Le habla Sixto Porras de Enfoque a la Familia.
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Bienvenido, bienvenida a una mejor manera de vivir. Hoy hablaremos de algo muy importante y veremos que Dios nunca se equivoca. Leo de la palabra de Dios. ¿Hasta cuándo me angustiaréis mi alma y me moriréis con palabras? Yo sé que mi Redentor vive. A pesar de su dolor y desgracia, Eduardo sabía mantener el optimismo. Este joven había contraído una extraña enfermedad que lo tenía postrado ya por bastante tiempo. Era un muchacho que tenía una gran fe en Dios, y ese era precisamente el factor que le ayudaba a sobrellevar con tanto valor su desgracia. Sin embargo, sus amigos le decían cuán injusto era Dios, que permitía que él tuviera que soportar semejante dolencia. Pero el sufrido joven siempre solía contestar: no, muchachos, Dios no comete errores. No entiendo por qué Dios lo ha permitido, pero ¿qué voy a hacer? ¿Me voy a poner a discutir con él? La admirable respuesta de Eduardo nos hace acordar del caso histórico de Job, como leímos al comienzo. Este hombre de la antigüedad también había caído postrado por causa de una dolorosa enfermedad. Y sus amigos, en lugar de animarlo, comenzaron a fustigar su fe. Y Job finalmente les dijo: ¿hasta cuándo angustiaréis mi alma y me moriréis con palabras? Yo sé que mi Redentor vive. He aquí un hombre que no renunció a su fe por causa de su desventura. Demostró seguir a Dios no solo en las buenas, sino también en las malas. Y además entendió muy bien que no tenía por qué culpar a Dios de su desgracia, y que si Dios le permitía, no era por castigo, sino para ayudarle en más de un sentido. Lo cierto es que al fin, cuando sanó de su dolencia, Dios, dice la Biblia, aumentó al doble todas las cosas que habían sido de Job. Tanto el caso de Eduardo como el de Job nos muestran que Dios no comete errores, y que si Él permite que debamos soportar alguna contrariedad, esta será para nuestro bien. Quienes cometemos errores somos los seres humanos. Incluso algunos de nuestros males nos vienen exclusivamente por nuestra forma errada de obrar. Sin embargo, nuestra tendencia es echarle la culpa a Dios, cuando Él nada tiene que ver con nuestro desacierto. Pero, y esto es lo notable, aún tratándose de problemas provocados por errores nuestros, Dios sabe orientar todo para nuestro bien, si dejamos que Él nos tienda su mano para sobreponernos a nuestra desventura. Dios no comete errores. No los comete contigo, conmigo, ni con nadie. Por lo tanto, podemos confiar en Él y en su capacidad divina para conducir sabiamente nuestra vida. Dios te bendiga. Recuerda, en el viaje de la vida, en el cual todos transitamos, las cosas han de terminar bien si tienes a la Biblia como tu GPS y a Jesús como tu guía, porque esa es una mejor manera de vivir.

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1: Bienvenidos a Enfoque a la Familia, soy Esteban Porras. Cada día recibimos preguntas de personas de todo Iberoamérica acerca de la familia, crianza de hijos, matrimonio y relaciones. Por esta razón, invitamos a un equipo de consejeros y especialistas para traerle respuestas confiables a sus consultas. Sixto Porras, nuestro anfitrión, está con nosotros. ¿Cómo estás?
2: Muy bien, gracias a Dios, Esteban. Feliz de una vez más responder las inquietudes de quienes están con nosotros. Y en esta ocasión nos acompaña una extraordinaria profesional, amiga de Enfoque a la Familia. Usted ya le ha escuchado anteriormente. Ella es Claudia Cullón, máster en salud mental, psicóloga clínica, consejera certificada. Claudia, bienvenida a Enfoque a la Familia y gracias por siempre estar dispuesta en acompañarnos en el programa.
3: Muchísimas gracias a ustedes por la invitación. Para mí es un gusto y un honor que tomen en cuenta a su servidora para poder colaborar con esta gran misión de ayudar a las familias a mejorar.
1: Ay, gracias, Claudia. Gracias por compartir con nosotros. Bueno, nos escriben una pregunta. La siguiente consulta debe ser escuchada por mayores de 15 años o bajo la supervisión de un adulto, como lo indicamos al inicio del programa. Una dama de apellido Amador nos escribe: ¿está permitido para un matrimonio el uso de material con imágenes de poses sexuales? Si sí, ¿cuáles materiales serían los apropiados o se podría caer en otros materiales que serían prohibidos? Dios los sigue usando para orientar a los matrimonios. Sixto, ¿qué pensás de esta pregunta tan interesante?
2: Yo recomiendo que nunca abran ninguna puerta a través de la pornografía, de material erótico o de otros elementos que traigan imágenes a su mente. Es importante que podamos educarnos con buena literatura, con literatura cristiana, que nos va a enseñar, a instruir. Pero no, yo no recomiendo desde ningún punto de vista el que traigamos imágenes que nos van a enseñar diferentes poses. Aparte de eso, la intimidad sexual se disfruta, no a partir de las poses o de las cosas aprendidas en lo que se ha llamado erotismo, sino que principalmente se educa a partir de tener tolerancia, respeto, diálogo y una intimidad emocional que nos permita guiarnos el uno al otro. Pero escuchemos a Claudia. Claudia, ¿qué piensas al respecto?
3: Desde el punto de vista psicológico, cualquier imagen, cualquier foto, o si lo vemos a través de una pantalla, todo esto se convierte en el uso de alguna manera de la pornografía, porque son imágenes exageradas, son imágenes que no son reales, y esto causa el querer hacer con la pareja lo mismo que se está observando. Si ustedes se ponen a pensar cuando ven una película y en la película los protagonistas en una escena se ríen, ustedes de vuelta se ríen también, porque es es una transferencia de emociones. Lo mismo sucede con este tipo de imágenes. Entonces, se caería en la, no solo en la tentación, sino en una posible incurrencia a formar una adicción. Y lo que hace esto es que ya no vive la pareja una realidad íntima sexual, sino que trata a toda costa de lograr lo que está viendo a través de imágenes y pantallas. Y viene la desilusión, porque esto no puede ser llevado a cabo con una persona como la esposa o el esposo, que somos de carne y hueso, y estas imágenes exageran. Por tanto, yo no aconsejaría tampoco el verlas. Ciertamente, a veces es necesario ver, estudiar desde el punto de vista de la fisiología, la anatomía, el cuerpo del hombre y la mujer para conocernos, y esto es permitido. Incluso algunos doctores lo explican, y lo explican abiertamente desde la forma científica. Pero ya para excitarse y este tipo de situaciones, no es bien, porque es contagioso, es una transferencia de emociones. Lo mismo sucede con este tipo de imágenes. Entonces, se caería en la, no solo en la tentación, sino en una posible incurrencia a formar una adicción. Y lo que hace esto es que ya no vive la pareja una realidad íntima sexual, sino que trata a toda costa de lograr lo que está viendo a través de imágenes y pantallas.

0: poco el verlas. Ciertamente, a veces es necesario ver, estudiar desde el punto de vista de la fisiología, la anatomía, el cuerpo del hombre y la mujer para conocernos. Y esto es permitido. Incluso algunos doctores lo explican y lo explican abiertamente desde la forma científica. Pero ya para excitarse y este tipo de situaciones no es necesario. ¿Qué más estímulo que tu propia pareja? El entregarte en un conocimiento con tu pareja. Hay ejercicios psicológicos y clínicos que pueden experimentarse que son muy fáciles. Y esto es lo que se llama una llamada a la sensualidad. Nosotros somos cuerpos sensuales porque sentimos. En este momento ustedes escuchan nuestras voces, pero podemos compartir también una comida con un gusto, aplicarnos un perfume con un olor. Todo esto es sensualidad, porque así estamos hechos los seres humanos. Entonces, hacer el uso de la sensualidad con tu pareja a través de ejercicios de, por ejemplo, mirarse a los ojos sin decir ni una palabra, transmite muchísima sensualidad y muchísima información emocional. Respirar alternativamente, respira uno, exhala el otro, respira uno, exhala el otro, pero viéndose a los ojos, esto es el uso de la sensualidad también. Irla conociendo a nivel sensual. Esto es maravilloso porque te estás concentrando en tu pareja. ¿Para qué vamos a meter imágenes? No las necesitamos si realmente nos concentramos en nuestra pareja. Por otro lado, hay una información que dice que solo nos podemos enamorar y entregar ciertamente a una persona cuando quitamos de alrededor otros estímulos. Es decir, cuando no nos fijamos en otro hombre o en otra mujer, en el caso de los hombres, cuando nuestra única atención está concentrada hacia el objeto de nuestro amor o de nuestra afectividad, nuestra pareja. El usar otro tipo de estímulos desvía este propósito que debe de ser una relación exclusiva.
1: Qué bueno, Claudia, qué bueno escuchar siempre tus consejos tan atinados, y quiero aprovechar para recomendarle a las personas que nos están escuchando un curso titulado Sexualidad y Matrimonio. Es expuesto por Sixto Porras y usted puede ver información de este curso ingresando al sitio enfoquealafamilia.com/cursos. enfoquealafamilia.com/cursos. Sexualidad y Matrimonio es un curso que van a disfrutar como cónyuges. Vamos a leer esta segunda pregunta donde Roberto nos escribe y nos dice: mi esposa recién me confrontó y me ha estado diciendo palabras hirientes. Por años yo venía hablando obscenidades con una prima y mi esposa me descubrió en estas conversaciones. Mi esposa me dice que me perdonó, yo estoy queriendo reconciliarme con Dios y sé que necesito oración. Pero a veces mi esposa me vuelve a reclamar de por qué hice esto. No sé por dónde comenzar a mejorar mi vida. Sixto, ¿qué ves acá con Roberto?
2: En primer lugar, Roberto, vos tenés que tener una decisión radical de cerrar todas las puertas que en algún momento abriste con tu prima. Es decir, no es correcto tener conversaciones eróticas con una persona que no es el cónyuge de uno. Uno tiene que aprender a cerrar todas estas cosas, salir de cualquier chat que comparten imágenes o videos o este tipo de cosas que estimulan el apetito sexual. Por otro lado, en una dimensión mayor, nunca uno puede abrir una puerta de tener conversaciones eróticas con una persona que no sea su cónyuge. Ese es el proceso que tenés que tener. En cuanto a tu esposa, tiene que vivir un proceso de perdonar. Perdonar es soltar, es dejar ir, es romper la lista de los pendientes. Y el perdón es una experiencia personal para recobrar la confianza en otra persona. Yo no tengo que estar pensando en qué hace, qué no hizo, qué vio, qué no vio. No tengo que controlar, porque la relación del matrimonio es una relación de adultos, donde cada uno es responsable de las decisiones que toma. Por eso, yo te animaría a que puedan leer el libro o escuchar el audiolibro El Lenguaje del Perdón. Usted lo puede encontrar en enfoquealafamilia.com/cursos. Escuchen juntos el audiolibro El Lenguaje del Perdón, que conduce a la persona a recorrer el camino del perdón, que los lleva a la libertad, al reencuentro y a la reconciliación. Claudia, ¿qué dices sobre esta pregunta?
0: Yo le quisiera decir a esta persona que él ya empezó a mejorar su vida desde el momento en que se da cuenta

0: lo considera, lo acepta y está dispuesto a cambiar, ya ese es un paso grande que está dando. Muchas personas negarían el evento y sin embargo él lo acepta. Esto es el primer paso del cambio. Luego, yo le pediría que tenga mucha paciencia con su esposa porque ella está sufriendo sentimientos o emociones ambivalentes. ¿Qué quiere decir esto? Ella quiere perdonarlo, pero al mismo tiempo existen estas flashbacks o imágenes como que fuera un viewmaster, como cuando nosotros mirábamos de pequeño a Flipper a través de una camarita, ¿recuerdan? Y vienen estas imágenes y se le presentan o incluso imaginaciones de lo que pudo haber dicho el esposo a la prima. Ok, esto es natural porque ella sufrió un trauma severo. Es un trauma severo el romper la confianza de una de las partes. Por otro lado, aquí hay una triangularización de las relaciones. ¿Qué quiere decir esto? Hay una tercera persona en acción, que era la prima. Hay un tercer elemento, el cual inmediatamente es necesario sacarlo. ¿Qué quiero decir con esto? Sacar al tercer elemento es importante, darle tiempo a la pareja a curar los flashbacks a través de un proceso de terapia. Existen métodos. Los que son psicólogos lo deben de haber aprendido o es una herramienta maravillosa como el EMDR, que esto hace que nuestros flashbacks se vayan haciendo hacia atrás en nuestra psiquis, las sinapsis, que son todas las conexiones neurológicas que nos repiten la información, a través de este método, el trauma va corriéndose hacia atrás. ¿Y cómo vamos a llenar de lindas experiencias o de nuevos flashbacks, pero positivos? Solo a través de tener nuevas experiencias con usted, con su pareja, que sean positivas. Es decir, a través del tratamiento y a través de lo que este esposo pueda manifestarle y permitirle vivir de ahora en adelante, puede ella hacer para atrás lo que pasó. Darle tiempo y paciencia, los dos entrar en un proceso terapéutico de consejería porque ambos necesitan ayuda. Uno porque provocó el hecho y el otro porque es la víctima. Y como hemos aprendido en los últimos cursos de enfoque a la familia, la madre de los valores es la confianza y cuando esto se rompe es un camino arduo volverla a recobrar. ¿Cómo se recobra? Estando dispuesto a tener la paciencia, a dar garantías. Hay un tiempo en que la persona necesita posiblemente ver su teléfono por un tiempo, un mes, 2 meses, y usted tiene que estar dispuesto a que esa persona se lo vea para confianza en sí misma y en usted. Esto no quiere decir que ella lo va a hacer toda la vida. Conforme usted vaya dando garantías, ella cada vez va a necesitar menos de ella. También darle un espacio personal donde ella pueda recrearse, hacer arte y sacar todo este dolor y transformarlo resilientemente en algo positivo. Hacer un poema, hacer un cuadro, cocinar, salir al parque, lo que sea, que lo pueda transformar en algo positivo. El arte es muy importante. Y después, elogia a su pareja, hágale sentirse que ella es completa, que es perfecta, que tiene todo para gustarle a usted, porque lo que se pierde en estos momentos en una persona es la confianza de no haber sido lo suficientemente atractiva, dulce, lo que fuera que ella pueda significar, que ella piense que su autoestima se devaluó, por tanto, usted necesitaba a alguien más. Y por otro lado, una recomendación en la pareja. Si esto sucedió es porque quizás usted no tenía confianza con su pareja de pedirle sus necesidades y la comunicación debe estar abierta para que las necesidades emocionales, sensuales, sexuales las podamos llenar en pareja. Entonces pierda la vergüenza, esa parte que a veces se tiene en la pareja por respeto o porque qué va a decir el otro y podamos abrirnos sinceramente hacia qué necesitamos. Si usted necesitaba palabras, palabras amorosas, bueno, dígaselo y ella será una experta en hacerlo, porque en la pareja tratamos de complacernos y de darnos felicidad uno al otro. Y reciban ayuda ambos.
1: Muchas gracias, Claudia, por este consejo tan valioso y queremos invitar a las personas que tienen algún tipo de consulta que nos escriban a radio@enfoquealafamilia.com. En el próximo programa, Claudia va a continuar conversando con nosotros y respondiendo las consultas que ustedes tengan. Gracias, Claudia, por estar con nosotros acá en Enfoque a la Familia.
0: Ha sido para mí un placer acompañarles. Muchísimas gracias a ustedes.
1: Y gracias a ustedes por habernos acompañado en el programa el día de hoy. Soy Sixto Porras, de Enfoque a la Familia.

0: ¿Le gustaría mejorar su carácter, ser una persona más segura en sí misma o sanar alguna herida del pasado que no le permite salir adelante? Vamos a conversar de esto con un extraordinario invitado en este programa. Le habla Sixto Porras de Enfoque a la Familia, donde ayudamos a las familias a mejorar a través de capacitación y educación en línea. Nuestro invitado está con nosotros desde España. Su nombre es Jaime Fernández. Él es autor de varios libros como Atrévete a Vivir, Compasión, Cambia de Ritmo, Cara a Cara y Corazón Indestructible, libro en el que hemos basado la conversación del día de hoy. Jaime es pastor, doctor en pedagogía, compositor musical y miembro de la Sociedad de Autores de España. Además, es el director del programa de radio y televisión de Galicia, Nacer de Novo. Está casado con Miriam y tiene 3 preciosas hijas. Jaime, es un honor tenerte nuevamente acá en Enfoque a la Familia.
1: Es un placer estar con todos ustedes, estar contigo también, Sixto, recordando los momentos que hemos pasado juntos aquí. Y un placer que todos puedan escucharnos. Me encantaría estar viendo a todo el mundo, pero bueno, por lo menos nos escuchamos, ¿no?
0: Efectivamente. En el libro Corazón Indestructible habla sobre diferentes estados en que puede estar el corazón de las personas. Y habla sobre la necesidad de guardar el corazón. Aquí me surgen varias preguntas. ¿Qué es guardar el corazón y por qué es tan importante guardarlo?
1: Nosotros tenemos mente, corazón, fuerzas, nuestra alma, nuestro espíritu, pero el corazón es un poco lo que guía todas las cosas, en el sentido de que aquello que amamos es lo que realmente dirige nuestra vida. Por eso Dios nos habla de lo que hay dentro de nuestro corazón, porque si amamos algo, no solamente vamos detrás de aquello que amamos, al final incluso acabamos en cierta manera pareciéndonos a lo que amamos. El mismo Señor Jesús dijo que de la abundancia del corazón habla la boca. A mí me encanta explicar que no solamente habla la boca, sino que se mueven las manos, los pies van a donde nuestro corazón dice. Entonces, no es que la mente no tenga importancia, tiene muchísima importancia y es trascendental lo que pensamos y que lo que creemos esté fundamentado en la verdad. Pero al final las decisiones las tomamos por aquello a lo que amamos. Y no solamente las decisiones en el día a día, sino sobre todo también dos tipos de decisiones muy importantes, las decisiones morales y las decisiones espirituales. Por eso en el Antiguo el Señor ya le había dicho a su pueblo, y nos sigue recordando a nosotros, que espera que le amemos con toda nuestra mente, con todo nuestro corazón, con todas nuestras fuerzas, con todo lo que somos. Es curioso que eso que la Biblia dice ya desde hace miles de años, pues en los últimos prácticamente 50, 60 años, los psiquiatras y psicólogos hayan comenzado a darse cuenta al hablar de la inteligencia emocional. Es decir, que no es solo importante lo que decidimos con nuestra mente, sino lo que nuestro corazón nos impulsa a hacer. Por eso, la Biblia una y otra vez nos dice que tenemos que cuidar nuestro corazón.
0: Haces una clasificación de varios estados del corazón. ¿Qué ocurre en el corazón de alguien indeciso?
1: La verdad es que ese es uno de los mayores problemas cuando tenemos nuestro corazón indeciso. Uno de los escritores del Nuevo Testamento, Santiago, nos dice que cuando alguien vive de una manera así, es decir, que su corazón es indeciso, es como las olas del mar, que van y vienen y nunca sabes dónde van a ir y nunca sabes dónde van a volver. ¿Cuál es el problema del corazón indeciso? Es que siempre o las circunstancias o otras personas son las que toman las decisiones por nosotros. Y hay que tomar decisiones. Y hay personas que dicen, no, yo prefiero no tomar decisiones, pues otros las van a tomar por ti. Y muchas veces el hecho de que uno viva indeciso hace que no sepa ni disfrutar de lo que está viviendo. Porque siempre estás pensando, si yo tuviera tal cosa, si yo pudiera hacer tal cosa, si yo pudiera tomar otra decisión, entonces siempre estamos pensando en otros lugares y no en disfrutar del lugar en el que estamos ahora. Y la vida se acaba convirtiendo en lo que yo llamo una montaña rusa. Unos días somos geniales, todo va muy bien, nos despertamos y aquí se dice en España, nos comemos el mundo. Y al otro día no queremos ni despertarnos ni salir de la cama. ¿Qué ocurre? Que cuando vivimos de esta manera, nuestras relaciones con todas las demás personas resultan afectadas. No solamente nosotros no disfrutamos, le hacemos daño a los demás. Un día somos los mejores amigos. Otro día podemos pasar años enteros sin preocuparnos por nuestros amigos, sin contestarle. Un día somos los mejores padres o madres de familia, o los mejores hijos, o los mejores abuelos o nietos. Y después, otro día podemos herir a las personas que más queremos como si no pasara nada. Eso siempre es fruto de ese corazón indeciso que no toma buenas decisiones.
0: 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Continuemos con el programa. Cuando te escucho, me pregunto si la raíz de un corazón indeciso es un problema de autoestima. Como bien lo dices en tu libro, cuando yo sea grande me gustaría ser yo mismo. ¿A qué te refieres con esto?
1: Nosotros siempre queremos ser como alguien. Esta frase la dijo un buen amigo y a veces decimos esa frase y es una frase bonita, ¿no? Porque es una manera de ensalzar a la otra persona. Pero cuando él me comentó eso, yo me puse muy serio y le dije, mira, yo cuando sea mayor, cuando sea grande, quiero ser yo mismo. Porque la única manera en la que nosotros podemos honrar a quien nos hizo es siendo nosotros mismos. Y a veces las personas piensan, bueno, eso es ser orgullosos. No, el orgullo tiene que ver cuando yo quiero ser como otra persona. Cuando nosotros envidiamos a alguien o queremos ser como otra persona, estamos demostrando nuestro orgullo porque queremos que las personas se enfoquen en nosotros. ¿Y qué ocurre? Que en ese momento dejamos de honrar no solamente a Dios, sino que perdemos el valor que nosotros tenemos. Cuando yo me siento feliz conmigo mismo, estoy honrando a quien me hizo. Entonces, cuando las personas me dicen, ¿cuál es la mejor manera en la que puedo honrar a Dios? Yo le digo, sé tú mismo, sé tú misma. Porque no existe ninguna otra persona en el mundo que pueda ser como tú. Dios te hizo completamente diferente para que seas tú mismo y para que reflejes su carácter. Entonces, el problema del corazón dividido, indeciso, con problemas de autoestima, es no saber amar. Es curioso porque de la raíz del amor viene todo. Y esa es la razón por la que nosotros encontramos nuestro lugar cuando amamos a Dios. ¿Por qué? Porque sabemos que Él nos amó primero. Siempre cuento una historia. Hace unos años estaba hablando con un grupo de jugadores muy, muy conocidos en el mundo del fútbol. Los que nos siguieron en una anterior entrevista saben que me encanta el mundo del deporte. Y estábamos hablando sobre el Evangelio y era difícil que comprendieran lo que es el amor de Dios por cada uno de nosotros. En aquella época, el dueño de uno de los más famosos clubes aquí en Inglaterra, Roman Abramovich, del Chelsea, un club de fútbol, él dijo públicamente que estaba dispuesto a dar casi 200 millones de dólares por un jugador. Entonces, todo el mundo estaba hablando sobre eso, porque 200 millones de dólares es mucho dinero. Y yo aproveché ese momento para que entendieran lo que significa el amor de Dios por nosotros. Entonces le dije, a mí me encantaría encontrarme un día con este hombre, quizás en un aeropuerto, y solamente saludarlo. Y ellos me decían, Jaime, ¿qué le dirías? Yo le diría, tú quieres mucho a ese jugador, le amas mucho por su manera de jugar, porque es un gran deportista. Él me diría, sí. ¿Darías 200 millones de dólares por él? Sí, es una persona muy valiosa para mí. Yo le diría entonces, ¿serías capaz de dar la vida de tu hijo, de tu hija por él? Y él me diría, seguro, Jaime, estás loco. Yo lo quiero en mi equipo, puedo dar 200 millones de dólares por él, pero no daría la vida de mi hijo y a mi hija. Entonces yo le diría, pues hay alguien que sí dio la vida de su hijo por mí, y fue Dios mismo. Imagínate el valor que yo tengo para él. No se puede ni medir en millones. Cuando comprendemos esto, nos damos cuenta de que nuestro valor no es por nosotros, no nos volvemos orgullosos, sino por el amor que Dios tiene por nosotros. Y entonces aprendemos que le honramos a él cuando intentamos amarle de la misma manera que él nos ama. Es imposible, porque él nos ama de una manera extraordinaria. Pero por lo menos, por eso se trata del corazón y de todo nuestro ser, yo puedo entregar todo lo que soy en amor a él para demostrar que realmente yo me encuentro a mí mismo y sé quién soy cuando amo al que me amó de una manera tan extraordinaria.
0: Si hoy alguien nos escucha, y que pueden ser muchas personas, oye, Jaime, yo tengo un corazón indeciso, ¿cuál es el camino para cambiar?
1: Es el camino del amor. Es curioso porque el mismo Señor Jesús dijo a las personas que tenían un corazón indeciso que no podían mirar a dos lugares. ¿Qué ocurre cuando una persona mira a dos lugares? Pues su visión se acaba perdiendo. Es imposible, de hecho. Si alguien que nos está escuchando ahora intenta hacerlo, se va a dar cuenta que es imposible, porque o mira a un lado o a otro. Cuando nuestro corazón se enamora del Señor Jesús, fija su vista en un solo lugar, y en este caso el lugar, la persona, es absolutamente impresionante porque es quien más te ama, entonces dejas de tener tu corazón indeciso, porque encuentras tu lugar. Y claro, esa vida y esa relación con el Señor Jesús no es solo un objetivo. Por eso cuando Jesús hablaba de mirar y hablaba del camino, nunca dice que él era la meta, como nosotros muchas veces decimos. Y a veces incluso arrastramos ese trasfondo con todas las bondades de la cultura anglosajona, ¿no? No estoy hablando nada malo de ellos, pero ese trasfondo de querer tener siempre objetivos, sin darnos cuenta de que la clave en la vida, claro que son los objetivos, pero el objetivo no es lo más importante. Lo más importante es el camino, es el día a día, lo que tú haces cada día. Y entonces el Señor Jesús te promete que camina contigo, que Él mismo es el camino, que tú puedes tomar tus decisiones y que incluso las decisiones que no son buenas, en cierto modo no importan porque Él te va a ayudar y te va a ayudar a volver a retomar la decisión. La Biblia es un libro de restauración. No hay una sola persona, salvo el Señor Jesús, claro, que no se haya equivocado en decisiones en toda la Biblia, hombres y mujeres, hasta los más cercanos a Dios y los que amaban más a Dios. ¿Pero qué hace Dios? Los restaura. Entonces, ¿cómo vences tu corazón indeciso? Amas al Señor y le dices, Señor, yo voy a tomar decisiones. Y si alguna la tomo mal, lo hago en tu presencia y sé que me vas a ayudar a retomar mi camino. Y entonces la indecisión se vence. Porque siempre le digo a mis amigos indecisos que a veces es mejor tomar, y sé que la gente entenderá el contexto de lo que voy a decir, una decisión que no es buena habiendo orado, no algo malo, todos me entienden. Si vas a, no vas a mentir ni hacer daño a nadie, eso es malo, eso no se puede hacer. Pero a veces una decisión que tú no sabes si hacer A o B, pues es mejor equivocarse, entre comillas, orando, pero teniendo al Señor presente, que no tomar ninguna decisión. Siempre tenemos que tenerlo a Él presente, mirarle a Él y seguir adelante.
0: Definitivamente es nuestro camino. En el próximo programa, Jaime va a compartir sobre cambios prácticos que pueden hacer las personas para hacer a un lado el orgullo y la terquedad. Va a ser muy interesante. Espero que usted pueda acompañarnos. Gracias por haber estado con nosotros el día de hoy. Le habla Sixto Porras de Enfoque a la Familia.

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0: Las apariencias engañan, y lo que parece felicidad por fuera puede ser tristeza por dentro. La historia de hoy revela la lucha interna de alguien que todos creían feliz. Soy Santiago Paván y esto es Una luz en el camino. Un día de 1808, un hombre andaba deprimido por las calles de Manchester. Después de caminar unas cuantas cuadras, se encontró con un hospital, así que decidió entrar para intentar solucionar su depresión. Cuando llegó su turno, le explicó al médico que sentía una tristeza tan profunda que le impedía disfrutar de la vida. Después de escuchar atentamente, el médico le dijo: «Su problema no es grave. Usted necesita aprender a reírse y a encontrar satisfacción en las cosas simples de la vida». «¿Y qué hago, doctor?», le preguntó el paciente. A lo que el médico le aconsejó: «Más que medicamentos, lo que usted necesita es que alguien le alegre la vida. Vaya esta noche a la función del payaso Grimaldi. Dicen que es el hombre más gracioso del mundo. Él lo va a curar». En ese momento el hombre se agarró la cabeza y desesperado dijo: «No puede ser, doctor. Yo soy Grimaldi». Joseph Grimaldi fue un actor de origen italiano que nació rodeado de una familia de comediantes. Tan importante fue su papel de humorista que los espectadores de la época usaban su nombre para referirse a cualquier persona graciosa. Durante una etapa de su vida, sufrió depresión. Sin embargo, su apariencia externa era la de un hombre feliz y gracioso. Nuestra fachada exterior ofrece una apariencia que no siempre responde a la realidad interior. En relación a este concepto, hay una historia bíblica que siempre me llamó la atención. Cuenta que un profeta llamado Samuel tenía la tarea de encontrar al futuro rey de Israel. Al llegar a la casa indicada por Dios, comenzó a buscar entre los jóvenes más altos y fuertes, pero Dios le recordó que no debía juzgar por la apariencia externa. Es increíble. Ni siquiera un profeta tan destacado como Samuel podía ver lo que había en el corazón de las personas. Nuestra autoestima se construye principalmente a partir de lo que nos dicen los demás o cómo se comportan hacia nosotros. Sin embargo, su percepción suele estar errada, ya que se basa únicamente en observaciones superficiales o externas. Ahora, los hombres se pueden equivocar, pero Dios no. Él conoce a la perfección la verdadera esencia de nuestro ser, nuestro potencial y nuestro carácter, pero además sabe si estamos llorando por dentro. Si detrás de tu sonrisa hay un corazón herido, recordá que Dios lo sabe y si se lo permitís, puede restaurarte. 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

Se acerca el día, amados, cuando la muerte se acabará. Ese enemigo que más tememos cesará para siempre. Lo dice Jesús y Él siempre dice la verdad. Escucha. Bienaventurados de aquí en adelante los muertos que mueren en el Señor. Sí, dice el Espíritu, descansarán de sus trabajos porque sus obras con ellos siguen. El primer día de noviembre los latinoamericanos recuerdan a sus muertos y los honran poniendo flores en sus tumbas. Y uno de los funerales más extraños ocurrió en 1961 en un vecindario en las afueras de Cape Cod, en el estado de Massachusetts, Estados Unidos. Ni una sola flor adornaba el féretro o la capilla donde se celebró la ceremonia. El fallecido, Manuel Rosa, nació en las islas de Cabo Verde, o sea, se habla portuguesa, y emigró más tarde a los Estados Unidos y aceptó el mensaje adventista. Salvo un hermano, no tenía parientes vivos. Pero la causa de la ausencia de flores no era la falta de parientes o amigos del hermano Rosa, o un malentendido, sino porque él había pedido definidamente que en lugar de flores se dieran donativos en dinero a los pobres. Y aunque en la capilla no había una sola flor, pocas veces ha visto un lugar más colmado de dolientes que venían a rendir su postrer homenaje al fallecido. Los que acudieron no vinieron por obligación, sino porque por años el hermano Rosa había sido un buen samaritano. Vivieron por causa de sus insignificantes, discretos y humildes actos de bondad y amor. Hay algo en el último pedido del hermano Rosa acerca de lo cual merece que meditemos. Estaba más preocupado por los demás que de sí mismo. Tal vez Emily Dickinson tenía la idea correcta cuando escribió: da a los vivos las flores que malgastas con los muertos. Y nuestro texto de hoy viene inmediatamente después de los mensajes de los tres ángeles de Apocalipsis 14. Los cristianos por lo general aplican estas palabras a los que han fallecido en la fe del mensaje del tercer ángel, el mensaje de Dios para el mundo en estos últimos días. Y al hablar acerca de la resurrección especial que tendrá lugar inmediatamente antes de la segunda venida de Cristo y de la resurrección general de los justos, mi autora favorita dice, en el libro Conflicto de los Siglos, te recomiendo este libro, es el libro para esta hora. Dice, todos los que murieron en la fe del mensaje del tercer ángel salen glorificados de la tumba para oír el pacto de paz que Dios hace con los que guardan su ley. ¡Qué día glorioso será ese! No habrá más día de los muertos, no habrá más funerales. Ciertamente el pueblo de Dios, el fiel pueblo de Dios, volverá, dice la Escritura, a Sion cantando, y gozo perpetuo habrá sobre sus cabezas, y tendrán gozo y alegría, y el dolor y el gemido oirán. Lo dice Dios, y Dios siempre dice la verdad, va a ocurrir. Por eso tener esta esperanza segura es siempre una mejor manera de vivir.

0: Pensamos que seremos mejores y tenemos muchas cosas que hacer, pero el verdadero camino al éxito es la vía del autoconocimiento. Creemos que somos útiles solo cuando nuestra agenda está llena, pero olvidamos que la quietud renueva nuestras fuerzas y aclara la mente. Nos repetimos a nosotros mismos que tendremos más tiempo para otras cosas en el futuro, pero lo cierto es que el mañana siempre es una posibilidad y nunca un hecho. El efecto más nocivo de vivir aceleradamente es que no nos permite encontrarnos con nosotros mismos para enfrentar nuestros miedos, debilidades o fracasos y replantearnos el recorrido para mejorarlo. Nada debería amenazar nuestra salud interior. Por eso, disfrutemos la vida sin andar deprisa. Le habla Sixto Porras de Enfoque a la Familia.
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0: porque tuve hambre y ustedes me dieron de comer. Tuve sed y me dieron de beber. Fui forastero y me dieron alojamiento. Necesité ropa y me vistieron. Estuve enfermo y me atendieron. Estuve en la cárcel y me visitaron. Y le contestarán los justos: Señor, ¿cuándo te vimos hambriento y te alimentamos, o sediento y te dimos de beber? ¿Cuándo te vimos como forastero y te dimos alojamiento, o necesitado de ropa y te vestimos? ¿Cuándo te vimos enfermo o en la cárcel y te visitamos? El rey les responderá: Les aseguro que todo lo que hicieron por uno de mis hermanos, aun por el más pequeño, lo hicieron por mí. Luego dirá a los que estén a su izquierda: Apártense de mí, malditos, al fuego eterno preparado para el diablo y sus ángeles. Porque tuve hambre y ustedes no me dieron nada de comer. Tuve sed y no me dieron nada de beber. Fui forastero y no me dieron alojamiento. Necesité ropa y no me vistieron. Estuve enfermo y en la cárcel y no me atendieron. Ellos también le contestarán: Señor, ¿cuándo te vimos hambriento o sediento o como forastero o necesitado de ropa o enfermo o en la cárcel y no te ayudamos? Él les responderá: Les aseguro que todo lo que no hicieron por el más pequeño de mis hermanos, tampoco lo hicieron por mí. Aquellos irán al castigo eterno y los justos a la vida eterna.
1: Después de exponer todas estas cosas, Jesús les dijo a sus discípulos:
0: Como ya saben, faltan 2 días para la Pascua, y el Hijo del Hombre será entregado para que lo crucifiquen.
2: Se reunieron entonces los jefes de los sacerdotes y los ancianos del pueblo en el palacio de Caifás, el sumo sacerdote, y con artimañas buscaban cómo arrestar a Jesús para matarlo.
3: Pero no durante la fiesta,
2: decían aquellos sacerdotes.
3: No sea que se amotine el pueblo.
4: El día era oscuro, la tarde había llegado, el dolor quebrantaba a Jesús, pero la vida estaba por nacer, porque Él se sacrificó por los que más amaba, la humanidad. Soy Sixto Porras de Enfoque a la Familia y quiero darle la bienvenida al programa de hoy de Enfoque a la Familia. En esta ocasión vamos a presentarle la adaptación libre de la obra Y los Ángeles Guardaron Silencio, escrito por Max Lucado. Vamos a escuchar esta cuarta parte y espero la disfrute. Escuchemos.
2: En la noche de este jueves se celebrará la cena de la Pascua judía. ¿Será solamente una Pascua judía más?
1: Hay una asombrosa verdad. Jesús estuvo detrás de todo lo que pasó. Fue Jesús quien escogió el lugar, señaló la hora y dispuso la comida. Jamás olvidaré sus palabras.
0: Mi tiempo está cerca. En tu casa celebraré la Pascua con mis discípulos.
1: Fui honrado con esa escogencia.
2: Y yo fui beneficiado con esa elección, porque en ese momento yo estaba hospedado en la casa de mi buen amigo cuando Jesús y los suyos llegaron a celebrar la Pascua. Yo fui un testigo de todo, porque me tocó servir. Bueno, yo quería servir. Tenía que lavar los pies del maestro, pero en un momento extraordinario todo cambió. ¿Y de qué manera? En la cena, Jesús no es el servido, sino el servidor. Es Jesús quien durante la cena se puso una toalla de sirviente y lavó los pies de sus discípulos.
1: Yo observé cómo Jesús era el más activo alrededor de la mesa. Jesús no se reclina y recibe. Él está de pie y sirve a los demás. Yo pensé que la cena era una representación, un momento en que estamos en la escena y Dios es el auditorio, una ceremonia en la cual hacemos el trabajo mientras Él observa. Pero no fue esa la intención original. Si hubiera sido así, Jesús hubiese ocupado su lugar en la mesa y se hubiera relajado.
2: A partir de ese momento, desempeñó su papel como rabí, guiando a sus discípulos a través de la Pascua. Desempeñó su papel como siervo, lavándoles los pies. Y desempeñó su papel como el Salvador, otorgándoles el perdón de los pecados.
1: Era Él quien estaba al mando. Él quien estaba en el centro del escenario. Era Él quien estaba detrás de todo y en el momento preciso.
2: Noche del jueves, medianoche.
5: Mas no ruego solamente por estos, sino también por los que han de creer en mí, por la palabra de ellos.
2: Fue Jesús con sus discípulos a un lugar llamado Getsemaní y les dijo:
6: siéntense aquí mientras voy más allá a orar.
2: Se llevó a Pedro y a los dos hijos de Zebedeo, quienes también eran discípulos, y comenzó a sentirse triste y angustiado.
7: Es tal la angustia que me invade que me siento morir. Quédense aquí y manténganse despiertos conmigo.
2: Yendo un poco más allá, se postró sobre su rostro y oró:
7: Padre mío, si es posible.
1: Ahí está Jesús, en el huerto, en el suelo el joven, con la túnica empapada de sudor, arrodillado e implorando:
7: Padre mío, si es posible, no me hagas beber este trago amargo, pero no sea lo que yo quiero, sino lo que quieres tú.
2: Se escucha un sonido entre los árboles, ronquidos. Jesús mira a través del huerto a los amigos más queridos que tiene. Están dormidos.
1: Duermen recostados contra los amplios troncos. Su angustia no los conmueve. Su congoja no los inquieta. Están cansados.
2: Se levanta y camina a través de los umbrosos árboles y se agacha ante ellos.
7: Por favor,
2: les pide.
7: Por favor, velen conmigo.
2: El Señor del universo no quiere estar solo.
1: Sin embargo, Él puede entender su cansancio. Él les ha dado en las últimas pocas horas más de lo que pueden abarcar.
2: Nunca antes los apóstoles habían visto a Jesús hablar tanto. Jamás habló con semejante urgencia. Sus palabras eran fervorosas, apasionadas.
1: Noche del jueves, unas horas antes.
2: Es casi medianoche cuando abandonan el aposento alto y bajan a través de las calles de la ciudad. Atraviesan el valle y ascienden el sendero que los llevará a Getsemaní. El camino es empinado, así que se detienen a descansar. En algún lugar dentro de la ciudad, el duodécimo apóstol baja deprisa por una calle. Sus pies han sido lavados por el hombre que va a traicionar. Su corazón ha sido reclamado por el maligno a quien él ha escuchado. Corre a ver a Caifás. El encuentro final de la batalla ha comenzado.
1: Cuando Jesús mira a la ciudad de Jerusalén, ve lo que los discípulos no pueden ver. Es aquí, en las afueras de Jerusalén, que terminará la batalla. Ve la puesta en escena de Satanás. Él ve las prisas de los demonios. Ve al maligno preparándose para el enfrentamiento final. El enemigo está al acecho de la hora como un espectro. Satanás, la hueste del odio, se ha apoderado del corazón de Judas y ha murmurado en el oído de Caifás. Satanás, el señor de la muerte, ha abierto las cavernas y se ha preparado para recibir a la fuente de la luz. El infierno se ha soltado.
2: La historia lo registra como una batalla de los judíos contra Jesús. No fue así. Fue una batalla de Dios contra Satanás.
1: Y Jesús lo sabía. Sabía que antes de que terminara la guerra, Él sería tomado prisionero. Sabía que antes de la victoria habría una derrota. Sabía que antes del torno vendría la copa. Sabía que antes de la luz del domingo vendrían las tinieblas del viernes.
2: Y tiene miedo.
1: Se vuelve y comienza el último ascenso al huerto. Cuando llega a la entrada, se detiene y vuelve los ojos hacia su círculo de amigos. Será la última vez que los vea antes que ellos lo abandonen. Él sabe lo que ellos harán cuando lleguen los soldados. Sabe que solo faltan minutos para su traición. Pero no los acusa, ni los amonesta. En vez de eso, ora.
5: Mas no ruego solamente por estos, sino también por los que han de creer en mí por la palabra de ellos, para que todos sean uno, que también ellos sean uno en nosotros, para que el mundo crea que tú me enviaste.
2: Es preciso destacar el amor de Él.
5: Oro también por los que han de creer en mí por la palabra de ellos.
1: Ese es usted. Sí, usted que me escucha.
2: Cuando Jesús entró en el huerto, usted estaba en sus oraciones. Cuando Jesús soñó en el día en que nosotros estaríamos con Él, lo vio a usted allí.
1: Su última oración fue por usted. Su último dolor fue por usted. Su última pasión fue usted.
2: Lo vio a usted en su propio huerto de árboles torcidos y amigos que duermen. Lo vio mirar en el abismo de sus propios fracasos y a la boca de su tumba. Lo vio a usted en el huerto de Getsemaní y no quería que estuviera solo.
1: En algún momento durante esa hora de la noche, un ángel de misericordia viene a confortar el cuerpo agotado del hombre en el huerto. Cuando se incorpora, la angustia se va de sus ojos. El puño no se crispa más. Su corazón ya no lucha.
2: La batalla está ganada. Puede que usted piense que se ganó en el Gólgota. No fue así. Puede que también haya pensado que el símbolo de la victoria es la tumba vacía. No es así. La batalla final se ganó en Getsemaní. Y el símbolo de la conquista es Jesús en paz entre los olivos. Porque fue en el huerto cuando Él tomó su decisión. Él prefirió ir al infierno por usted que ir al cielo sin usted.
4: La muerte de Jesús trajo vida a la humanidad para que todo aquel que crea en Él no se pierda, sino que tenga vida eterna. Una vez más quiero decir gracias, Dios, por haber enviado a tu Hijo para salvarnos. Reflexionar siempre nos ayuda a acercarnos como familia. Nunca olvido cuando mi mamá nos leía la Biblia y nos enseñaba principios. Por eso quiero recomendarle que escuche junto a los suyos la conferencia El Niño del Pesebre. 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Gracias por haber estado con nosotros el día de hoy. Soy Sixto Porras, de Enfoque a la Familia.

0: Jesús nos enseña que es más importante estar en paz con nuestro prójimo que entregar cualquier ofrenda. Para adorar a Dios debemos buscar la reconciliación con nuestro hermano, porque para Dios son más importantes las personas en sí mismas y el estado de sus corazones que cualquier otra cosa que queremos entregarle. Honramos a Dios tomando la mejor actitud con nuestros seres amados. Dios es reconocido a través de las buenas relaciones que tengamos con nuestros hermanos y, por lo tanto, en toda nuestra familia y con la sociedad en general. Si buscamos el perdón, traeremos paz y restauraremos las relaciones. No debemos esperar a que el otro nos pida perdón. Debemos procurarlo tomando la iniciativa. No será fácil, pero sí liberador. Le habla Sixto Porras de Enfoque a la Familia.
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1: Hola, ¿cómo estás? Ayer decíamos que la felicidad no se alcanza como fruto de la casualidad o de la suerte. Es verdad que heredamos algunas predisposiciones y un temperamento, y también es cierto que el ambiente donde crecimos tiene algo que ver. Pero hablamos acerca de algunos factores que podemos manejar nosotros mismos y que promueven la felicidad. Si te parece, hoy vamos a agregar algunos puntos más. Soy Santiago Paván y esto es Una Luz en el Camino. Vamos a empezar por nuestra propia imagen. Es imposible ser felices si no aprendemos a aceptarnos tal como somos. Esto no significa sobreestimarnos o pensar que no necesitamos progresar como personas o corregir alguna debilidad. Sin embargo, creer en nosotros mismos nos va a predisponer para enfrentar cada situación con una actitud positiva. Otro factor es el humor. No dejemos que tener un buen humor dependa de las circunstancias o de si nos levantamos con el pie derecho. Somos nosotros los que podemos elegir el humor que vamos a tener durante el día. Hay una frase que dice: una sonrisa cuesta menos que la electricidad, pero da más luz. Por otro lado, es importante cuidar las relaciones interpersonales. Somos seres sociales por naturaleza y siempre que dos o más personas se unen en una actitud de amistad, compañerismo y respeto, encuentran una semilla para generar felicidad. Además, el saber que tenemos alguien en quien confiar y apoyarnos en todo momento nos da seguridad y confianza para seguir adelante. Así que si queremos ser felices, cultivemos buenas amistades, pero no nos olvidemos que relacionarnos con los demás no es fácil, a menos que aprendamos a perdonar. Si guardamos algún tipo de resentimiento, va a ser difícil conservar a los amigos. Lo bueno del perdón no es que libera al otro de su culpa, sino que nos libera a nosotros de ser carcomidos por el rencor. Me animo a decir que si aprendemos a perdonar, ya tenemos un 50% transitado en el camino de ser felices. Por último, se suele decir que felicidad empieza con fe. La fe en Dios nos da confianza, genera paz mental y nos libera de las dudas, ansiedades, preocupaciones y temores. Por eso David, en el Salmo 34:8, escribió lo siguiente: probad y ved que Dios es bueno, estén alegres los que confían en Él. En resumen, a pesar de los problemas, podemos ser felices si permitimos que a lo largo de las horas de cada día, Dios sea una luz en nuestro camino. 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

Bienvenido o bienvenida a una mejor manera de vivir. Pregunto, ¿eres un habilitador o eres un obstáculo? Comencemos con Filipenses 2:4. Dice así la palabra de Dios: no mirando cada uno por lo suyo propio, sino cada cual también por lo de los otros. Qué hermoso consejo, ¿verdad? Si visitas oficinas públicas, encontrarás básicamente dos tipos de empleados que atienden al público. Estoy seguro que los habrás visto. Están aquellos que muestran buena disposición, que contestan cortésmente toda pregunta que se les hace, que procuran ayudar a cada persona preocupada con su trámite, porque están allí, se supone que están para ayudar, para servir. Y da gusto ver trabajar a esos empleados. Y sobre todo ser atendido por alguno de ellos, ¿verdad? Ya sea en un banco, en una tienda, un negocio, comercio. Pero también hay otra clase de empleados para los cuales todo es difícil, todo demanda mucho tiempo. Tú los puedes ver sentados en un rincón, haciendo que hacen cosas, y en realidad no están haciendo nada. Y diciendo que se demanda tiempo, que habrá que presentarse en otra hora, o hacer una solicitud por escrito. Y si la solicitud la haces a mano, hay que solicitarla por internet y llenar el formulario. Y si está en papel, hay que hacerlo en un papel especial. Y si falta esto, hay que notarizarlo. A esta clase de gente podríamos llamarla personas traba. Hombres y mujeres que, en lugar de buscar el modo de facilitar una tarea, parecen estar buscando siempre el modo de complicarla y dificultarla. Y hasta a veces se gozan en eso. En lugar de allanar el camino, parecen gozarse en poner obstáculos. ¿Sabes que las personas traba abundan por doquier? No solo en las oficinas públicas o privadas. Es el compañero de trabajo o de estudio, al cual es mejor no pedir un favor, porque siempre tendrá pretextos para no hacerlo. Es el padre que maneja arbitrariamente la palabra no en su trato con sus hijos y su mujer. Es la madre que, por un amor malentendido, va frenando las aspiraciones de su hijo en lugar de estimularlo para vencer cualquier contratiempo. Es el joven que se traba a sí mismo diciendo, no, no puedo hacer esto, en lugar de probar, luchar y salir adelante. Por eso te pregunto, ¿cómo es contigo? ¿Eres una persona solución o una persona problema? La persona traba es como es por causa de su pesimismo, o bien por causa de su comodidad, o porque inconscientemente procura impedir que otros logren lo que ella misma no ha podido lograr en su vida. Además, esta clase tan negativa de personas llega a ser semejante a esta mentalidad. Llegan a ser, yo no diría el ejemplo, no quiero decirlo en este momento, pero por la falta de confianza en Dios, algunos llegan a parecerse más a animales que a seres humanos. Y como consecuencia, todo se hace difícil y se llenan de obstáculos y obstaculizan la vida de los demás. Oh, amigo y amiga, no seamos esa persona. ¿Cuán diferente es el hombre o la mujer que confía en Dios? Porque tiene una mente positiva, tiene manos que se mueven haciendo el bien y tiene palabras de aliento para otros, para que otros también hagan el bien. Es contagioso. Por eso quien depende del Altísimo se deleita desenredando y resolviendo problemas en lugar de crearlos para sí mismo y para los demás. Dios nos ayuda a ser habilitadores y no trabas. Dios te bendiga y te guarde. Y recuerda, en este viaje que a todos nos toca andar, las cosas van a terminar bien si hacemos de los principios de la palabra de Dios nuestro GPS y a Jesús como nuestro guía. Habremos descubierto una mejor manera de vivir.

0: Nosotros leímos una frase hace mucho tiempo. La frase dice: somos producto del pasado, pero no prisioneros, ¿no? Y es verdad, esa frase tiene dos partes muy ciertas. Somos producto de lo que nos dijeron o de lo que no nos dijeron, de lo que nos hicieron o de lo que no nos hicieron, de nuestras pautas de normalidad, del modelaje aprendido de nuestros padres que luego reproducimos en nuestros futuros matrimonios. Por lo tanto, a veces cuando hay cuestiones del pasado hay que acudir a ellas, ¿no?
1: Usted acaba de escuchar un extracto de la conversación que tuvimos el día de ayer, donde conversamos sobre cómo resolver los conflictos en el matrimonio. Hola, le habla Sixto Porras de Enfoque a la Familia, donde ayudamos a las familias a mejorar a través de capacitación y educación en línea. Hoy nos acompaña nuevamente mi buen amigo desde España, Juan Varela. Él es máster en orientación familiar, director del Instituto de Formación Familiar en España, pastor, conferencista internacional en temas de familia y autor de diferentes libros. Entre estos, Tu matrimonio sí importa y Tus hijos sí importan. Profundicemos un poco más sobre el tema. ¿Cuáles serían algunas reglas o principios saludables que nos ayudan a resolver nuestros problemas y a conversar como dos buenos amigos?
0: En primer lugar, tenemos que procurar conversar. Estas son reglas básicas, ¿no? Cuando estamos cansados y estresados, no es un buen momento.

0: momento para conversar. Tenemos poca paciencia, tenemos poca capacidad de buena reacción y normalmente nos va a salir el mal genio, las palabras subidas de tono y la parte más emocional de nuestro carácter, ¿no? Cuando tenemos que enfrentar alguna situación difícil, no hacerlo cuando estamos cansados. No hacerlo normalmente, que suele ser cuando estamos muy cansados al final del día, cuando llevamos todo el agotamiento acumulado, no son buenos momentos para sacar temas importantes y además que nos pueden generar roce en la propia relación, ¿no? Todo eso es bien importante porque a veces no nos damos cuenta. Cuando hay mucha carga emocional nos sale la parte herida de nuestro carácter y a veces nos sale con palabras que no convienen o con una actitud donde demostramos cierto tono agresivo al hablar. Todo eso no ayuda.
1: Juan, algo importante cuando la pareja está en una discusión es que quieren continuar y continuar y continuar hasta terminar el tema, hasta hablar el tema. En esos momentos, ¿cuándo es sabio hacer una pausa en la discusión para reanudarla después?
0: Pues justamente cuando empieza a haber mucha carga emocional en la situación que nos ocupa y que estamos hablando, estamos empezando a discutir en un tono un poquitito más subido de tono, digamos, justo ahí tiene que salirnos o saltarnos la voz de alarma, ¿no? Cuando hay demasiada carga emocional, cuando de pronto elevamos la voz y empieza algún tipo de acusación más o menos velada, en fin, cuando empezamos a defendernos o a ponernos los guantes de boxeo, figurativamente hablando, evidentemente frente al otro, ahí tiene que saltarnos la voz de alarma, ¿no? Cuando realmente estamos empezando a perder la paciencia y ya la parte racional está dando paso a la parte más emocional. El problema, cuando nos volvemos muy emocionales, primero es que nos volvemos muy egoístas, nos defendemos, atacamos y empezamos a enquistarnos en roles acusadores, ¿no? Y cuando un rol se enquista, es difícil de cambiar. Por tanto, ahí hay que ser sabios, ¿no? Hay que parar, tiene que entrar la inteligencia emocional ahí en acción, el control y la gestión de nuestras emociones, y dicen, no, aquí paramos, bajamos los humos, nos tranquilizamos y ya retomamos el asunto cuando estemos más tranquilos emocionalmente, ¿no? Esas serían las pautas, ¿verdad?
1: He recomendado muchas veces que cuando usted esté muy enojado, vaya y se bañe con agua fría. Eso le va a ayudar.
0: Claro.
1: Y en las conferencias la gente se ríe, pero la verdad es que tiene un efecto terapéutico buenísimo, porque le enfría todo, porque usted termina riéndose de usted mismo. ¿Qué hacer en ese momento de pausa donde nos separamos? No para herirnos con el silencio, sino que nos separamos para enfriar las emociones y poder retomar el tema a partir de la objetividad. ¿Qué hacer en esos momentos, Juan?
0: Bien, en esos momentos, solo el hecho de haber tenido la madurez de parar la escalada de tensión emocional y parar y retirarnos un poquitito, solo ese hecho empieza a liberar tensión ya, ¿no? Empieza a relajarnos en un sentido. Moverse, dar un paseo, caminar, hacer algo de ejercicio, liberar tensión y estrés emocional y físico. Todo eso evidentemente ayuda a rebajar la tensión. Y luego evidentemente también darnos cuenta de que a veces hay que planificar una respuesta madura, ¿no? O sea, ¿cuál va a ser nuestra estrategia al volver a abordar ese tema tan complicado? ¿Vamos a caer en el error del emocionalismo o vamos a permitir que la razón nos gobierne, el respeto hacia el otro, ¿verdad? Y ahí, en todo eso, vamos aprendiendo, ¿no?, a controlarnos y a salir adelante, porque de nuevo la blanda respuesta quita la ira, ¿no?, y permite que no nos salga el rol enquistado.
1: 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Continuamos con el programa. Otra de las realidades, Juan, que viven muchos matrimonios es involucrar a los padres o a los suegros en el proceso de resolver un conflicto matrimonial. No es que mi mejor amiga es mi mamá y yo tengo que contarle a mi mamá. Hemos dicho que esto no es saludable. ¿Por qué no involucrar a los padres en los problemas matrimoniales?
0: Efectivamente, a los padres podemos involucrarlos no en un gran problema matrimonial, sí en pequeños asuntos cotidianos de los que podemos pedir la opinión de nuestros padres. Pero cuando surge un roce o una tensión entre los propios cónyuges, el error que a veces muchas parejas cometen es acudir a sus propios padres, lo cual es un error mayúsculo porque los padres son las últimas personas a las que debemos involucrar en un conflicto, por una razón muy sencilla, porque son parte más que directa y van a sentir que su hijo o su hija ha sido ofendido, ha sido atacado y no van a ser objetivos normalmente, a no ser que tengan una alta dosis de autocontrol, de objetividad y sepan, pero normalmente muchos padres van a optar por defender a su hijo o a su hija frente a la agresión de su esposo o de su esposa, ¿no? Y lo que una pareja con una problemática subida de tono necesita, efectivamente, es alguien que desde la distancia y desde la imparcialidad sea lo más objetivo posible y les ayude a ir por un sentido o por otro. Aquí hay una regla bíblica que está más que clara: maridos, amad a vuestras mujeres y no seáis ásperos con ellas, ¿no? Entonces el principio del amor tiene que primar en todas estas cosas.
1: Esto me lleva a la pregunta: ¿cuándo un matrimonio debe buscar consejo, Juan? ¿En qué momento? ¿Cuando está muy acalorado aquello? ¿Cuando han pasado tiempo y no hemos logrado resolverlo, o desde el principio de un problema debemos buscar consejo? ¿Cuándo yo debo de acercarme a un profesional en consejería para que nos oriente?
0: Normalmente yo creo que el 90% de las problemáticas relativas a la relación de pareja se resuelven en casa. El 90%, ¿no? Puede haber situaciones que traspasen la capacidad de gestión de la propia pareja, ¿no? Que les sobrepasen situaciones, no situaciones puntuales y tan graves como, por ejemplo, un adulterio que les ha sobrepasado y necesitan ayuda externa, o situaciones muy graves. A veces muchas parejas entran en una situación donde son pequeñas cositas que de pronto van enfriando la relación, los van distanciando, van viendo que un muro de incomunicación va creciendo entre ellos, se van acomodando a sus papeles egoístas dentro de la relación. Esos son síntomas de que algo va mal y de que hay que trabajarlo. Y otra situación muy común es que muchas parejas acuden cuando casi que lo que puede hacer el consejero es firmar el acta de defunción de la relación, porque acudieron ya en una situación donde está prácticamente todo roto ya, ¿no? Entonces, no hay que esperar ni con mucho a que la relación llegue a unos niveles violentos o de falta de respeto para acudir a una tercera persona que nos oriente. Es erróneo también pensar que es algo denigrante o que es algo de pronto que habla mal de nosotros mismos y de nuestra poca capacidad de gestión si tenemos que acudir a un consejero, ¿no? Muy al contrario, es un signo de madurez cuando logramos comprender que hay algo que sobrepasa nuestra capacidad y que necesitamos a alguien que nos oriente y que nos ayude.
1: Juan, me gustaría terminar esta entrevista preguntándote, si estuvieses frente a un matrimonio que han peleado mucho y creen que no hay esperanza, ¿qué le dirías?
0: Bueno, nosotros tenemos ahora mismo una pareja que han peleado mucho, que han llegado a las manos, que han llegado a la descalificación, que han llegado al insulto, y acudieron a nosotros como la ultimísima esperanza, ¿no? Nosotros fuimos muy claros, y creo que esa es una respuesta válida para cualquier pareja que esté en esta situación, ¿no? El matrimonio no es un ring de boxeo, el matrimonio no es un lugar para desprestigiarnos, para ensuciarnos, eso no tiene nada que ver con lo que es el matrimonio. Entonces, las parejas que llegan a ese punto hay que ser muy claros y decirles que están en una encrucijada que solo tiene dos caminos. Porque una situación así de complicada, Sixto, es un divorcio emocional, de hecho. Es un divorcio emocional ya, de hecho. No legalizado y todo el asunto, pero ya hay un divorcio emocional. Entonces, lo único que se les puede decir, siendo muy contundente pero muy cariñoso, es: aquí tenéis dos opciones. O os separáis para trabajar cada uno por vuestro lado, si realmente creéis que podéis arreglaros, para marcar un poquitito de distancia y volver a juntarse de nuevo de aquí a un tiempo y valorar cómo tirar adelante con la relación, o nos planteamos hacer un reseteo en vuestra relación. De la misma forma que al ordenador le pinchamos ahí y le hacemos reset. Evidentemente en la pareja no se puede borrar de un golpe todo lo construido, ¿no? Pero el reseteo es una ilustración para hablar de que la otra opción tiene que ser hacer borrón y cuenta nueva. Claro, eso va a implicar, como le hemos dicho nosotros a esta pareja, que de pronto les vamos a marcar un camino a seguir, que semanalmente nos vamos a ir viendo, les vamos a marcar pautas relacionales y les vamos a marcar determinadas lecturas para que luego las trabajen con nosotros, y pautas relacionales de iniciar palabras de afirmación, de iniciar aspectos de valorarse el uno al otro, de pensar dos veces lo que voy a decir. Es decir, les vamos marcando pautas relacionales en el día a día para que cada semana nos vayan dando cuentas. Bueno, ¿qué tal os fue? Pues nos fue bien, yo iba a responder mal, pero lo pensé dos veces, mi respuesta no fue tan dura, por lo tanto la otra persona tampoco se subió a mi emocionalismo, vamos avanzando, y se trata de supervisar muy de cerca la relación en el día a día para ayudar a romper esos roles de los que hablábamos antes, esos roles enquistados de gritón, de acusador, de resentido, de ofendido, y empezar a poner otros roles. Los roles enquistados, Sixto, son como las estatuas de sal que nos impiden mirar al futuro, ¿no? Recuerda, la mujer de Lot miró atrás, miró a lo que dejaba, a lo que tenía, y se convirtió en estatua de sal, ¿no? Y las estatuas de sal hay que romperlas, ¿no? Hay que acudir a veces al pasado, pero para darnos cuenta de lo que no debemos de repetir en el presente, ¿no? Y es así como vamos mejorando, como vamos cambiando. Pero una pareja en situación tan extrema como la que tú me dices necesita una supervisión muy clara y muy de cerca, sin duda.
1: Si usted que nos escucha está en una situación parecida, busque ayuda inmediatamente, no se rinda. Luchen por todo lo que han construido, por la historia que han vivido y por el futuro que les espera. Juan, mil gracias por estar con nosotros el día de hoy. Siempre es un lujo conversar contigo.
0: Al contrario, Sixto, el lujo es mío. Eres un gran amigo, un gran siervo en temas de familia. Hemos aprendido mucho de ti. Nos has abierto muchas puertas y siempre estamos a disposición para lo que quieras.
1: Muchísimas gracias, Juan, y gracias a usted por acompañarnos el día de hoy. Es un honor poder servirle a usted, y pedimos a Dios que le ayude a recuperar lo que ha perdido y a valorar lo que tiene en casa. Le habla Sixto Porras, de Enfoque a la Familia.

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0: ¿Se ha dado cuenta de que en muchas ocasiones la palabra que más utilizamos al hablar con nuestros hijos es no? No pelee, no se moje, no corra tan rápido, no coma de esa forma, no se comporte así. Bueno, con nuestras palabras podemos crear un mundo que le limita capacidad de luchar por sus sueños. Si además del mandato negativo no les enseñamos lo que sí pueden hacer, corremos el riesgo de llenarlos de barreras, miedos y frustraciones que les impidan avanzar. Esto no significa que vamos a aceptar cualquier forma de comportamiento que ponga en riesgo su seguridad y crecimiento personal. Nuestra corrección es importante, pero por cada no que les diga, exprese dos veces un sí. Le habla Sixto Porras de Enfoque a la Familia.
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0: Se acerca el día, amados, cuando la muerte se acabará. Ese enemigo que más tememos cesará para siempre. Lo dice Jesús y Él siempre dice la verdad. Escucha. Bienaventurados de aquí en adelante los muertos que mueren en el Señor. Sí, dice el Espíritu, descansarán de sus trabajos porque sus obras con ellos siguen. El primer día de noviembre los latinoamericanos recuerdan a sus muertos y los honran poniendo flores en sus tumbas. Y uno de los funerales más extraños ocurrió en 1961 en un vecindario en las afueras de Cape Cod, en el estado de Massachusetts, Estados Unidos. Ni una sola flor adornaba el féretro o la capilla donde se celebró la ceremonia. El fallecido, Manuel Rosa, nació en las islas de Cabo Verde, o sea, se habla portuguesa, y emigró más tarde a los Estados Unidos y aceptó el mensaje adventista. Salvo un hermano, no tenía parientes vivos, pero la causa de la ausencia de flores no era la falta de parientes o amigos del hermano Rosa o un malentendido, sino porque él había pedido definidamente que en lugar de flores se dieran donativos en dinero a los pobres. Y aunque en la capilla no había una sola flor, pocas veces ha visto un lugar más colmado de dolientes que venían a rendir su postrer homenaje al fallecido. Los que acudieron no vinieron por obligación, sino porque por años el hermano Rosa había sido un buen samaritano. Vivieron por causa de sus insignificantes, discretos y humildes actos de bondad y amor. Hay algo en el último pedido del hermano Rosa acerca de lo cual merece que meditemos. Estaba más preocupado por los demás que de sí mismo. Tal vez Emily Dickinson tenía la idea correcta cuando escribió: da a los vivos las flores que malgastas con los muertos. Y nuestro texto de hoy viene inmediatamente después de los mensajes de los tres ángeles de Apocalipsis 14. Los cristianos, por lo general, aplican estas palabras a los que han fallecido en la fe del mensaje del tercer ángel, el mensaje de Dios para el mundo en estos últimos días. Y al hablar acerca de la resurrección especial que tendrá lugar inmediatamente antes de la segunda venida de Cristo y de la resurrección general de los justos, mi autora favorita dice, en el libro Conflicto de los Siglos, te recomiendo este libro, es el libro para esta hora. Dice, todos los que murieron en la fe del mensaje del tercer ángel salen glorificados de la tumba para oír el pacto de paz que Dios hace con los que guardan su ley. ¡Qué día glorioso será ese! No habrá más día de los muertos, no habrá más funerales. Ciertamente el pueblo de Dios, el fiel pueblo de Dios, volverá, dice la Escritura, a Sion cantando, y gozo perpetuo habrá sobre sus cabezas, y tendrán gozo y alegría, y el dolor y el gemido oirán. Lo dice Dios, y Dios siempre dice la verdad, va a ocurrir. Por eso tener esta esperanza segura es siempre una mejor manera de vivir.
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Los matrimonios fueron creados con un propósito más grande que solo tener una boda y convivir en una misma casa. Si quiere tener un matrimonio apasionante, permanezca conectado en este programa. Le habla Sixto Porras de Enfoque a la Familia, donde ayudamos a las familias a mejorar a través de capacitación y educación en línea. Pensar con sentido de eternidad nos permite alejarnos de los argumentos tontos. No hay tiempo para pelear, no podemos permitirnos desperdiciar nuestras vidas, no podemos permitirnos desperdiciar nuestro matrimonio simplemente persiguiendo nuestra propia felicidad o imponiendo nuestro capricho. ¿Qué significa vivir con una perspectiva de eternidad? Significa poner nuestra vida en Jesús. Es saber que de un momento a otro ya no estaremos aquí. No sabemos cuántos años tenemos para vivir, pero sí sabemos que un día, en cualquier momento, subiremos a la presencia de nuestro Dios. Esto nos pone en la perspectiva correcta, la perspectiva de vivir con sentido de eternidad, la perspectiva de que no podemos perder el tiempo en discusiones baratas, siendo egoístas, imponiendo las cosas, enojándome por todo, criticando todo lo que el otro hace. Simplemente decida disfrutar la vida. No significa que tenemos que pensar igual. Mire, normalmente los matrimonios piensan muy diferente, tienen gustos muy diferentes. Por ejemplo, cuando yo veo a Helen hacer compras, para ella es un paseo extraordinario. Hasta camina rápido, tiene una sonrisa impresionante. Y yo tiendo a aburrirme. Me siento en algún lugar, me duermo, descanso. Y ella me mira y luego me dice, ¿pero cómo logras hacer eso? Yo estaría extasiada como ella está. Pero yo disfruto otras cosas. Disfruto pasear, disfruto leer, disfruto hacer lo que hago, disfruto caminar por el barrio, disfruto cosas diferentes. ¿Eso hace que debamos imponer nuestros gustos a la otra persona? No. Y hablando de comida, igual. A ella le puede gustar una cosa, a mí otra cosa. ¿Cómo invertir nuestro tiempo de ocio? A ella le puede gustar de una manera y a mí de otra manera. ¿Se da cuenta qué fácil sería echar a perder la vida? Cuando yo trato de imponer mi gusto, cuando trato de imponer mis criterios, cuando trato de manejar a la otra persona como si fuese un inmaduro. De ninguna manera. Tenga una mente de eternidad. Es decir, piense en que de repente usted ya no está, se habrá ido y solo dejó recuerdos. Por eso hoy es tiempo de construir recuerdos. ¿Cómo podemos construir estos recuerdos mientras estamos juntos? Jesús nos enseñó, ¿quiere alguno ser grande entre ustedes? Sirva a los demás. Haga del servir a los demás un placer, un privilegio y principalmente a su reina. O a su esposo. Es el honor que tenemos de servirnos el uno al otro. El otro día Helen había comprado en el mercado varias hojas que uniéndolas, ella las licúa y hace una mezcla extraordinaria para darle sabor a la comida. Me pidió que pelara ajos y que deshojara cada una de las bolsas que ella había traído. Yo pensé que era algo fácil, rápido, ligero y que en unos 10-15 minutos lo iba a terminar. Pasaban las horas y aquellas bolsas no se vaciaban. Creo que invertimos como unas 4 o 5 horas juntos. Ella preparaba para sus papás, para nuestros hijos y para nosotros aquel condimento natural y lo hacía con una sonrisa, con un amor. Y mientras yo deshojaba y pelaba ajos, ella pasaba y me besaba. Era un momento extraordinario. Cuando decidimos servirnos con alegría, con gozo, con paz, con paciencia, con bondad, traemos felicidad y desarrollamos entre nosotros una convivencia agradable. Cada uno tiene que disponerse a vivirlo intensamente. Lo segundo que produce vivir con una mentalidad de eternidad es que tenemos gozo y alegría porque no podemos perder el tiempo en reclamos, en recriminaciones y en estar exigiendo que el otro haga las cosas a mi manera, a mi forma de hacer. Cada uno tiene un tiempo, cada uno tiene una manera de hacerlo. Por eso en casa necesitamos 3 elementos. 1. Gratitud. Gratitud con Dios por todo lo que tenemos y gratitud con nuestros seres queridos por todo lo que hacen a favor de la familia. En segundo lugar, necesitamos flexibilidad. Flexibilidad porque no todos tienen el mismo tiempo.
Flexibilidad, porque no todos lo hacen de la misma manera. Flexibilidad, porque cada uno tiene un estilo, un ritmo. Y eso significa que yo no debo de imponer mi manera de pensar o mi forma de ser a mi cónyuge o a mis hijos, sino que debo generar la paciencia necesaria para poder disfrutar este viaje y recorrido. El tercer elemento que debemos de tener es bondad aderezado con una alta dosis de perdón. ¿Por qué? Porque todos nos vamos a fallar. Al vivir juntos en la misma casa, levantarnos juntos, comer juntos, hacer las cosas juntos, va a poner en algún momento tensión en la casa. ¿Por qué? Porque cada uno tiene su propio ritmo, cada uno tiene un estado de ánimo, cada uno enfrenta sus conflictos emocionales internos y cada uno sabe si descansó o no descansó. Por eso, es necesario que la casa esté llena de bondad y generosidad. Esa bondad que nos permite ser buenos con nuestro ser querido y que nos permite disculpar los errores cometidos. El secreto para hacer agradable la convivencia es disimular defectos y admirar virtudes. Esa es su misión y mi misión como cónyuge, disimular defectos y admirar virtudes. Por eso, cubra los errores que él comete, disculpe las cosas que él olvida. Y esto se lo digo intencionalmente a las esposas, porque nosotros los hombres solemos olvidar tantas cosas. Antes de continuar con el programa, quiero hacerle una pregunta. ¿Sabe cuáles son las habilidades necesarias para convertir su matrimonio en una relación estable? En Enfoque a la Familia hemos publicado un test que le ayudará a usted y a su cónyuge a reconocer esas áreas que pueden trabajar para tener un matrimonio para toda la vida. 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Ahora continuamos con la segunda parte del programa. La otra misión que debemos de vivir en el matrimonio para hacer agradable el viaje es vivir con sentido de propósito, entregarnos más allá de nuestros deseos egoístas. Muchas veces, cuando mis hijos estaban pequeños y llegaba de algún viaje, posiblemente había pasado 10 horas o 15 horas en algún avión esperando en algún aeropuerto, luego de dar conferencias, correr, medio dormir y llegaba a la casa, alguno de mis hijos me decía, papá, papá, qué lindo que llegaste, vamos a jugar. Helen solía decir normalmente, su papá debe de estar cansado, déjenlo descansar. Y yo decía, no, es nuestro momento de estar juntos. Tenía un deseo tan grande de estar con mis hijos que el cansancio se iba. Nada era importante. Ahora era el momento de encontrarme con mis hijos para poder jugar y construir recuerdos entre nosotros. Es importante que cada uno de nosotros pueda invertir tiempo para encontrarse con sus hijos, para jugar, para leer, para enseñar, para dormirlo, para orar con ellos, para bendecirlo. Tome tiempo para conectarse con ellos. Cuando Helen y yo nos sentamos a leer algún libro con nuestro nieto, él lo disfruta enormemente y vuelve a repasar las hojas y vuélveme a contar el cuento y vuélveme a contar la historia y ríe una y otra vez. Porque esos momentos cuando nos detenemos para conectarnos con nuestros hijos o con nuestros nietos se convierten en tiempos extraordinarios que generan recuerdos y marcan nuestra vida para siempre. Juntos, como familia, también debemos servir a los demás. Aún recuerdo cuando Esteban, dirigiendo el grupo de jóvenes en el que él servía, los animaba a ir a dar alimento a los indigentes en las madrugadas. Era un momento donde los padres estábamos un poco preocupados. Todos ayudábamos a que hubiese comida, hacíamos grandes ollas de alimento, se preparaba el transporte, todos recibiendo las instrucciones preventivas de los padres y estableciendo un protocolo, salíamos en algunos momentos a dar de comer a los indigentes. Muchas veces ellos fueron solos y otras veces los acompañamos. Aunque era de noche y muchas veces el cansancio había estado presente en nosotros, cuando nos desprendemos de nuestro egoísmo para dar lo que tenemos a los demás, se construyen historias maravillosas. Era grato escucharlos venir y contar que los indigentes habían orado para que alguien llegara y les diera de comer,
que le habían dado un abrazo a un extraño que olía mal y que posiblemente por varios días no se había bañado. Pero sus corazones rebosaban de alegría. Era extraordinario el momento en el que ellos se daban a los demás. Por eso, quiero animarle a que usted y su familia puedan unirse a algún grupo pequeño donde establezcan vínculos y alrededor de una misión de servir a los demás puedan entregarse apasionadamente a un extraño, a un vecino, a alguien que no conoce. Le animo a que usted y su familia se una a un grupo pequeño. ¿Qué efecto tendrá en los suyos? Que dejamos de ver nuestros caprichos, nuestros deseos y dejamos de mirarnos como personas egoístas para convertirnos en constructores de historias maravillosas. Conviértase usted en un mentor para los más pequeños de la casa. Dé el ejemplo. Provea para otras personas. Ayude a otras personas a crecer. Si usted quiere inspirar a sus hijos, sea mentor para alguien más, pero sobre todo, sea mentor para los más pequeños de la casa. Un mentor es uno que camina al lado de sus discípulos para que a través de la observación y el ejemplo pueda inspirar la vida de los más pequeños. Participe en el servicio comunitario. Mi papá y mi mamá eran ejemplo en esto. Cuando nosotros estudiábamos en escuela pública de nuestro pueblo, mi papá era el presidente de la Comisión de Padres de Familia. Siempre estaba colaborando, ayudando, trayendo visión, pintando, arreglando y sirviendo a la comunidad desinteresadamente. Era un visionario. Cuando mi mamá murió, a sus 57 años, tan joven, el funeral no pudimos realizarlo en la iglesia. La gente se abarrotaba. Tuvimos que sacar el ataúd a las calles. Las calles se llenaban de cientos de personas que venían con flores a dejar un tributo a mi mamá. Aquella mujer valiente, de tez morena, de poca estatura, de corazón apasionado y de un espíritu de servicio, había marcado las familias de nuestro pueblo. Muchos decían, era como una mamá. Ella siempre me aconsejaba. Y comenzamos a escuchar historias maravillosas que en secreto mi mamá vivía. Todavía recuerdo el día que llegué de la universidad a mi pueblo natal. Ella me dijo, he invitado a algunas damas a que vengan a comer. Quiero que les prediques de Dios. Fuimos a uno de los salones del hotel donde vivíamos y ella dijo, háblales del amor de Dios. Mamá, ¿pero quiénes son? Son las prostitutas del pueblo. ¿Cómo? Sí, dice. Yo las fui a buscar el fin de semana. Les dije que les iba a invitar a una comida y que vos les ibas a hablar de Dios. Era tan maravilloso aquel momento. ¿Quién lo hace? Quiero animarlo a que usted como padre guíe a sus hijos a servir a la comunidad de una manera auténtica, genuina y apasionada. Mantenga contacto con la familia extendida. Organice fiestas con los padres, con los tíos, con los primos. Uno de los recuerdos más hermosos que tienen mis hijos es que al crecer, ellos jugaban y se encontraban con los primos y pasaban noches extraordinarias. Nos íbamos a la playa juntos o íbamos de paseo. Casi era volver a mi infancia, porque fue en ese contexto donde yo crecí. Y termino diciéndole, si usted quiere tener una familia con propósito, haga que ellos crezcan en iglesia. De pequeños, nosotros éramos llevados a la iglesia, a la reunión de oración los miércoles, y eso nos enseñó a orar y a buscar a Dios. Por eso, quiero animarle a que usted viva su matrimonio y la experiencia con su familia con sentido de propósito y con una mente de eternidad. Gracias por habernos acompañado en este programa. Es un honor poder servirle a usted y que juntos ayudemos a las familias a mejorar. Le habla Sixto Porras de Enfoque a la Familia.

0: Bienvenido y bienvenida a Una Luz en el Camino. Hoy quiero hablarte de una de las enfermedades más contagiosas que existen en nuestra sociedad, la quejitis aguda. Vivimos en una sociedad en la que quejarse se ha convertido en una reacción automática ante cualquier situación que no nos gusta. Sin embargo, excepto algunas contadas excepciones, la queja no sirve para nada. Por eso hoy quiero compartirte 5 razones para dejar de quejarse. En primer lugar, la queja nos hace menos responsables. Cuando nos quejamos, enviamos a nuestra mente la idea de que hay aspectos de nuestra vida que nos molestan, pero que no podemos cambiar. A la larga, esto reduce nuestra capacidad para decidir lo que queremos hacer y nos hace perder la responsabilidad sobre nuestra propia vida. En segundo lugar, la queja nos aleja de la solución. Centrarnos en lo que nos molesta, en lugar de buscar una solución, nos da una falsa sensación de que nos estamos ocupando de nuestros problemas, cuando en realidad estamos haciendo todo lo contrario. Esto nos da una justificación para no pasar a la acción. Por ejemplo, cuando nos quejamos de nuestra pareja, jefe o situación en general, sin buscar una solución, lo que estamos haciendo es pasarle la pelota a alguien que no existe. Por eso la queja es como un callejón sin salida. En tercer lugar, la queja nos saca tiempo. No solo no nos sirve para resolver nuestros problemas, sino que además nos saca nuestro recurso más preciado. El colmo es cuando nos quejamos de que no tenemos tiempo. En cuarto lugar, la queja produce negatividad. Cada vez que nos quejamos de algo que no nos gusta, recreamos ese momento negativo y le damos más importancia de la que tenía originalmente. Y en quinto lugar, la queja es contagiosa. Lamentablemente, lo negativo corre más rápido que lo positivo. Pasa con las noticias y también con las relaciones. Incluso en algunos casos, la queja se usa para sociabilizar, como buscando una conexión desde un malestar común. Cada palabra de queja que sale de nuestra boca tiene un impacto negativo en las personas que nos rodean. Existen muchísimas razones para decidir dejar de quejarnos, pero con estas 5 te invito a hacerte un autodiagnóstico para ver si sufrís de quejitis aguda. Si crees estar contagiado, no te preocupes. La solución es fácil. El remedio más efectivo contra la queja es la gratitud. Como lo dijo Pablo en 1 de Tesalonicenses 5:18, dad gracias en todo, porque esta es la voluntad de Dios. Y además, no te olvides de permitir que a lo largo de las horas de cada día, Dios sea una luz en tu camino. 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

0: aí? 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

0: El Cantar de los Cantares es una recopilación de los poemas más románticos de la historia. Uno de ellos dice: tú eras mi jardín privado, tesoro mío, esposa mía, un manantial apartado, una fuente escondida. Después de una larga jornada, de una mala noticia o incluso después de dolorosos recuerdos, ese jardín cerrado, íntimo y seguro puede convertirse en nuestro refugio emocional, donde nuestra fuerza, alegría y ternura nos ayudan a construir una historia de amor. Este jardín privado que nos invita a descansar, donde podemos ser nosotros mismos y crecer a partir de las caricias, las palabras de afirmación y las expresiones de afecto, se llama intimidad. Valórela, vale la pena. Le habla Sixto Porras de Enfoque a la Familia.
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0: La fuerza emocional para la vida depende de la cantidad de creencias que yo tenga para salir adelante. Entonces, mi autoconcepto, mi autoestima, mi identidad dependen de cuánto yo me la voy creyendo, cuán buen concepto tengo yo de mí mismo. Y aquí es donde yo me regreso al área de la espiritualidad, porque el área de la espiritualidad me ayuda a mí a entender cuál es el propósito, quién es Dios y quién soy yo ante Dios, cuál es el plan de Dios y cómo yo debo vivir con respecto a ese plan.
1: Hola, le habla Sixto Porras de Enfoque a la Familia, en donde ayudamos a las familias a través de capacitación y educación en línea. Usted acaba de escuchar un extracto de la conversación que concluiremos el día de hoy con nuestro invitado, el pastor Mauricio Solís. Mauricio ha estado compartiendo sobre cómo tener una mayor fortaleza emocional y espiritual, un mensaje oportuno para aquellos que necesitan una palabra de ánimo. Escuchemos.
2: Hoy concluimos nuestro tema Fuerza Emocional para la Vida. Estamos recibiendo herramientas prácticas que nos ayudan a seguir adelante, a dejar el pasado doloroso y empezar una nueva historia con la ayuda de Dios. Nos acompaña el psicólogo y pastor Mauricio Solís, al cual le damos nuevamente la bienvenida. ¿Qué tal?
0: Nuevamente, un gustazo estar aquí compartiendo con ustedes.
2: Muchas gracias. Ayer hablábamos acerca de cómo sanar ese tanque emocional, acerca de la renovación de nuestra mente y de poner creencias en nuestros corazones que nos ayudan a saber quiénes somos realmente, no basados con lo que nos hicieron, con lo que nos dijeron, sino lo que somos en Dios principalmente. ¿Cuáles son las consecuencias de no tener un tanque emocional, un corazón saludable? Porque creo que cuando estamos conscientes de cuáles son esas consecuencias, pues nos alertamos y buscamos el cómo sanar, el cómo ser restaurados emocionalmente.
0: La salud emocional o la salud mental viene justamente de tener historias sanas y de haber tenido las herramientas para poder sobrellevar las adversidades, las vicisitudes, los fracasos de la vida. Realmente nosotros podríamos ser muy negativamente condicionados a una vida emocionalmente triste, deprimida, por no saber sobrellevar los diferentes traumas o vacíos en nuestro tanque emocional. Una persona que tiene su tanque emocional lleno, una persona que ha recibido afecto, que ha recibido importancia, es una persona que está mayormente preparada, o como se le dice técnicamente, tendrá más resiliencia para enfrentar las vicisitudes de la vida, los golpes de la vida. Es una persona que fracasará en algún momento, pero se levanta rápidamente y dice, bueno, la vida sigue y vamos con el siguiente reto, ¿verdad? Cuando una persona puede fácilmente ceder ante algo que no le conviene, ceder ante alguien que no le conviene, ceder ante algo que no es correcto, es cuando realmente no ha tenido satisfechas sus necesidades y ve en estas otras cosas satisfactores. En términos religiosos a eso se le puede llamar hasta idolatría. Idolatría significa el depósito de nuestra confianza en un agente externo al que le cedemos nuestra voluntad. Entonces, un ídolo se convierte, la droga puede ser un ídolo, el dinero puede ser un ídolo, una persona que me da afecto puede ser convertido en un ídolo. En ese sentido es como un satisfactor equivocado, temporal, de algo que yo creo que resuelve mi existencia cuando en realidad no lo hace, o lo hace muy, muy, muy temporalmente, dándome una sensación de seguridad, una sensación de placer, pero que en realidad no me da mayor dignidad ni me hace una persona realizada. La importancia de que nosotros sepamos cuáles son nuestros puntos débiles, cuál es el estado actual de mi tanque emocional, de manera que yo pueda estar más preparada y preparado para contrarrestar todas aquellas cosas que me quieren jalar por un camino que no necesariamente es el correcto. En otras palabras, una persona con un tanque emocional vacío es una persona que está más expuesta a tomar decisiones equivocadas en su vida. Entonces, por eso vemos tantas personas que han hecho de sus finanzas un desastre. Hemos visto personas que han afectado su salud física. Hemos visto personas que se han metido en relaciones interpersonales equivocadas, etcétera, porque no habían tenido el soporte en su tanque emocional. Ahora, hay otro principio importantísimo aquí, y es que el tanque emocional mencionábamos que se llena a partir de lenguajes, a partir de combustible emocional, que yo le llamo las 5 famosas mangueritas. Hay que conectarle 5 mangueritas al tanque, que es el reforzamiento verbal, que es el contacto físico, que es los detalles, los actos de servicio que muestran lo importante que es la otra persona para nosotros, y el tiempo. Pero resulta que esos 5 lenguajes o 5 mangueritas, al final de cuentas, pretenden llenar 2 necesidades importantes en el ser humano, que son la necesidad de seguridad física, emocional, la seguridad que me dice yo soy una persona amada y tengo seguro ese amor de mi ser querido, de mi pareja, por ejemplo. Y la otra es la necesidad del reconocimiento o el sentido de importancia. Todo lenguaje emocional que llena esas 2 necesidades nos va a hacer a nosotros ser personas plenas. Por un lado, soy querido y amado y me siento útil. Y por otro lado, soy una persona que tiene sus necesidades cubiertas, estoy seguro. Cuando yo tengo dudas en esas áreas, cualquier oferta que yo tenga de reconocimiento, de seguridad material, facilito me hará desviarme del camino correcto que yo he venido llevando. Uh-huh. Y entonces es lo que hace que nosotros nos compliquemos. Entonces, si nosotros tenemos relaciones de familia, relaciones de pareja, es súper importante que sean relaciones que conectan estas 5 mangueritas. Por ejemplo, con nuestros hijos, cuando estamos criando a nuestros hijos, cada uno preferirá 1 o 2 lenguajes de los que he mencionado. Habrán hijos que necesitan más reforzamiento verbal, otros que necesitarán más abrazo, otros que necesitarán presentes o regalos, otros que simplemente lo que necesitan es tiempo, un tiempo que les diga yo te prefiero, sos mi prioridad. Cuando un niño crece con esto y nosotros lo sabemos, lo que nos toca es seguir alimentándoles bajo esa misma vía. ¿Qué pasa cuando dejamos de hacerlo? Los niños empiezan a experimentar conductas que no son aceptables, berrinches, etcétera. Porque al final de cuentas son llamados de atención de los niños, uh-huh, diciendo, hey, no me conectaron la manguerita, claro, hoy, estoy vacío, necesito que me den afecto.
1: 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Muchas personas sufren de ello y no saben qué hacer. 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Continuemos con el programa.
2: Y cuando esos niños crecen, ya se hacen jóvenes, igual empiezan a tomar decisiones basadas en las creencias que hablabas en el programa de ayer. Y importantísimo, antes de concluir este programa, también me gustaría mucho que tocáramos el tema cuando esas 2 vidas se unen. Por ejemplo, cuando 2 personas se van a unir en un matrimonio, que en un futuro van a llegar a ser padres. Es importante hablarle a los jóvenes también para que traten y hagan todo el esfuerzo por sanar su tanque emocional, su corazón, antes de unir su vida a otra persona. Lo ideal sería que las 2 personas llegaran lo más sano que se pueda al matrimonio para que logren entablar una relación estable, segura y lleguen a ser padres también exitosos.
0: Yo hago un trabajo de aconsejamiento, de consejería prematrimonial, y estos temas son temas obligados. Porque ¿qué ocurre? Muchos estamos enamorados, pero no hemos ni siquiera a veces nos hemos conocido nosotros mismos suficientemente, y menos conocer a la otra persona. Y ya en el contexto del matrimonio hay un montón de variables que hacen explotar todo este montón de temas que no han sido resueltos, todas estas anclas que hemos mencionado. Entonces, lo recomendable aquí es realmente que nos dediquemos tiempo a revisar nuestra propia historia y en pareja dialogarlo y expresar qué expectativas tenemos, por ejemplo, de cómo no vivir ni repetir los errores que traíamos de nuestras familias de origen. Uno es dialogarlo y reconocerlo. Mira, yo traigo esto y tú traes esto. Esto junto sería una bomba de tiempo. Claro. Entonces, ¿por qué mejor no procesarlo? ¿O cuáles van a ser los acuerdos y la negociación que vamos a hacer para el manejo de estas circunstancias? Voy a poner ejemplos. Tal vez una persona que ha sido poco expresiva o ha recibido poca expresión de afecto y se casa con una persona que es muy expresiva y muy necesitada de expresiones de afecto. Entonces, ¿cómo hacemos para conciliar eso? Yo siempre he dicho que hay tres principios, ¿verdad? Uno es el del respeto a las diferencias y a las historias de cada uno. Dos, la tolerancia. O sea, mereces existir a pesar de que sos diferente a mí, ¿verdad? Pero el punto más importante es la negociación. Es, yo te respeto y te tolero, pero resulta que tenemos que vivir juntos ahora. Y para poder hacerlo, yo tengo que ceder y tú tienes que ceder. ¿Qué es lo que vamos a hacer? Entonces ahí es donde entra el proceso de negociación. ¿Cómo lo vamos a manejar? Para mí lo peor que se puede hacer es, uno, ignorar la circunstancia y dos, mantener silencio sobre ella, ¿verdad? A pesar de que se sabe o que se habló en algún momento, pero mejor no toquemos ese tema. Tarde o temprano, esos son problemas que habrá que resolverlos. Entonces, creo que el noviazgo debería de ser justamente ese tiempo. Es un tiempo de identificación, de autoconocimiento, de conocimiento mutuo y de a la vez de interacción, de entender la interacción. Uh-huh. Y uno mide, y uno dice, mira, la verdad es que te quiero, te amo, estoy enamorado, pero la verdad pareciera que vamos a tener muchos conflictos si no resolvemos adecuadamente este tipo de cosas. Y qué bueno que se puede hacer ahí antes del matrimonio, para evitar divorcio y para evitar las crisis que después involucran ya no solo a la pareja, sino a las familias extendidas, ¿verdad?
2: Así es. Como comentario final, ¿qué le dirías a las personas que nos escuchan para que hagan ese propio de autoconocerse, de autosanarse, le pidan ayuda a Dios, busquen ayuda profesional para sanar ese tanque emocional y para creer que Dios nos tiene en este mundo con un propósito y que su propósito es que tengamos vida y que tengamos vida plena, que disfrutemos, no vinimos a este mundo a sufrir? Entonces, me gustaría que hiciéramos unas palabras finales, un mensaje final para animar a la gente.
0: Bueno, yo quisiera animarles, uno, a que le demos la importancia de vida a las emociones en el matrimonio, en las relaciones de pareja, que le demos la importancia al rol de padres, de poder tratar de educarnos y tratar de sanar nuestras propias historias para generar hijos más sanos que generarán familias más sanas en el futuro y estimularnos realmente al amor, estimularnos a compartir el afecto, a mantener la conciencia de que el tanque emocional de la gente que me rodea es un tanque que tiene un espacio para mí, que yo soy el contribuyente quizás número uno a la necesidad de ese tanque emocional. Todos tenemos algo que dar, lo que necesitamos es tomar la decisión de ser intencionales. Eso hará que este mundo tenga fuerza para vivir.
2: Así es. Muchísimas gracias, Mauricio, por ayudarnos en este tema, fuerza emocional para la vida, que creo que es sumamente importante que todos los días revisemos, así como revisamos el aceite de nuestro automóvil, revisemos cómo está nuestro corazón para poder ser personas felices. Muchísimas gracias.
0: Para servir.
1: 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Cientos de padres y matrimonios nos cuentan que se reúnen para ver los programas y discutirlos en casa. Le animo a que usted también lo haga. Gracias por habernos acompañado el día de hoy. Soy Sixto Porras, de Enfoque a la Familia.

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Jesús habló acerca de la lujuria y cómo vencerla. En una de sus bienaventuranzas, Él dijo así: dichosos o bienaventurados los de corazón limpio, porque verán a Dios. Este es otro de los vicios que se oponen al verdadero amor. La lujuria no es otra cosa que la carnalidad, la concupiscencia y el proceder indecente. Y esta ausencia de moral, que ha acompañado siempre al colapso de todas las civilizaciones, ¿no será que también está carcomiendo al hombre y a la sociedad de nuestros días? La lujuria es un exceso que desgasta la vida y distorsiona los valores más esenciales. Iniciado su cultivo en los días de la juventud, a menudo mantiene esclavizado al hombre hasta el mismo caso de su vida. Y para alimentar semejante vicio, el hombre acudirá al adulterio, a la pornografía, al alcohol, a la droga y a toda forma de excitación que conduzca a la pasión descontrolada. El hecho mismo de que en los países más adelantados, por decir así, de la tierra, hoy abundan más que nunca las enfermedades sexuales, nos dice que la lujuria sigue dominando la conducta de un elevado porcentaje de la juventud. Pero esta conducta nunca existe sola. Para cultivarla es preciso engañar, malgastar dinero, vivir egoístamente y desoír la voz rectora de la conciencia. Así viven, sufren y mueren miles de personas cada día, atraídos por un fugaz bocadillo de placer carnal. Se privan de la verdadera felicidad del corazón y van tras el placer, el vicio y el aburrimiento. ¿Cómo andan tus sentimientos en este día? ¿Te gozas en cultivar la pureza del alma, la fidelidad matrimonial y el control de tu imaginación? ¿Por qué no cultivar la nobleza del verdadero amor en lugar de caer en la sexomanía destructora del espíritu? Decía el gran maestro: dichosos los de corazón limpio, porque verán a Dios. Lo verán ahora cada día como su gran ayudador y lo verán después en el reino eterno como su gran redentor. Dios te bendiga. Y recuerda que vamos en un viaje, la carrera de la vida, yo le llamo. Y las cosas van a terminar bien si hacemos los principios de la Biblia nuestro GPS y a Jesús como nuestro guía, porque esa es una mejor manera de vivir.

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0: La crisis del silencio y del aislamiento hay que superarla. Es el gran reto. Yo quiero animar a cada matrimonio que supere esta crisis. Tenemos que volver a encontrarnos. Tenemos que volver a dialogar. Tenemos que hacer agradable estar con la otra persona y sobre todo estar conmigo. Yo debo convertirme en una persona agradable, con la que sea grato estar, con la que sea ameno conversar. La prueba suprema del matrimonio es superar la barrera del tiempo.
1: Sixto Porras, director de Enfoque a la Familia para Iberoamérica, hace preguntas importantes en este programa. ¿Es fácil vivir con usted? ¿Cómo contribuye usted al crecimiento de su matrimonio? Le saluda Esteban Porras de Enfoque a la Familia, en donde ayudamos a las familias a mejorar a través de capacitación y educación en línea. Hoy estamos concluyendo la conversación Las Cuatro Estaciones del Matrimonio, en donde le damos herramientas a los matrimonios para saber superar las crisis y hacer crecer su hogar. Escuchemos.
2: Hoy concluimos el tema Las Cuatro Estaciones del Matrimonio que hemos estado abordando con nuestro director para Iberoamérica, Sixto Porras. Estamos reflexionando acerca de esa estación del otoño y hemos estado hablando acerca de la crisis que se puede dar cuando se da una gran indiferencia. Así que seguimos abordándolo.
0: Seguro, hablar de este tema es hermoso porque nos ayuda a distinguir lo que estamos pasando. La crisis del otoño, esa época nostálgica cuando ya han pasado 20, 25 años de matrimonio, hay recuerdos hermosos. Puede venir la crisis de la indiferencia si no hemos aprendido a superar la crisis de la desilusión y del silencio. Tenemos que aprender a acercarnos, tenemos que aprender a resolverlo. Tiene que surgir en nosotros el deseo de volver a reencontrarme con la persona que amo. Vivimos juntos, pero estamos distantes. Ya no tenemos contacto significativo. Se han desinteresado el uno por el otro. La relación ha perdido significado. Saben que están juntos muchas veces por los hijos, por la conveniencia, pero el vínculo se ha roto. Ya no hay esa unidad. Hay que vencerlo, porque si la crisis de la indiferencia no se supera, podría llegar ese final fatídico de la infidelidad y de la ruptura. Es en medio de esa frialdad de la relación donde surge alguien que escucha, que despierta ilusión y romanticismo. Y esto es peligroso porque se vuelve seductor y esa seducción alimenta la infidelidad. Y quienes no reflexionan lo que está en juego podrían perder lo que les ha costado construir por más de 25 años. Me dijo un hijo de 14 años cuando su papá se fue con otra dama, y mi papá no pensó en nosotros. ¡Qué frase más dura! ¡Qué duro! No, le dije, no, él no pensó. Si él hubiese pensado, no lo hace. El secreto de vivir este momento de crisis en la indiferencia, en el otoño del matrimonio, es reflexionar lo que está en juego. Haga una lista de las cosas bellas que tiene su cónyuge. Vuelva a recordar cuando empezaban el matrimonio. Piense en todo aquello que caracteriza a su cónyuge. Haga una lista de las cosas que han logrado hasta acá. ¿Cuánto les ha costado alcanzar lo que hoy tienen? Haga una lista de lo que perdería si usted termina la relación de matrimonio. Haga una pausa en su trajín de trabajo y vaya con su cónyuge a algún lugar donde puedan obligarse a estar una semana completo los dos, donde nos veamos obligados a dialogar, a ilusionarnos, a volver a tener relaciones sexuales significativas, donde podamos disfrutar tomarnos de la mano. Recobremos este tiempo y aparecerá la risa, la ilusión, la alegría. Aparecerán los recuerdos, aparecerá el deseo de estar juntos, aparecerá el anhelo de que tengamos muchos años más para compartir. 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Continuamos con el programa.
2: Y precisamente vamos a entrar al invierno, nuestra última etapa de las cuatro estaciones del matrimonio.
0: El invierno es tormentoso, requiere ser anticipado, se caracteriza por emociones como el dolor, el enojo, el desaliento, la soledad, la frustración, el rechazo, las actitudes violentas y destructivas. Eso va a terminar con la cercanía y termina la pareja en amargura. Esta estación tiene que anticiparse. El otro día escuchaba un matrimonio entrados en años discutir y cuando los conocí más me di cuenta que era la misma discusión que tenían hace 20 años. No la superaron. Esto me lleva a la conclusión. El invierno tiene que anticiparse porque el invierno lo que va a hacer es acentuar todo lo que hemos arrastrado durante estos años atrás. Pero hablemos primero de las cosas bellas del invierno. Uh-huh. El invierno es mágico. El invierno te lleva a arroparte, a tener una taza de chocolate en la mano, a leer un buen libro, a mirarnos a los ojos. Simplemente con estar juntos es suficiente. El invierno revela la dimensión más grande de amor que puede existir, que es la dimensión del sacrificio, de ese amor desinteresado. Ya no hay la ilusión de te satisfago para yo tener una recompensa sexual. Es caridad. Y la caridad es dar sin que me pueda dar nada a cambio. ¿Por qué estamos juntos? El invierno revela el amor puro. Es un amor donde nos tenemos paciencia, donde el caminar es más lento, donde la vida está llena de recuerdos. En el invierno de verdad somos uno. Nada nos separa. Si pensáramos en separarnos, ya no cabe la expresión. Se ha ido aquel tiempo de fuerza, de vitalidad, de sueños. Ahora somos reales, somos amigos del alma, estamos juntos. Y ese estar juntos solo lo revela el tiempo compartido. Es compartir con naturaleza la ternura, el halago, conversaciones que se vuelven intensas. Los recuerdos que se repiten más de una vez, renace el amor. ¿Sabe por qué? Porque en el invierno ya no hay tanta distracción. En la primavera, en el verano, estamos tan eufóricos, tan llenos de actividad, que muchas veces las personas no tienen tiempo para disfrutarse. Ahora en el invierno tenemos más tiempo para estar juntos. Por eso el invierno tiene que unirse con la primavera. ¿En qué sentido? Que tenemos que tener proyectos, ilusión y sueños. Hay una realidad que también el invierno tiene que revela un miedo, un temor, una nostalgia. Por primera vez comenzamos a pensar que un día de estos uno de los dos partirá. Y eso nos mata por dentro. ¿Por qué? Nos mata porque es parte de la realidad, es parte del ciclo de la vida. Un día de estos, uno de los dos partirá. Recientemente estuve en el cumpleaños del hermano menor de mi papá, de mi tío. Bueno, él tiene 80 años. Eran 9 hermanos, ahora quedan 3. ¿Cómo se disfrutan entre ellos? Ahora la mazorca no crece. Cuando se casaban decían, bueno, la mazorca crece, se incorpora alguien más a la familia. Ahora comenzó la época de despedirnos, de darnos el adiós, de vivir nuestros años juntos. Por eso, ese tomar de la mano es suave. Ese estar juntos es muy suave. Es un cariño suave que nos hace vivir una dimensión de amor que no se descubre si no se paga el precio del paso del tiempo. Solo el paso del tiempo dirá que esto es amor de verdad. Éxito no es alcanzar muchas cosas en la vida. Éxito solamente tiene una cara. Es terminar al lado de las personas que he tenido el privilegio de amar. ¡Qué honor! Uh-huh. El abuelito de Helen, mi esposa, cuando despidió a su esposa de 72 años, él con 92 años se puso de pie y dijo, te amé y te fui fiel estos 72 años. Y se sentó. No había nada más que decir. En el invierno, las palabras son pocas, pero son profundas.
2: Así es. Cada una de estas estaciones tiene la oportunidad de que las personas crezcan juntos y también aquello de anticipar momentos difíciles y extender buenas estaciones de la vida. Como conclusión a todo este tema que es muy amplio, ¿qué le podríamos decir a las personas que se encuentran en las diferentes etapas, en las diferentes estaciones, para que sepan enfrentar esos conflictos que cada una de estas pueda surgir, pueda dar, pero que al final del camino podamos llegar todos al invierno, que creo que es nuestra meta?
0: Número uno, conviértase en alguien con quien sea agradable vivir. Usted, deje de intentar cambiar a su cónyuge, por favor. A él acéptelo y ámele como es. Pida perdón por los errores del pasado y dejen de estar trayendo al presente las cosas que ya no existen, las que ya se perdonaron. Identifique el lado positivo de su cónyuge y concéntrese en descubrir esas virtudes que le identifican. Pero, por favor, dígale esas virtudes que usted ve. Aprenda a comunicar amor en todos los lenguajes que pueda, pero principalmente en ese lenguaje que su cónyuge entiende. Por ejemplo, a mi mamá le gustaba que la peináramos, su cabellera larga que llegaba hasta las caderas. Era hermoso peinar a mi mamá. A Helen no le gusta que le toquen el pelo. A Helen se le ama de otra manera. Bueno, cada persona tiene una forma de recibir y de expresar amor. Desarrolle el arte de escuchar. Una de las expresiones de amor más bella que existe es escuchar. Esto es mágico, es profundo. Ayude a su cónyuge a alcanzar el éxito personal. En cualquier etapa del matrimonio que ustedes estén, ayude a su cónyuge a que se realice, a que viva una vida plena. Descubra y acepte positivamente las diferencias. Las diferencias, las costumbres, no tienen nada de malo. Simplemente somos dos seres humanos únicos, particulares y diferentes. Así es que acepte a su cónyuge como es y decida ser una influencia positiva para su cónyuge. Tomen la decisión de terminar juntos, vez tras vez. Tómense de la mano y pídanle a Dios, ayúdanos a terminar juntos. Acérquese a su cónyuge y dígale, amor, hagamos agradable este viaje de la vida. Que sea grato, que pasen los años y que sigamos juntos, riéndole a la vida y dejando a nuestros hijos un legado digno de traer a la memoria.
2: Así es, y es que definitivamente el amor requiere las diferentes estaciones para lograr desarrollarse, y siempre los detalles, la perseverancia, va a ayudar para que esto salga adelante. Muchas gracias por todos sus consejos y por ayudarnos a que estas cuatro estaciones estén en nuestras vidas y a vivirlas de la mejor manera.
0: Seguro, el matrimonio es hermoso. Es hermoso cuando nos damos la oportunidad de vivirlo intensamente en cada una de las etapas que tiene.
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0: una mujer le consultó preocupada a su médico. «Doctor, hablo conmigo misma. ¿Eso es normal?» «No se preocupe, señora. Muchas personas hablan consigo mismas», le respondió el médico tratando de tranquilizarla. «Sí, doctor, pero mi otro yo es tan aburrido que ya no lo aguanto más». Soy Santiago Paván, esto es Una Luz en el Camino, y te invito al tema de hoy para hablar acerca del aburrimiento. Podríamos definir el aburrimiento como desgana, apatía, fastidio y cansancio. El aburrimiento es una emoción que aparece cuando nos quedamos estancados demasiado tiempo en lo mismo. El aburrirnos es una señal de que no estamos mejorando. La capacidad de inventar y de mejorar es lo que nos saca de ese estado. En cualquier ámbito de la vida, inventar algo nuevo es lo que nos mantiene activos. ¿Te imaginas qué aburrido sería que en todos los restaurantes siempre hubiera una misma carta con los mismos platos? ¿O en el caso de una pareja, que siempre hablen de lo mismo? Cuando estamos aburridos, estamos más distraídos y cometemos más errores. Incluso el aburrimiento es una de las causas por las que muchas personas incursionan en el alcohol, en las drogas, porque necesitan experimentar una emoción fuerte que los haga despertar. Un error común es pensar que distrayéndonos con algo, dándonos un gustito, vamos a salir de ese estado, y es probable que momentáneamente nos mantengamos entretenidos, pero después nos vamos a volver a aburrir. Una de las herramientas más poderosas para salir del aburrimiento es la curiosidad. La curiosidad es el deseo de saber, de averiguar, de conocer, de explorar, y lo ideal es encontrar un equilibrio entre la curiosidad total y la cautela o el temor total. Albert Einstein decía: «No tengo ningún talento especial, solo soy curioso». Incluso según los estudios, las personas curiosas tienen menor riesgo de padecer enfermedades cardiovasculares y neurológicas, tienen más energía, son más inteligentes, más atractivas, más felices, más sociables y extrovertidas. Si estás en un estado constante de aburrimiento y desgano, tómalo como una luz verde para moverte a algo nuevo y salir de la mediocridad. Y digo esto porque el aburrimiento te lleva a hacer las cosas a medias, sin esforzarte mucho, y como no disfrutás, te querés sacar todo de encima lo más rápido posible. Si querés que tu vida deje de ser aburrida, busca algo nuevo, tratá de mejorarlo y poné en práctica lo que escribió Pablo en Colosenses capítulo 3, versículo 23. Trabajen de buena gana en todo lo que hagan, como si fuera para el Señor y no para la gente. 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Te mando un abrazo y no te olvides de vivir un día a la vez.
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0: Desarrollar un proyecto de vida ayuda a lograr las metas propuestas y el éxito, que es algo que se lleva por dentro. Para lograr desarrollarlo de una manera exitosa, la persona debe de iniciar eliminando los obstáculos que le impiden crecer y hacer cambios positivos que le ayudan a confiar y a creer que puede alcanzar las metas propuestas. Por eso soñemos nuevamente, inspirémonos, imaginemos y vivamos al máximo cada día. Gracias por estar con nosotros acá en su programa de Enfoque a la Familia, donde juntos nos ayudamos para poder crecer y poder desarrollar ese potencial que Dios ha puesto en nuestra vida. Nuestro tema de hoy es proyecto de vida, cómo se construye de manera efectiva. Y lo vamos a desarrollar con nuestro director para Iberoamérica, Sixto Porras. ¿Qué tal? Bienvenido.
1: Muchas gracias, Stephanie. Qué bueno que hablamos del tema. Algunos piensan que es tarde porque tienen 30, 40 o 50 años. Nunca es tarde para construir nuestro proyecto de vida. Es un tema que deberíamos comenzarlo a abordar con nuestros hijos desde que ellos están pequeños, ayudarles a descubrir en qué son buenos, qué les gusta, y esto va a ser por una prueba de acierto y de error, porque nadie nace con una definición clara de quién quiere ser en la vida, sino que lo va descubriendo conforme descubre sus dones, sus habilidades y ese mapa interno con el cual Dios nos creó. Así es que me fascina que estemos hablando del tema.
0: Así es, y para iniciar vamos a hablar acerca de los sueños, porque todo proyecto puede nacer de un sueño y es importante que valoremos cómo son los sueños que hay en nuestro corazón y también retomemos aquellos que quizás en algún momento de nuestra vida, por diferentes situaciones, hemos dejado en el camino.
1: Los primeros sueños que surgen fue: yo quiero ser mamá, o yo quiero ser papá. O él dijo: yo quiero ser policía. Entonces le pregunté a mi hijo por qué quería ser policía. Y él dijo claramente: porque quiero acelerar la patrulla al máximo. Esa es la motivación de un niño. O bien escuchaba el hijo de un amigo cuando era niño y decía: yo quiero ser bombero. Estos son los deseos normales. Cuando entran a la escuela, ellos quieren ser maestras o maestros, porque es la interacción que están teniendo con ellos. Si les gusta el deporte, todos querrán ser futbolistas, beisbolistas o aquella estrella que ellos admiran. Los sueños nacen a partir de la admiración, a partir de que nos permiten soñar y ser nosotros mismos. ¿Cómo yo mato el sueño de un niño? Cuando le prohíbo soñar, cuando le digo que esa carrera no puede estudiarla porque es una carrera donde no gana dinero. El niño no está pensando en cuánto dinero va a ganar. El niño está pensando en lo que apasiona. El secreto es ayudarle a escuchar su corazón. Por eso tenemos que facilitar que nuestros hijos puedan desarrollar disciplina para poder impulsar sus sueños. Me gustaría aprender guitarra. Perfecto, vamos a clases. Te llevamos. Cada sábado vamos a llevarlo disciplinadamente a una clase de guitarra hasta que un día se desilusiona. O bien el profesor nos va a decir que no tiene aptitud para eso. O él va a decir: quiero jugar X deporte, y vamos a llevarlo a este deporte hasta que le pasa las de mi hijo y dice: eso requiere un biotipo especial y me doy cuenta que por más que me esfuerce no alcanzaré llegar a donde quiero llegar. Tengo que hacer una evolución de mis deseos y ahí evoluciona. Los sueños nacen como eso, algo inocente. Cuando vamos creciendo, los sueños se van convirtiendo en algo que comienza a apasionar nuestro corazón y se vuelve natural en nosotros, porque normalmente los sueños lo que evidencian son nuestras inclinaciones o nuestras inteligencias. Por eso es importante darnos la oportunidad de escucharnos a nosotros mismos. Yo animaba a mi hijo Daniel, cuando estaba en el colegio, en secundaria, a que pensara en qué carrera le gustaría estudiar. Él siempre me decía: falta mucho. Yo en clase de guitarra, hasta que un día se desilusiona. O bien el profesor nos va a decir que no tiene aptitud para eso. O él va a decir: quiero jugar X deporte y vamos a llevarlo a este deporte, hasta que le pasa las de mi hijo y dice: eso requiere un biotipo especial y me doy cuenta que por más que me esfuerce, no alcanzaré llegar a donde quiero.

0: apasionar nuestro corazón y se vuelve natural en nosotros, porque normalmente los sueños lo que evidencian son nuestras inclinaciones o nuestras inteligencias. Por eso es importante darnos la oportunidad de escucharnos a nosotros mismos. Yo animaba a mi hijo Daniel, cuando estaba en el colegio, en secundaria, a que pensara en qué carrera le gustaría estudiar. Él siempre me decía, falta mucho. Yo le decía, no falta mucho, te voy a explicar, le decía. No falta mucho porque tienes que aprender a descubrirte. No solamente es decidir qué carrera estudiar, sino es cuál es mi carrera, qué es lo que me gusta, a dónde me veo yo realizado. Una carrera es un complemento para desarrollar todo mi proyecto de vida, pero no es todo mi proyecto de vida. Pero voy a invertir mínimo 5 años en una carrera que va a orientar aquello en lo que yo voy a trabajar. Por eso, entre más temprano él despierte al hambre de descubrir en qué es bueno y qué le gustaría hacer, más lejos llegará. Y esto es clave comprenderlo. Entre más temprano el joven despierte a descubrir en qué yo soy bueno, cuál es mi inteligencia dominante, eso le permitirá avanzar más lejos porque podrá tener el tiempo necesario para alimentar su sueño. Comencé a llevarlo a reuniones con especialistas en diferentes carreras donde él mostraba interés. Tuvimos como unas 8 entrevistas, 3 entrevistas con expertos en psicopedagogía para que le hicieran test, y él al principio, Daniel, no quería ir, y hasta en algún momento, este es algo muy íntimo, pero lo voy a revelar, dice, ay, uno vacila a esos especialistas porque uno escribe lo que quiere. Bueno, mi amor, no es que los vacilas a ellos, el test a quien ayuda es a vos. Entonces, es como generar una conciencia en él de que lo que estamos haciendo es ayudándole a descubrirse a él mismo. De repente tuvo la expresión que quería escuchar. Un día me dijo, cuando terminábamos una entrevista, ¿por qué esto no me dio antes? Me hubiese gustado despertar a la ilusión de preguntarme en qué yo soy bueno, qué me gustaría hacer en la vida y cómo me gustaría proyectarme. Este es un proceso de descubrimiento que es paulatinamente y progresivamente.
1: Hola, le habla Esteban Porras, productor de Enfoque a la Familia. 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Continuamos con el programa.
2: Y efectivamente los sueños nos ayudan a salirnos de la rutina, a estar activos, a querer ir por cosas nuevas. Y acá es importante decir que es algo para todos, quizás no solamente para los jóvenes que están por empezar o decidir una carrera, sino para aquellos que quizás tenemos una profesión, pero podemos desarrollar nuevos proyectos, nuevas cosas, quizás a aquellos cónyuges, cómo pueden salir adelante. En fin, no es algo que va relacionado con la edad.
0: Efectivamente, usted tiene toda la razón. Quien no tiene un sueño no sabe a dónde va. Es más, quien no tiene un sueño que le inspira vive una vida aburrida. Uh-huh. Quien no tiene un sueño que le inspira ya llegó.
2: Exacto.
0: Es decir, no tiene nada que le motiva para ir hacia adelante. Quien no tiene un sueño que le inspira se roba a sí mismo la energía porque no tiene energía para vivir. Simplemente va a decir, qué pereza, hoy tengo que ir a trabajar. Bueno, podríamos despedirlo para que entienda lo que es tener la ilusión y la alegría y la seguridad de tener un trabajo. Es aquí donde nosotros tenemos que entender la importancia de los sueños. En primer lugar, los sueños se enfocan en nuestra vida. Nos ayudan a poner nuestro interés en esta dirección. Un sueño enfoca nuestra vida. Quien tiene un sueño sabe a dónde va. Quien tiene un sueño tiene una motivación para levantarse. Quien tiene un sueño que inspira su vida, saca lo mejor de sí. Quien tiene un sueño está dispuesto a pagar el precio de avanzar para alcanzar este sueño. Quien no tiene un sueño no sabe a dónde va, no sabe cuánto le falta, no sabe si ya llegó. Lo voy a llevar más extremo. Quien no tiene un sueño se vuelve

0: una mala copia de alguien más. Y eso es peligroso, porque creo que éxito es parecerme a aquella persona, pero error. Éxito es parecerme a mí mismo. Descubrirme a mí mismo es encontrarme conmigo mismo. Y lo que me motiva a mí a descubrirme a mí mismo es aprender a escuchar mi corazón para apasionarlo en función de un sueño. La pregunta que surge es, ¿cómo nace un sueño? Aquí es muy curioso porque la mayoría de las veces los sueños nacen escuchando los sueños de los otras, de las otras personas. Y es cuando yo logro identificarme con algo que me ilusiona que de repente lo hago mío. Lo llevo a algo más que he descubierto en el paso de los años. Muchas veces quien comparte el sueño no lo lleva a cabo. Y la mayoría de veces quien escucha el sueño de aquel, surge una pasión en su corazón que lo realiza. Por eso uno tiene que aprender a escuchar para saber qué le apasiona, qué le ilusiona. Algunos errores respecto al sueño. Normalmente un sueño nace cuando vemos una necesidad y nos identificamos. Juzgamos que los demás no están haciendo nada para resolver ese problema. Y olvidamos que la razón por la cual yo me sentí identificado es porque yo tengo un llamado para hacer algo en esto. Por lo tanto, cada vez que yo tenga un deseo, un anhelo, que yo vea una necesidad, toque mi corazón, me identifique con niños, me identifique con jóvenes, me identifique con una causa, yo tengo que aprender a escuchar mi alma para dejar que ese sueño crezca.
1: También en lo que es la historia del mundo, nos hemos dado cuenta que hay muchas personas que soñaron, pero no solamente soñaron, sino que fueron tras esos sueños. Y ellos han tenido o tuvieron las mismas oportunidades, los mismos recursos, las mismas dificultades, decepciones, lo que podríamos decir en algún momento fracasos, pero no se quedaron ahí. Ellos sabían muy bien lo que querían, querían ir tras el éxito, tras la conclusión de ese proyecto y lo lograron.
0: Todas las personas debemos decidir en cualquier circunstancia qué será de nosotros mañana. En primer lugar, cuando vamos detrás de este sueño vamos a encontrar adversidad. La adversidad desarrolla carácter, desarrolla habilidades, desarrolla inteligencias ocultas. Por eso uno tiene que entender que quien tiene un sueño tiene que ir detrás de ese sueño que va a enfocar su vida y va a encontrar adversidad. La primera adversidad es que pocos le creen. Y algunos se ríen y se burlan de él. Estás loco, eso es imposible. Para eso se necesita dinero o para eso se necesita haber nacido en X familia. Pero no es cierto, eso es un error. Los sueños han hecho grande a las personas y han hecho lo imposible por lograrlo. Algunos, como Albert Einstein, por ejemplo, fue expulsado en sexto grado de la escuela por su incapacidad. Aprendió a leer hasta después de los 7 años. Bueno, aquí es donde uno tiene que entender. ¿Se va uno a rendir? No, fue su madre la que le ayudó. Fue su madre la que lo inspiró. Fue su madre la que le ayudó a extender las alas. Todos necesitamos alguien a nuestro lado que impulse nuestros sueños. Y el impulsor natural que existe en casa son los padres. Por eso créale a los hijos los sueños que tienen. El otro día escuchaba a un expresidente de la República decir, desde que yo estaba en escuela sabía que iba a ser presidente, era mi sueño. Posiblemente algunos se rieron y se burlaron de él o simplemente no le creyeron. Pero es importante escuchar los sueños de nuestros hijos. Nunca nos burlemos de los sueños de nuestros hijos. Hagamos que ellos puedan crecer en habilidad de establecer sus sueños, sus ambiciones. Los sueños van evolucionando, pero efectivamente van a encontrar adversidad. La segunda adversidad es la falta de recursos. Nadie tiene todos los recursos para realizar sus sueños. Por eso es necesario ir dando paso a paso la construcción de nuestros proyectos. El tercer obstáculo que vamos a encontrar como un desafío ante esto es si tenemos la capacidad o no la tenemos. Bueno, eso es gracia de Dios. La mayoría de nosotros cuando miramos hacia atrás nos damos cuenta que hubiese sido imposible haberlo hecho o haberlo soñado. Muchas personas me dicen, ¿usted soñó lo que hace? Yo siempre concluyo, Todo lo que yo vivo es más allá de lo que yo pude haber soñado cuando era un niño. Porque era imposible soñarlo. Por eso uno tiene que tener algo que hemos llamado impacto, que es la capacidad de asombro. Yo quiero asombrarme por lo que me ocurre, por lo que vivo.
2: Si no tenemos sueños, no tenemos aspiraciones reales. Cualquier lugar será nuestro final, pero nunca sabremos a dónde vamos. 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

0: Bienvenido, bienvenido una vez más a Una Mejor Manera de Vivir. Hoy hablaremos acerca de cómo confesar a Jesús y la importancia que eso tiene en nuestras vidas. Leo de la palabra de Dios. Os digo que todo aquel que me confesare delante de los hombres, también el Hijo del Hombre le confesará delante de los ángeles de Dios. Mas el que me negare delante de los hombres, será negado delante de los ángeles de Dios. Durante la reforma del siglo XVI, un hombre que se llamaba Martin Basel o Basel aceptó la fe reformada. Comenzaron a circular rumores en el sentido de que se había hecho protestante y pronto fue detenido y arrojado en prisión. Pero después de un tiempo se lo dejó ir en libertad porque no había suficientes evidencias contra él. Unos 100 años más tarde, otro preso fue encarcelado en la misma celda donde había estado previamente Basel. Y cierto día descubrió una piedra suelta en su celda y la sacó. Detrás de ella encontró un trozo amarillento de papel en el cual estaba escrita la siguiente confesión de Martin Basel. Oh misericordioso Cristo, sé que solo podré ser salvo por los méritos de tu sangre. Santo Jesús, acepto tus sufrimientos en mi favor. Te amo. Amigos, vivimos en una época cuando, hablando en términos generales, la gente no va a la cárcel por sus creencias religiosas. Pero los fieles cristianos estamos convencidos de que, en un futuro no distante, el pueblo de Dios será perseguido por su fe y muchos perderán la libertad y hasta la vida. Y al hablar acerca de ese tiempo, Juan, en el Apocalipsis nos dice, en Apocalipsis 12, que no es otra cosa sino el mensaje de Jesús para la última generación. Allí nos menciona y dice, entonces el dragón se llenó de ira contra la mujer, está hablando de nuestra generación, y se fue a hacer guerra contra el resto de la ascendencia de ella, los que guardan los mandamientos de Dios y tienen el testimonio de Jesucristo. Y al comentar este asunto, mi escritora favorita dice, conforme vaya acercándose la tempestad, muchos que profesaron creer en el mensaje del tercer ángel, pero que no fueron santificados por la obediencia a la verdad, abandonarán su fe e irán a engrosar las filas de la oposición. Uniéndose con el mundo y participando de su espíritu, llegarán a ver las cosas casi bajo el mismo aspecto. Así que cuando llegue la hora de la prueba, estarán preparados para situarse del lado más fácil y de mayor popularidad. Hombres de talento y de elocuencia, que se gozaron un día en la verdad, emplearán sus facultades para seducir y descarriar almas. Se convertirán en los enemigos más encamisados y enconados, yo diría, de sus hermanos de antaño. Cuando los observadores en el estado sean llevados ante los tribunales para responder por su fe, estos apóstatas serán los agentes más activos de Satanás para calumniarlos y acusarlos y para incitar a los magistrados contra ellos por medio de falsos informes e insinuaciones. ¿Quieres saber más? Lea el libro de Conflicto de los Siglos. Allí está. Por eso, amigos, permanecer fieles a Cristo y confesarlo, cueste lo que cueste, es la mejor alternativa. Porque sabemos que las cosas han de terminar bien. La verdad y Jesús triunfarán. Por eso tener esto presente y vivirlo es siempre una mejor manera de vivir.
1: Le damos la bienvenida al podcast de Enfoque a la Familia, donde ayudamos a las familias a mejorar a través de capacitación y educación en línea. Le saluda Esteban Porras, su coanfitrión del programa, junto con Sixto Porras, director de Enfoque a la Familia para Iberoamérica. ¿Cómo vas?
2: Muy bien, gracias a Dios, Esteban, y feliz de abordar este tema. ¿Sabe usted que comenzamos Enfoque a la Familia en español hablando el tema de sexualidad en los años 90?
1: Hace tiempo, ¿ah?
2: Sí, y por eso me emociona. Sigue siendo un tema actual, relevante, y cada generación necesita ser capacitada por parte de los padres en este tema tan crucial. Por eso hoy me llena de ilusión que podamos abordar el tema cómo poder hablar de sexualidad con sus hijos. Para ello hemos invitado a una extraordinaria psicóloga clínica y educadora, quien se ha especializado en entrenar familias en el área sexual y relacional desde Argentina. Ella está conectada con nosotros. Su nombre es Judith Martínez, esposa y madre de familia. Judith, bienvenida a Enfoque a la Familia.
3: Bueno, muchísimas gracias. En primer lugar al Señor, feliz de que podamos, bueno, continuar para ustedes hablando de este tema y muy agradecida a ustedes por este espacio con este tema tan importante.
1: Gracias, gracias. Estaba escuchando una entrevista y cómo abordas el tema y nos encantó. Dijimos, hay que traer a Judith al programa. Y una de las cosas que te escuchaba compartir era que enseñas a los padres que tenemos que hacer una diferencia a la hora de hablar del tema, hablar de sexo y hablar de sexualidad. Dices que son dos temas diferentes. ¿Podrías explicar qué es hablar de sexo y qué es hablar de sexualidad con nuestros hijos?
3: Pero sí, como no, mira, una de las cosas que nosotros debemos primeramente diferenciar en nosotros es que de sexo hay un momento para comenzar a hablar. Pero de sexualidad, aunque no estemos desarrollando conceptos, estamos transitando la sexualidad aún desde ese bebé que está en la panza y está siendo deseado y está siendo pensado, le estamos dando una identidad, le estamos dando en nuestra fantasía y obviamente proyectándole con el Señor un lugar, un propósito. Y eso también es sexualidad, porque la sexualidad abarca la identidad, abarca nuestro destino en la vida, abarca cómo nos relacionamos con nosotros, cómo nos volvemos asertivos ante la situación. O sea, podemos decir que sí a cosas que sí y no a cosas que no. Pero de sexo hay un momento en que necesitamos ser como más concretos, ¿no? Y hablar de la parte de los órganos reproductores, de los genitales, de nuestras hormonas, de las sensaciones, y eso, para eso sí hay un momento. Para lo otro, venimos ya hablando de sexualidad, por eso hacemos esa diferenciación, porque los papás siempre están como en la pregunta, ¿y cuándo empezamos? ¿Y cuándo empezamos? Bueno, okay, hay un momento para empezar a hablar de sexo, pero queremos ser enfáticos en eso. Sexualidad es mucho más que el acto sexual o que la genitalidad en este caso.
2: Es importante que nosotros vayamos desarrollando en nuestros hijos esa capacidad de proteger sus partes íntimas, que es la primera parte de esa sexualidad, y me parece fantástico que nuestros hijos aprendan a distinguirlo. ¿Qué es y qué no es educación sexual?
3: Mira, algo que para nosotros es sumamente importante distinguir es que educar es siempre acompañar. Nosotros no somos ese que tiene una luz suprema y alumbra al que no tiene, porque los niños siempre tienen algo dentro, una impronta, una experiencia, después va a venir una idea, un pensamiento. Entonces, nosotros necesitamos saber que no somos los doctores que venimos con un conocimiento a uno que no tiene ningún conocimiento. Algo ya tiene ese niño, es por eso que es tan importante ser observadores. Nosotros decimos que la paternidad, la maternidad es lo más parecido que hay a un artesano. El artesano va mirando su obra, la va proyectando, la va pensando, pero también va dejándose llevar por lo que va pasando en ese momento. Por eso tampoco hay edades para hablar de los temas, sino que hay un niño que está queriendo ser escuchado, que está queriendo preguntar, que está queriendo conocer el mundo a través de nuestros ojos y a través de nuestra voz. Hacemos ese énfasis, que el papá esté, que la mamá esté atenta a lo que ese niño va viviendo y va experimentando. Y obviamente, y esto lo pongo con mayúsculas, nosotros debemos saber que cuando acompañamos sexualmente en el desarrollo de nuestros hijos, también nuestra sexualidad está siendo movilizada, está siendo expuesta, está siendo de alguna manera revisada, chequeada, nos volvemos niños de nuevo, volvemos a nuestras experiencias. Por eso es una tarea realmente que hay que hacer con mucho cuidado, pero no desde el temor. Y ahí es donde nosotros también hacemos una luz roja, ¿no? Porque lamentablemente hemos enseñado desde el temor, desde el miedo, desde nuestras experiencias, y con temor hemos protegido, pero de ese temor que muchas veces anula una expresión natural que el niño pueda estar dando.
1: Rescato esto que estás diciendo, educar es acompañar. Me llevo a esta reflexión, tengo que tener tiempo para acompañar a mis hijos. Ahora, ¿quién debe iniciar la conversación sobre el sexo con los chicos? ¿Debemos esperar a que ellos vayan preguntando o vamos tomando la pauta los padres? Porque a algunos les da miedo decir, ¿cómo sé si tengo que hablarle o cómo sé si más bien tengo que esperar? Cuéntanos un poco cómo manejar eso.
3: Sí, sí, ese es un gran tema y es un gran tema generador de ansiedades también. Obviamente que el origen de la vida es una pregunta existencial, entonces no puede no aparecer en un niño si vio un pichoncito, si vio un perrito, si una tía apareció embarazada. Esas preguntas van a empezar a surgir, y creo que esos son los momentos más preciosos que tenemos para ir estableciendo sobre todo el diseño correcto de parte de Dios, porque nosotros decimos que hasta el día de hoy un hombre y una mujer se necesitan para hacer un bebé. Entonces, qué lindo es poder empezar a expresar que, bueno, este niño necesitó, bueno, que una mamá, y necesitó un papá, y empezar a hablar de desde lo biológico, obviamente, que es lo más evidente y lo que más el niño puede como cotejar, ¿no? Porque por eso se ponen curiosas en un momento y parece que quieren espiar y quieren mirar. Ahora, si hay un papá o una mamá que está atravesado por otra mirada, por una mirada más de que eso es feo, que eso es lo prohibido, que eso es lo pecaminoso, obviamente el niño va a ser reprimido, y muchas veces vamos a tener niños de 10, 11, 12 años que parece que no han preguntado, pero tal vez lo han hecho y no han encontrado, no se han encontrado seguros en el ambiente para preguntar, porque el niño necesita un ambiente seguro para poder interrogar y no ser ni cuestionado, ni mucho menos reprimido, ni sacar conjeturas que ese niño no está haciendo. Algo, mira, esto es importantísimo para las familias, algo que abre a un niño son las preguntas. ¿De dónde viste? ¿Qué pensás vos? ¿Cómo crees que sucedió? Entonces, bueno, son riquísimas. Yo tengo, como trabajo con niños, también tengo para hacer un libro de todas las respuestas que han hecho, ¿no? Pero, y es muy rico porque es desde el depósito que ese niño tiene de conocimiento, de lo que sea, de sus propias conclusiones, donde nosotros vamos a empezar a construir. Y ese es el origen, ese es el comienzo. Y si hay un papá que está como nervioso al respecto, quiero decirle que su cara de sonrojada, cuando su niño pregunte, se le va a notar. Y bueno, podemos también jugar con eso, pero no reprimir las cuestiones naturales que van pasando.
1: 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Continuamos con el programa.
2: A mí me parece hermoso que vayamos hablando sin miedo, sin nuestros propios prejuicios, sino hablando con naturalidad, que ellos descubran sus órganos sexuales, que lo veamos igual, el pene, glúteos, senos, como nariz, boca, igual, de forma natural. El segundo elemento que estamos hablando es de autoprotección. Tienes que proteger tus partes íntimas. El tercer elemento es el descubrir, y tal y como lo has dicho, en estos días he observado a mi nieto, que va a cumplir 2 años, que la mamá le está diciendo, tu hermanito es un niño, y la vecinita es una niña. Entonces, ella está constantemente ayudándole a distinguir entre el niño y la niña de una forma natural. Esto me lleva a la siguiente pregunta, Judith. ¿Qué debemos de abordar en las diferentes etapas de crecimiento de nuestros hijos para poder ayudarles a interpretar la sexualidad desde el punto de vista saludable, sano y correcto?
3: Mira, algo que dijiste recién, que es así, que evolutivamente el niño cuando bueno, desde que va naciendo va como conectándose paulatinamente con el mundo exterior, va reconociéndose, va reconociendo al otro y reconoce sus partes, el ojito, la nariz, la boca, y eso lo hace de una manera natural. Y bueno, cuando llega a sus partes íntimas, ahí es donde empezamos como familias a ponernos un poco más inquietos, ansiosos e incómodos. Y creo que eso es un muy buen momento para el desarrollo de una sexualidad sana, para empezar a describir un concepto que en este tiempo se ha perdido muchísimo, que es el concepto de la privacidad y de lo íntimo. Entonces, creo que lo que vos estás diciendo de las partes que son privadas y son íntimas, realmente se enseñan así. Porque, bueno, cuando vamos a la playa, le podemos decir, o vamos a una pileta, son las partes que cubrimos, porque son las partes que debemos proteger, porque son más delicadas, porque bueno, a Dios le pareció mejor que esas partes estuvieran cubiertas. Todo eso es pertinente. Y a ir viendo cómo el niño va registrando eso. Y hay niños que, bueno, por su temperamento, bueno, cada uno nos ha tocado niños de distintas características que son un poco más rebeldes a esas cuestiones y a lo mejor quieren salir corriendo desnudos. Entonces, bueno, los volvemos y le explicamos que esa parte es privada, que esa parte es íntima, o niños que tal vez al revés, que empiezan como a avergonzarse de su cuerpo. Entonces, decirles que Dios, cuando nos creó, vio Dios que era bueno, porque Él dice así, que cada vez que Él creaba algo, decía que era bueno, y cuando creó al hombre, dijo Dios que era muy bueno. Entonces, creo que cuando lo podemos expresar así, ayudamos a que nuestros hijos también acepten esta corporeidad como sea, que tenga sus formas y sus tamaños y su género, y abrazar. Hay muchas consultas sobre que hay niños que juegan a ser niñas, y esto está sucediendo hoy, esto está sucediendo también en familias cristianas, y nosotros les decimos, ante nada, decirles que Dios amó antes que estuviese formado en mi panza, te amó como niño, te llamó como niño y te dio un destino como niño. Y sobre esa verdad, seguir declarándola y jugar con esa verdad. Y yo amo el niño que Dios me dio y amo la niña que Dios me dio, pero en un ambiente de amor, de confianza, como contabas el caso de tus nietitos, en donde de una manera natural se expone y se ve, porque el niño que está cambiando a su hermanito ve que su hermanita tiene su vagina o que su hermanito tiene un pene, y me gusta que lo pongamos nombrar así, porque esos son los nombres correctos. Mientras nosotros le pongamos seudónimos o sobrenombres y apodos, también estamos dando un mensaje un poco confuso para ellos. ¿Por qué le digo nariz a la nariz, pero le digo, no sé, pajarito a otra cosa? Creo que también eso habla de que podamos ser serios, intencionales y respetuosos con el cuerpo del otro.
1: El día de mañana, la psicóloga Judith Martínez continuará respondiendo preguntas interesantes como: ¿qué pasa si mi hijo me dice que quiere darle un beso a su compañera? ¿Qué hacer si mi hija o mi hijo ven pornografía? ¿Cómo abordar este tema? Estas y otras preguntas las estaremos contestando en la próxima conversación. Se despide Esteban Porras, y para mí ha sido un privilegio poder acompañarle el día de hoy.
4: Gracias por haber estado con nosotros. Espero que usted pueda repasar este programa con su cónyuge y que establezcan una estrategia para hablar el tema de sexualidad con sus hijos. Soy Sixto Porras, de Enfoque a la Familia.

0: Bienvenido a una audición más de Enfoque a la Familia. Le saluda Johanny Hernández. Estamos listos para compartir la primera parte de nuestro programa, ¿Cómo inspirar esperanza en los que amo?, en donde Stephanie Campos conversa con Sixto Porras. La esperanza es producto de una actitud positiva ante la vida y trae beneficios en todo sentido. Brinda confianza, una sensación de felicidad e ilusión y saca lo mejor de nosotros. Y ahora, escuchemos más sobre este tema.
1: Es un gusto poder acompañarles nuevamente. Gracias por estar con nosotros. La esperanza es algo que debemos de cultivar en nuestro corazón y también en aquellos que están a nuestro lado. Precisamente nuestro tema a desarrollar se titula ¿Cómo inspirar esperanza en los que amo? Y lo vamos a desarrollar con nuestro director para Iberoamérica, Sixto Porras. ¿Qué tal?
2: Muy bien, gracias a Dios, Stephanie. Qué bueno es que estemos juntos acá hablando de este tema que es tan importante. Quien tiene esperanza tiene ilusión por el mañana. Y esto es lo primero que debemos de comprender. Lo que nosotros soñamos se hace realidad cuando tenemos esperanza en que eso que hemos anhelado se va a cumplir. Una persona con esperanza tiene objetivos en la vida, tiene ilusión. La esperanza no ignora las dificultades, no ignora los problemas, no ignora los desafíos que tienen que superarse. La esperanza simplemente entiende que los obstáculos son una prueba que debe superarse.
1: Podríamos decir que la esperanza va relacionada con la actitud con la cual enfrentamos las situaciones, porque todos los días nos enfrentamos a diversas cosas en el ámbito laboral, familiar, en las iglesias, en las empresas. Y cómo reaccionamos también va a ayudar para que tengamos una esperanza saludable, por así decirlo.
2: Definitivamente la esperanza mueve la actitud. La actitud es la forma en que yo actúo, en que yo reacciono frente a las diferentes circunstancias. Pero la esperanza se origina en el espíritu, en un espíritu lleno de ilusión, en un corazón que tiene fe, en un corazón que sabe que puede alcanzar lo que se propone. Esto va a marcar la actitud. Por eso la esperanza se manifiesta en la actitud que tenemos frente a la vida. Porque nos pone a caminar, nos pone a vivir con ilusión, nos pone a remontar las adversidades, nos pone a comprender que los problemas no duran para siempre, que esta dificultad que enfrento va a pasar, que las heridas del camino se van a sanar. La esperanza hace que surja fuerza de nuestro interior. Es la esperanza la que nos permite ver la luz en el horizonte. Y eso es lo más bello porque nos hace entender que luego de la oscuridad viene la claridad, que pronto saldrá el sol y que va a iluminar nuestro camino. Esa es la esperanza. Es la mejor actitud que podemos tener frente a la vida.
1: Cada persona tiene una historia, un pasado, circunstancias que han enfrentado desde que están pequeños. ¿Es posible vivir en plenitud a pesar de las circunstancias y las decepciones?
2: Es posible. De hecho, las personas que han alcanzado más cosas son las personas que han enfrentado muchas veces adversidades, las que lo han perdido todo, las que lo han intentado y nuevamente vuelven a fracasar y de repente dicen, yo tengo que lograrlo. Y se proponen la perseverancia como un estilo de vida. De ahí es donde nace la esperanza en un mejor mañana. La esperanza es lo que nos permite a nosotros remontar la adversidad. Si no hay esperanza, nos quedamos paralizados. Lo contrario a la esperanza sería la inactividad, la desesperación. Y la desesperación nos paraliza porque nos llena de temor. Pero la esperanza nos hace tener ilusión en el mañana. Por eso tenemos que entender que cuando estamos enfrentando pruebas difíciles, tenemos que enfrentarlas con la firme convicción de que Dios, que ha estado hasta acá con nosotros, sigue estando con nosotros, nos sacará de estas y vamos a ver su gloria. Tenemos que comprender que el pasado generó carácter, generó fuerza, generó inteligencia, generó amigos que nos capacitan para el presente. Y el presente únicamente puede ser vivido con la esperanza de un mejor mañana, con la esperanza de que el fruto que hoy sembramos va a cosecharse mañana. Es con esperanza que el agricultor siembra la semilla, no ve nada, la riega, no ve nada, tiene que darle tiempo, tiene que cuidarla, tiene que deshiervarla y a su tiempo va a cosechar. ¿cómo se mantiene caminando con esperanza?
1: Muchas veces podríamos pensar que, bueno, la esperanza va de la mano y genera también mucha seguridad, pero podríamos pensar erróneamente que la esperanza la produce las comodidades, donde vivimos, qué tenemos, qué autos tenemos. Eso no es esperanza.
2: No. La esperanza no la producen las comodidades, los logros, el auto que lucimos, ¿no? La esperanza nace del corazón. Por eso es intangible. Es una riqueza intangible que nadie nos la puede quitar. Puede que alguien no crea en usted, pero si usted cree en lo que Dios le ha dado, usted camina en esa dirección. ¿Qué alimenta la esperanza? La esperanza la alimentan las metas. Yo tengo que tener metas. Una persona con esperanza se propone metas. Quien tiene esperanza tiene una alta motivación interna y las metas nos obligan a ver hacia el mañana con buen ánimo. Eso es esperanza. Esto es lo que alimenta la esperanza. Las metas nos llevan a elaborar un plan. Porque nadie puede vivir solamente con sueños y con metas. Tiene que elaborar un plan y esto otra vez anima a que nosotros podamos ver plasmado en el papel lo que va a ocurrir en la realidad. Por eso, tome tiempo para planear cómo quiere hacerlo, cuándo quiere hacerlo, qué elementos debe llevar, a quién va a invitar en el recorrido, qué actitud va a tener, cómo va a reaccionar frente a a determinadas circunstancias. El otro elemento que alimenta la esperanza es la confianza. La confianza nos permite a nosotros alcanzar aquello que nos hemos propuesto. Nos permite creer que tenemos la fuerza necesaria, los recursos necesarios para lograrlo. Creemos que somos la persona indicada en el momento indicado para alcanzar esto que me he propuesto. 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Continuemos con el programa.
1: También ante todas estas circunstancias tan hermosas de cómo alimentar la esperanza, las metas, los planes, la confianza, no podemos ignorar una realidad y es que en el corazón de muchas personas no hay esperanza. Las circunstancias de la vida las han golpeado, no han podido sobreponerse, no se han sanado y han perdido la esperanza. ¿Qué hacer cuando esto pasa?
2: Primero, permítame describir una persona sin esperanza. Una persona sin esperanza no tiene brillo en su rostro, no tiene brillo en sus ojos. Una persona sin esperanza hace lo que le piden, simplemente se le ve trabajar, posiblemente esté malhumorada. Es una persona que no tiene metas a largo plazo porque no tiene ilusión por el mañana. Le falta la esperanza para restaurar la ilusión que saque lo mejor de nosotros. Una persona sin esperanza se roba a sí mismo la energía, se vuelve lenta, se vuelve tosca en las relaciones interpersonales, incluso puede caer en desesperación o deprimirse. La falta de esperanza limita a las personas porque tienen menos expectativas. Se sienten vacíos, incomprendidos. Normalmente una persona sin esperanza culpa a los demás por lo que le ocurre, cree que él tiene mala suerte. Lo contrario a la esperanza es el pesimismo, eso que produce desesperación, angustia, una sensación de incertidumbre y puede producir ataques de pánicos, pensamientos destructivos. Eso que en algún momento es lo que nos hace caminar. Una persona sin esperanza lo pierde. Uno tiene que entender que hay momentos para llorar. Claro que tenemos que llorar. Hay momentos donde uno se siente angustiado, desesperado. No sabe qué hacer, cómo va a salir de esta situación, cómo lo va a resolver. Eso es válido. Uh-huh. Pero viene el momento también donde tenemos que sacudirnos el polvo de los zapatos, abrir la ventana, meternos a la ducha, renovar nuestras fuerzas, llamar a los amigos que nos han buscado y a los cuales no hemos respondido y decir, aquí estoy, el sol ha nacido. La esperanza se vuelve a conseguir cuando le aplico voluntad contra los sentimientos negativos, cuando aplico acción, aunque no tenga el deseo de ir hacia adelante. Por eso, cuando las fuerzas se agotan, cuando los complejos nos descalifican o cuando las personas nos fallan, sí, hay que llorar, hay que sentirse mal un rato, pero al mismo tiempo hay que levantarse y seguir a la siguiente etapa, seguir conquistando lo que tenemos delante de nosotros. También hay que tomar el tiempo para reflexionar, tenemos que aprender. Le voy a hablar de esos momentos tristes que también yo he pasado. El otro día caminaba, me gusta caminar muy temprano en la mañana. Lo aprovecho para hablar con Dios, dialogar con Él y renovar mis fuerzas. Estaba enfrentando un momento difícil y estaba preocupado, realmente estaba preocupado. No encontraba solución o respuesta a lo que estaba enfrentando. Y de repente viene ese sentir que uno puede decir como Dios me habló o me consoló. Uh-huh. Y me hizo recordar cuántas veces no había estado en el mismo lugar, sin fuerza, sin ánimo, sin aliento, sin respuestas. Y me dijo, y de todas te he sacado airoso. Estás aquí porque de todas te has levantado. Y si te has levantado de otras adversidades más fuertes, una vez más te levantarás. Y surge esperanza dentro de mí, surge ánimo dentro de mí. Por eso yo creo que la esperanza nace de los momentos íntimos, de esos momentos íntimos donde hago silencio, donde hablo con Dios, donde me encuentro con Él, donde renuevo mis fuerzas, donde puedo leer un buen libro, donde me acerco a la Biblia, donde estoy orando para decirle aquí estoy, no tengo fuerzas. En la conversación con buenos amigos que nos alimentan y que nos hacen que se ilusione dentro de nosotros el espíritu y que surja esperanza. Nos corresponde a nosotros establecer un nuevo fundamento luego de las lecciones aprendidas. Y este fundamento surge a partir de que tengo la confianza y la certeza de que viene un mejor mañana.
1: Definitivamente cuando hay esperanza se ilumina la vida y es posible salir adelante, y eso queremos sembrarlo fuertemente en el corazón de las personas que nos escuchan, que sí se puede. Mañana seguimos abordando este tema tan hermoso que nos llena de ánimo, de alegría y de mucha esperanza.
2: Seguro será un privilegio volver y seguir hablando de este tema que nos trae ilusión a todos. Quien no tiene esperanza comienza a morir, pero quien tiene esperanza está por vivir los mejores años de su vida.
0: Cuando alguien tiene esperanza, tiene más probabilidades de alcanzar las metas propuestas y aumenta la posibilidad de obtener mejores resultados. Una persona con esperanza se plantea más objetivos en la vida y busca cómo alcanzarlos. Recuerde mañana escuchar por este medio la segunda parte de este tema. Si desea comunicarse con nosotros, nos puede escribir a la dirección ayuda@enfoquealafamilia.com. Se despide Johanny Hernández. 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

0: a un famoso pintor. Le preguntaron cuál de sus muchas obras consideraba la mejor. Y el artista respondió, la próxima. Aunque a primera vista su respuesta suena inesperada, con sus palabras, este pintor mostró su deseo de constante superación. Soy Santiago Paván, esto es Una Luz en el Camino, y hoy vamos a hablar sobre la necesidad de crecer. Las obras anteriores de este artista podrían haberlo llevado a conformarse, incluso le habían dado fama, pero eso no era suficiente. Él entendía que tenía que seguir mejorando la calidad de sus obras. Estancarse sería retroceder. Lo mejor de su trabajo aún estaba por venir. La actitud de este artista nos deja una enseñanza interesante. Todos conocemos a personas que se conforman con sus resultados sin evaluar la posibilidad de mejorar o que viven de los recuerdos contando sus logros pasados. Lamentablemente para este tipo de personas no hay futuro. Lo mejor que podían hacer ya lo hicieron. No intentan siquiera llegar a nuevas metas. Son demasiado conformistas con lo que hicieron o con lo que hacen rutinariamente cada día, y así pierden toda motivación de progreso y desarrollo. Si ayer hicimos las cosas bien, ¿quién nos impide hacerlo mejor hoy? Y si hoy tenemos éxito en el trabajo, ¿por qué no podríamos aspirar a un éxito aún mayor el día de mañana? Esto no solo es posible, sino que es conveniente y necesario. La curva ascendente del progreso personal es una de las cosas que le da chispa a la vida y mantiene la motivación. Una buena manera para evaluar si estamos estancados o en un proceso de crecimiento es preguntarnos, ¿lo mejor que hice está en el pasado o veo que lo mejor está por venir? Si nos conformamos con el pasado, es muy probable que dejemos de crecer. En cambio, si proyectándonos hacia el futuro, vemos que todavía lo mejor está por venir, es una señal de que estamos creciendo y que queremos seguir creciendo. Este concepto también se aplica al desarrollo del carácter, que se va transformando a lo largo de la vida. En este crecimiento espiritual, también deberíamos aplicar la frase del artista, lo mejor está por venir. O como lo dijo el apóstol Pablo, olvidando lo que queda atrás y esforzándome por alcanzar lo que está delante, sigo avanzando hacia la meta. Que esta actitud nos inspire a buscar siempre nuestra mejor versión, manteniendo la vista en lo que aún está por venir. 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
1: Todo comportamiento sexual puede ser adictivo. De todas las adicciones, hoy se dice que una de cada 10 personas a nivel mundial es adicta a algún tipo de comportamiento sexual. Insistimos, la mayor es la pornografía. Ahora, es importante porque, como decía Silvia, el deseo sexual es perfectamente controlable. La persona, los órganos sexuales no nos controlan a nosotros, nosotros los controlamos a ellos.
2: Los expertos José Luis y Silvia Sinali continúan desarrollando el tema de la adicción y cómo vencerla. Les saluda Esteban Porras de Enfoque a la Familia, donde ayudamos a las familias a mejorar a través de capacitación y educación en línea. Hoy continuamos desarrollando el tema de las adicciones, cómo ser libre y restaurar su sexualidad. Escuchemos.
3: Ayer hablamos un poco de algunas conductas que podrían o no generar una adicción sexual. Y nos quedamos con el último comentario de Silvia, que fue sobre la pornografía, donde sí está claramente comprobado que genera o puede llegar a generar una adicción sexual. Empecemos por ahí.
4: Sí, lo que decíamos al finalizar nuestra entrega anterior era de que uno mira pornografía porque quiere, pero sale si puede. Y eso es interesante. Hay cierto estudio o predicamento que dice que cuando uno es expuesto a material pornográfico, llega el momento en que se aburre, entonces disminuye el deseo del consumo. Y si bien es verdad que ocurre en algunos individuos, en otros va a ocurrir algo totalmente diferente. Cuando se exponen a material pornográfico, por un lado, aumenta la iniciación sexual, y esto está demostrado por una comisión especial del Senado de los Estados Unidos, donde demostró que después de la exposición a material pornográfico aumentaba la incidencia de iniciados sexuales dentro de la población estudiada, y por otro lado, puede que esa persona no conozca que tiene una potencialidad adictiva. Entonces, una vez que se expone a material pornográfico, se libera un circuito cerebral de liberación de beta-endorfinas, parece un montón de palabras difíciles, pero en definitiva es, mira pornografía y se produce algo a nivel cerebral que es el gancho por el cual va a querer mirar más pornografía. Y para que tenga la misma satisfacción, va a cada día tener que consumir un poquito más, o hacer una variante en el consumo yendo por lo que llamamos guetos pornográficos, donde la perversión suele ser cada vez mayor.
1: Eso está totalmente comprobado. Hay un mito que dice que si uno enseña sexualidad estimula la práctica. Pero como bien decía la doctora, el único caso comprobado científicamente donde se estimula la práctica de la sexualidad y donde es potencialmente adictiva es la exposición de material pornográfico. Porque para mantener el mismo grado de excitación que yo tuve ayer, hoy necesito ver algo, o ver más, o ver algo más intenso. Entonces ese es el gancho, si me permite la expresión, o el anzuelo, por el que muchas personas comienzan a meterse por los guetos pornográficos, donde ya se habla de una pornografía light, no porque sea buena, sino cuando es heterosexual, y una pornografía dura. Entonces si uno o mira más, o comienza a meterse dentro de este gueto de pornografía dura.
4: Se ha demostrado que el 75% de las personas que tienen adicciones sexuales concursan juntamente con un grado de depresión. Por ende, si nos están escuchando personas que saben que están consumiendo cada día más pornografía o que en los últimos meses han tenido periodos de consumo y después periodos de abstinencia, porque es característico en el adicto sexual que llega un momento en que se siente, bueno, mal, hasta hay arrepentimiento, lágrimas, dice va a ser la última vez, pero después de un periodo de abstinencia, o sea, periodo sin consumo, vuelve a caer. Entonces es característico esto. Por favor, aparte de escuchar esta emisión, sería muy bueno que fuera a un especialista para que pudiera tratar en el caso de que tuviera una depresión asociada.
3: Esa última parte que Silvia mencionaba, que la doctora Silvia Sinali mencionaba, es importante. ¿Soy consciente o no soy consciente?
4: Normalmente el adicto se hace consciente después de mucho tiempo. Verdad que no es consciente de su adicción. Uh-huh. Por eso nosotros decimos, es tan importante que acuda a un especialista. ¿Por qué? Porque está demostrado que si mejora su depresión de base, su adicción se va a disminuir, o sea, su adicción se va a hacer más leve. No es que se resuelve, pero va a mejorar su sintomatología. Y esto es fundamental para la persona que nos está escuchando. Por eso volvemos a insistir. Ahora, en los primeros estadios se justifica el adicto. Dice, trabajé tanto, merezco un poquito de placer, no le hago mal a nadie, al final no estoy incurriendo en ningún delito. Entonces, a eso nosotros le llamamos pensamientos mágicos. La persona cree y se justifica a sí mismo diciendo que, bueno, que va a ser la última vez, que se lo merece por el sacrificio que hace para mantener su familia, etcétera. Entonces, con ese pensamiento inicial comienza a fantasear sin culpa, porque es la última vez que lo va a hacer. Entonces comienza esa fantasía y al principio la misma fantasía sexual ya medica. Vamos a imaginar que una persona tiene adicción al sexo casual, no a la pornografía, sino al sexo casual. Entonces comienza primero con estos pensamientos mágicos. Bueno, va a ser la última vez. Después de esto me voy a dedicar a mi familia. Yo amo a mi esposa, pero trabajo tanto y ella no me da el placer que podría, o no quiere hacer lo que a mí me gusta. Entonces, con ese pensamiento comienza a fantasear. Y va fantaseando una historia sexual de cómo sería el encuentro, dónde se daría, y al principio eso medica. O sea, eso solo libera estas endorfinas a nivel cerebral y la persona se siente bien. Pero llega un momento que la fantasía no basta. Hay que llevar a cabo el acto o el hecho que uno estuvo fantaseando para sentirse bien. Y lo más traumático de esto es que quien lo lleva a cabo, el placer que siente no es como el que soñó, entonces su fantasía nunca se concreta. Por eso se siente más frustrado, viene el arrepentimiento, la bronca hacia sí mismo, el autodesprecio y todo lo demás, y se aísla. Y después vuelve otra vez ese circuito, ¿no? Que es ese ritual con esos pensamientos mágicos y todo lo que hemos dicho.
2: 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Continuamos con el programa.
3: ¿Hay algún detonante o alguna característica que tiene la persona que llega a convertirse en adicto sexual a la pornografía, por ejemplo, en este caso, o simplemente una exposición a una persona que creció en un hogar con valores cristianos, que tiene todas esas herramientas, pero que fue de una u otra forma expuesto a la pornografía?
1: Se va gestando. Hay gente que tiene el potencial a tener un comportamiento adictivo que no lo sabe. Esto es como cuando se entra al casino. Es decir, hay gente que tiene el potencial y que no sabe, entonces a veces gente sabiamente prefiere no entrar porque no sabe. Bueno, con esto pasa exactamente lo mismo. Por eso lo que nosotros estamos abogando es una buena educación sexual y es alertar a los padres, a controlar, a fiscalizar. Nosotros hablamos de medidas preventivas, de password, de sacar la computadora de la habitación privada, exponerla, porque entonces esos son medidas preventivas que disminuyen la posibilidad del consumo de pornografía. Como bien se dijo, uno entra cuando quiere, pero sale si puede. Entonces, si nosotros tenemos medidas, adoptamos algunas medidas preventivas, vamos a evitar mañana un potencial adicto a la pornografía.
3: ¿En algún momento se limitaba el tema adicto sexual o una persona adicta a la pornografía prácticamente a los hombres por un asunto cultural? Me parece, y por lo que he escuchado y he leído, que las cifras van cambiando y que cada vez más estamos hablando de un problema que no distingue género.
4: Es muy bien, y es muy atinado el comentario. Si bien es cierto que sigue siendo predominantemente masculino, y esto por varias razones, por el desarrollo histórico-cultural del machismo, porque el hombre es más visual en cuanto a los estímulos sexuales, por un sinnúmero de situaciones, es verdad que se está desarrollando adicción sexual en las mujeres. Es un grupo minoritario todavía, pero presente. ¿Y a qué se debe? Y, por ejemplo, si hablamos de pornografía, a los nuevos guetos pornográficos. Hoy día se habla del porno chic o posporno, que es un porno o una pornografía hecha por mujeres para mujeres, hecha por mujeres feministas para que sea consumida por mujeres, donde el erotismo y la sensualidad aumentan más a diferencia de otro tipo de gueto pornográfico. Entonces, ¿qué puede pasar? Y bueno, que una persona que tenga el potencial adictivo genere una adicción bajo esta premisa.
1: Ahora, está comprobado, y agregando un poquito a lo que estamos hablando, está totalmente comprobado que, inclusive por nuestras estadísticas, que si bien es cierto, los hombres consumen más que las mujeres, pero que todo comportamiento sexual tiene su antecedente de consumo de pornografía. Todos los ofensores sexuales, por ejemplo, todos los ofensores sexuales tienen antecedente de consumo de pornografía. Hay un estudio muy serio hecho en los Estados Unidos por el FBI que descubrió que más del 90% de los ofensores sexuales pedófilos, a niños pedófilos o paedofilia, habían consumido 6 meses antes de ocurrir el hecho, con por lo menos 6 meses antes de consumir el hecho, pornografía infantil. Por eso es tan importante esto del consumo de pornografía, porque estimula la práctica sexual.
4: Y está totalmente demostrado en qué sentido. En que hoy día, quien piensa en pornografía, tiene que saber que hay nuevos tipos de pornografía. Está lo que se llama el kiddie porno, que es el porno masacre, donde hay violaciones reales, y uno dice, ¿cómo alguien puede mirar una cosa semejante o hacer una cosa así? Es que necesitan, como estaba diciendo, ese estímulo. Si alguien nos está escuchando, y vuelvo a reiterar, que no entre en un delito, que no incurra en un delito, que consulte. Inclusive queremos ponernos a disposición para limitar ese avance del mal, frenar el avance del mal. No lo vamos a juzgar, vamos a ayudar.
3: Antes de retirarnos de este programa, nada más una última consulta. ¿No hay un acercamiento inocente entonces a la pornografía?
4: Nunca podemos saber las motivaciones de la persona que consumió, porque hoy día hay una hiperestimulación. Entonces, un niño que está jugando en red puede recibir una imagen sexual, o uno puede estar en un lugar en el Face y puede aparecer que con un solo clic de mouse no lo pensó, no lo buscó, no lo quiso, y su error fatal fue hacer ese clic de mouse. Entonces, más allá de la motivación, que pueden haber sido inocentes o no, no importa, el tema es que ahora ha entrado en un laberinto que puede transformarse en un laberinto de horror.
3: Y las salidas de ese laberinto las vamos a ver en un tercer programa. Recuerde que puede ingresar también a la página web de los doctores Inali, www.placeresperfectos.com.ar, y por favor me acompañen en un tercer programa, ¿les parece?
1: Ok, con todo gusto.
4: Encantado.
2: 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Gracias por habernos acompañado el día de hoy. Se despide Esteban Porras de Enfoque a la Familia, donde ayudamos a las familias a mejorar.

Todos queremos vivir saludables y felices, tener el secreto de la eterna juventud. La Biblia nos dice, querido hermano, pido a Dios que, así como te va bien espiritualmente, te vaya bien en todo y tengas buena salud. Si alguna vez estuviste enfermo o enferma y debiste guardar cama, recordarás cuánto deseabas sanar y estar nuevamente en pie. ¿Cómo valorabas la salud durante todo ese tiempo? Y cuando volviste a sentirte bien, ¿no te ocurrió que entonces dejaste de apreciar el inmenso tesoro de la salud? A todos nos sucede lo mismo. Tenemos que enfermarnos para valorar la bendición y el poder de una buena salud. ¿Cuán importante es saber conservar un buen estado de salud? Solo así la vida se puede disfrutar. Solo así podemos alcanzar las máximas aspiraciones personales. Y para retener la salud, o para ahuyentar la enfermedad, ¿cuán simples son los cuidados que debemos tener? Un renombrado médico y profesor universitario estaba agonizando. A su lado se encontraban varios colegas que lo asistían en sus últimos momentos, a quienes les dijo, «Me queda el consuelo de dejar detrás de mí al morir a tres grandes médicos». Como los acompañantes pensaron que se estaría refiriendo a ellos, le preguntaron, «¿Y quiénes son, maestro, estos tres grandes médicos?». A lo cual el moribundo catedrático contestó, «El agua, el ejercicio y la dieta». ¿No tenía buena parte de razón el viejo profesor? Cosas tan simples como el agua, ¿cuánto ayuda a conservar el vigor, la salud? Mi padre tiene ya por cumplir 106 años, toma agua, pero parece un camello, ¿verdad? Y el agua lo mantiene, agua para la higiene en todas las formas, agua para beber entre las comidas, agua limpia, abundante por dentro y por fuera para prevenir la enfermedad. El ejercicio era otro de los médicos mencionados por aquel agonizante catedrático. Toda forma de expansión física aumenta el poder de la salud, mejora la resistencia muscular y estimula el buen funcionamiento de todo el organismo. Los juegos, los deportes, las caminatas, los trabajos físicos, adaptados a las posibilidades personales, son aliados de la buena salud. ¿Y qué decir de la dieta? También mencionada por el mismo veterano profesional. Una alimentación equilibrada contribuye decididamente a la conservación de la buena salud. La abstención de todo lo nocivo y la moderación en el consumo de lo bueno constituye el mejor método para mantenernos sanos y fuertes. La salud en todos los aspectos de la vida es realmente un poder que asegura el bienestar del cuerpo y la alegría del corazón. Dios te bendiga y recuerda, este es el manual del fabricante, es nuestro GPS y Jesús es nuestro guía. Vivir con ellos es haber descubierto una mejor manera de vivir.

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0: Hola, le habla Sixto Porras de Enfoque a la Familia, donde ayudamos a las familias a mejorar a través de capacitación y educación en línea. Hoy tengo el honor de presentar a una gran psicóloga, directora de la organización que atiende a mujeres que están en crisis debido a un embarazo inesperado, una fiel defensora de la vida humana, esposa y madre de familia. Su nombre es Priscila Díaz. Bienvenida, Priscila, a Enfoque a la Familia.
1: Muchas gracias para nosotros. Y bueno, para mí es un placer estar acá y poder pues contar un poco, ¿verdad? De abrir el corazón y disfrutar de este espacio que nos permite encontrarnos y hablar de vida, ¿verdad? De vida y de familia.
0: Así es. Y es apasionante lo que hacen. Quiero decirle públicamente que admiro el trabajo que hacen, el trabajo de unir a tantos voluntarios para ayudar a las personas a salir de la crisis cuando viene un embarazo inesperado. La pregunta que me surge ahí es, ¿cómo es una semana normal de trabajo en los zapatos de Priscila Díaz?
1: Bueno, es que yo creo que la palabra normal no existe,
0: no
1: ¿verdad?
0: Existe.
1: Pues en realidad es una semana siempre llena de emociones. No sabemos qué nos vamos a encontrar, con qué historias nos vamos a topar, con qué corazones el Señor nos va a permitir conocer y qué historias van a haber detrás. Nosotros, desde poder pasar a compartir la obra y lo que hacemos con benefactores, con voluntarios, con personas que se suman, y por supuesto, cuando me siento en esa silla, en donde tengo una mujer al frente, que me está abriendo su corazón y que me está diciendo, no quiero tener este bebé. Y que detrás de esa frase, no quiero tener a este bebé, por supuesto, hay un montón de cosas más. Eso realmente es lo que ella cree y lo que no quiere la situación que está viviendo para tener ese bebé, que es diferente. Uh-huh. Y lo más hermoso, mujeres que con palabras de aliento se llenan de valor y dicen sí a la vida. Porque uh-huh. lo único que necesitaban era encontrar una familia que le apoyara. Y eso es en lo que nos volvemos nosotros.
0: Fantástico. Déjame devolverme a esa escena que pintaste anteriormente. Una joven entra al consultorio, tal vez viene con su mamá o con su pareja, no sabe qué hacer, está embarazada, está desesperada, encontró el número de teléfono creyendo que era un lugar de aborto y entra al consultorio con 1,000 preguntas. ¿Qué le dices a esta joven que también puede ser que nos escuche en este momento?
1: Claro. Lo primero que le decimos es que estás en un lugar seguro. Lo segundo, no te vamos a juzgar. Sabemos que tu situación no es la mejor y queremos que nos la compartas. Y no te vamos a juzgar y somos personas ayudando a personas. Como la mayoría de las veces somos mujeres, entonces les decimos somos mujeres ayudando a mujeres, pero también tenemos consejeros. Entonces, somos una persona, un ser humano ayudando a otro ser humano. Uh-huh. Cuéntanos qué está pasando por tu cabeza y por tu corazón. Y en ese momento esa persona deposita en confianza todo su sentir. Y algo muy importante para nosotros es demostrarle que si bien nos importa la vida que está en su vientre, nos importa ella y lo que le pase a ella. Porque sabemos que si el bebé al final muere a través de un aborto, sabemos a dónde va a ir a dar ese bebé, pero esa mujer, ¿a dónde va a quedar esa mujer? ¿A dónde va a caminar esa mujer? Y esa mujer que o puede ser mamá de otros niños o pueden venir niños más adelante que empiezan a caminar muchísimas veces, don Sixto, como muertos vivientes.
0: Claro, han terminado con la vida de un ser humano. Y esto ha ocurrido porque en nombre del derecho de la mujer de tener los hijos que quiera tener, que es el discurso político, se ha querido legalizar el aborto en muchos de nuestros países. Antes de continuar con el programa, quisiera hacerle una pregunta. ¿Sabe usted qué hacer frente a un embarazo inesperado? ¿Le gustaría recibir la orientación de una experta que ha atendido a más de 1,500 mujeres que han estado en esta situación? 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En muchos casos, genera incertidumbre, dolor o hasta confusión. 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Continuemos con el programa. ¿Por qué defender la vida? ¿O por qué defender el aborto?
1: Algo que yo siempre digo con las feministas radicales, porque hablemos, una cosa es el feminismo, el sano, el que permitió los derechos de las mujeres para el voto, para poder ser vistas como ciudadanas, entre un montón de cosas, y otra cosa es el feminismo radical, que es lo que tenemos ahora. Yo lo que muchas veces tengo una feminista radical al frente diciendo, aborto legal, y yo le contesto, ayuda real. Es que vos con el aborto no le estás solucionando nada. Esa mujer sigue estando en pobreza, sigue estando en desempleo, sigue estando sin estudios. Eso no es ayuda, porque ahora abortaste o ayudaste a esa mujer a abortar y su vida más bien ahora es sin un hijo suyo y con el alma destrozada de haber matado a un ser humano inocente. En cambio, cuando vos le ofreces apoyo, estudio, alimento durante una etapa de crisis que quizás todavía no pueden conseguir trabajo y por supuesto formación de cómo ser buena persona, buena madre, buena hija de Dios. Cuando le das todo eso a una mujer, entonces ahí sí es ayuda real y es lo que ellas necesitan. Definitivamente es qué queremos de nuestra sociedad, porque para que tengamos una sociedad sana necesitamos que optemos por la vida y no por la muerte.
0: En una reunión que estuve con ustedes al inaugurar una de las casas, escuchaba el testimonio de una persona que practicó el aborto, tuvo una clínica de aborto juntamente con su mamá. Luego ella queda embarazada y quiere tener a su hijo y vive la experiencia de un aborto. Y ella misma habla del vacío, del sentimiento que está experimentando, de la culpa que está experimentando, pero era alguien que practicaba el aborto. Es que usted no puede deshumanizarse. ¿Cuáles son las consecuencias que se viven al practicar un aborto?
1: Qué interesante, porque además algo que tal vez no saben las personas de ese testimonio tan impresionante, y es que detrás de una persona que promueve el aborto, muchas veces hay abortos propios que dicen o que hacen que la persona busca callar su conciencia y decir, eso está bien, voy a hacer que otros lo hagan porque eso está bien. Y es para sentirse ellas tranquilas en cierto sentido, ¿verdad? Porque esas consecuencias de las que usted me pregunta son terribles. Nosotros tenemos estudios que se hacen Este principalmente al que me voy a referir es uno realizado en México, que es una realidad muy buena para efectos de Latinoamérica. ¿Y qué es lo que nos dice? Nos dice que el 75% de las mujeres que viven un aborto padecen depresión mayor. Y ojo, que yo digo acá, hay que hacer un alto, porque es depresión mayor. No estamos hablando de depresión leve, no estamos hablando de que estoy un poco triste. No, la depresión mayor, este cuadro clínico en donde decimos que se vuelve incapacitante, que genera ideación suicida, que genera alto consumo en sustancias, por supuesto, entre un montón de otros factores, esa depresión, un 75%, o sea, de cada 10, más de 7. Es impactante.
0: Claro.
1: Dentro de las experiencias que hemos tenido, y le comparto un testimonio, una vez atendí a una chica, en donde ella me comentaba y me compartía que venía por su quinto aborto, según ella, con 24 años, súper joven. Y ella me comparte que en su primer aborto empieza a consumir marihuana. Para el segundo empieza a consumir cocaína. Para el tercero, crack. Cada vez consumía una sustancia más fuerte, más fuerte, más fuerte, porque ella decía, es que yo necesito olvidar lo que hice. Y me siento tan mala mamá como otra de las consecuencias que tiene el síndrome posaborto de estrés postraumático, como sería desde una corriente psicológica, es que me siento tan mala persona que no soy digna de ser mamá, no soy digna de recibir cosas buenas, no soy digna de un ascenso laboral, no soy digna de una carrera universitaria, no soy digna de que me pasen cosas buenas. Y ojo, no soy digna de tener parejas saludables. Entonces cada vez se envuelven más en relaciones tóxicas, cada vez buscan hacerse daño. Esa misma investigación mexicana nos decía que, por ejemplo, un 33% de las mujeres, una de cada tres, necesitaba no solamente atención psicológica, sino ahora atención psiquiátrica. Mm. Porque ya se vuelve insoportable el dolor.
0: Dios mío. Déjame llevar la entrevista a esa escena. La persona ha practicado el aborto y en una ocasión, dando una capacitación a nuestro equipo de Enfoque a la Familia, nos contaban del retiro que ustedes tienen cuando las personas han practicado un aborto para sanar sus heridas. Y nos hablabas de la historia, de una de esas tantas historias que pasó en uno de esos retiros. ¿Qué ocurre en esos retiros?
1: Son impresionantes. Si ha habido alguna forma en este apostolado en que he podido ver la mano de Dios y el amor de Dios misericordioso, es a través de los retiros. Los retiros de sanación posaborto están hechos para mujeres que ya se han arrepentido y que ellas saben y quieren reconciliarse con Dios. Para nosotros la atención posaborto es una gran joya que está dentro del corazón de Jesús, porque sabemos que el enemigo que ha visto a esa mujer que ha abortado dice, esta mató y a su hijo. Esta es mía. El enemigo seguro dice, la tengo asegurada, la tengo en el bolsillo. Y de ahí es de donde la sacamos, porque les decimos, no, ella sigue siendo hija de Dios. Ella sigue siendo hija de Dios. Dios la ama, la está esperando que ella abra su corazón. Entonces, cuando tenemos esas mujeres que ya han empezado este caminar, empiezan a arrepentirse, empiezan a descubrir que hay una vida. Y puede pasar meses, años. Yo he tenido mujeres en consulta que han tenido 15 años, que hasta los 15 años de su aborto empiezan a caer en cuenta. He tenido mujeres que tenían 50 años de un aborto, pero en algún momento el Señor toca el corazón y ellas le abren el corazón a Dios. Y ese retiro es un retiro donde ellas se encuentran muchas veces por primera vez con su hijo, le dan nombre, le conocen y se reconcilian con él. Y además, después de crear una relación con ese bebé, es volvérselo a entregar a Jesús, porque él ya no está aquí. Hay algunas que no quieren porque nosotros usamos unos modelitos fetales para que ellas pasen ese fin de semana y lo puedan ver físicamente a su hijo. Y cuando tienen que entregarlo es como, no quiero, no quiero. O sea, yo lo volví a encontrar. Lo amo, ahora me doy permiso. Una frase que una mujer usó una vez, ya me permito que mi hijo, poder amar a mi hijo. Es que no, me sentía tan mala, tan indigna, que no en mí me permitía amarlo.
0: Y es importante que todos encontremos la oportunidad para llorar nuestras pérdidas, para pedirle a Dios que Él nos perdone, porque me encantaba leyendo en estos días la Biblia y decía, Jesús, yo no vine a condenar a nadie, vine a salvar lo que se había perdido, Él vino a rescatarnos del dolor. Vamos a continuar hablando de este tema en el próximo programa. Priscila compartirá sobre cómo orientar mejor a los jóvenes y adolescentes cuando hay un embarazo inesperado. No se lo puede perder. Gracias por habernos acompañado el día de hoy. Le habla Sixto Porras de Enfoque a la Familia.

0: Como bien lo indica la Biblia, en los ancianos está la ciencia y en la larga edad la inteligencia. Conforme las personas van transitando por esta vida y los años se van acumulando, se adquiere algo que de otra forma es poco probable obtener: sabiduría. Las generaciones jóvenes deben acercarse a los mayores para escuchar con humildad la voz del conocimiento y la experiencia. Es por los años recorridos que encontramos en ellos consejo, guía y orientación. Nos inspiran con su paciencia y nos recuerdan la historia con alegría. Sería injusto que como hijos o nietos olvidemos, abandonemos o marginemos a nuestros padres y abuelos. Las personas mayores deben vivir sus años dorados con dignidad, ilusión y motivación. Le habla Sixto Porras de Enfoque a la Familia.
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0: hijos o nietos, olvidemos, abandonemos o marginemos a nuestros padres y abuelos. Las personas mayores deben vivir sus años dorados con dignidad, ilusión y motivación. Le habla Sixto Porras de Enfoque a la Familia.
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Ahora somos hijos de Dios. Y aún no se ha manifestado lo que hemos de ser. Oh, no. Pero sabemos que cuando Él se manifieste en gloria, lo veremos tal como es Él. Porque lo veremos en toda su gloria, en toda su justicia, Jesucristo.

0: Un día, el caballo de un campesino se cayó a un pozo. El animal no paraba de relinchar y su dueño, mientras tanto, buscaba algo que hacer. Al no encontrar una solución, tristemente decidió que, como el caballo ya estaba viejo y el pozo estaba seco, iba a aprovechar para tapar el pozo. Pero para sorpresa de todos, el caballo hizo algo inesperado. Soy Santiago Paván y esto es Una luz en el camino. El campesino llamó a todos sus vecinos para que lo ayudaran, así que cada uno agarró una pala y empezaron a tirar tierra al pozo. El caballo se dio cuenta de lo que estaba pasando y aprovechó la situación. Con cada palada de tierra hacía algo increíble. Se sacudía y daba un paso por encima de la tierra. Muy pronto todos miraron sorprendidos cómo el caballo llegó hasta la boca del pozo y salió trotando. Esta historia nos muestra lo que es la resiliencia. La resiliencia es la capacidad de recuperarse de las dificultades y contratiempos, y tiene muchísimos beneficios. Por ejemplo, nos ayuda a sobrellevar el estrés que viene con los problemas, nos da estabilidad emocional para poder ver el lado positivo de todo lo que nos pasa, nos permite seguir adelante y no estancarnos en los errores del pasado. Pero, ¿cómo podemos hacer para desarrollar o tener una mejor resiliencia? En primer lugar, tenemos que hacer el ejercicio de ver el lado positivo de todo lo que nos pasa. No estoy hablando de ser optimistas sin fundamento, sino de ser realistas con una mirada positiva. En segundo lugar, tenemos que cultivar relaciones sociales sólidas. Parte de la resiliencia tiene que ver con el apoyo de otros en momentos difíciles. En el otro podemos encontrar un punto de vista diferente, un abrazo en el momento justo o un consejo que marque la diferencia. En tercer lugar, si queremos ser más resilientes, tenemos que cuidar nuestro cuerpo y nuestra mente. Es increíble cómo el tipo de alimentación y condición física que tengamos va a influir en nuestra manera de enfrentar los problemas. En cuarto lugar, debemos tener una mentalidad de crecimiento. De la misma forma que la historia del caballo, tenemos que tomar cada prueba como una oportunidad para crecer. Por último, podemos desarrollar la resiliencia a través de la espiritualidad. Cuando todo se pone difícil, podemos recurrir a la fe y entender que no siempre vamos a tener todas las respuestas, pero sí podemos confiar en que hay un poder superior. Cada uno de nuestros problemas es un escalón hacia arriba. Podemos salir de los pozos más profundos si aprendemos a ser resilientes. 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

0: La porción bíblica de hoy la encontramos en San Juan capítulo 21, versículo 22. Jesús le dijo, si quiero que Él quede hasta que yo venga, que a ti, sígueme tú. Y este versículo constituye la respuesta de Jesús a la pregunta de Pedro acerca de qué iba a ocurrir con Juan, su condiscípulo. Es también la respuesta de Jesús a muchas de las preguntas que perplejos nos hacemos en la actualidad. ¿Cuántas veces nos resentimos porque otras personas son elegidas para ciertas posiciones y no nos tienen en cuenta a nosotros, y eso ocurre aún en el ámbito pastoral o ministerial? Hay un folletito titulado Otros pueden, tú no. Y el segundo párrafo de este folleto contesta muchas interrogantes. Dice, otros cristianos y pastores que parecen muy religiosos y útiles pueden promoverse, mover los hilos y hacer componendas para llevar a cabo sus planes, pero tú no lo puedes hacer. Y si lo intentas, vas a fracasar de tal modo y vas a recibir tal reprensión del Señor que te vas a arrepentir plenamente de haberlo hecho. La perplejidad que produce el observar que otros prosperan recurriendo a procedimientos dudosos no es nada nuevo. Posiblemente el salmista estaba pensando en esta situación y estaba pasando por una experiencia similar cuando confesó, en cuanto a mí, casi se deslizaron mis pies, por poco resbalaron mis pasos, porque tuve envidia de los arrogantes viendo la prosperidad de los impíos. La flagrante injusticia de esta situación le causó tal perplejidad que añadió, cuando pensé para saber esto, fue duro trabajo para mí. Solo cuando entró en el santuario de Dios, el lugar donde finalmente sus agravios recibirían su sanción, él pudo comprender. El saber, amados, que la justicia triunfará finalmente debiera acallar toda murmuración. ¿Sabes qué otra parte de este folleto dice? Por lo tanto, convéncete de que Dios es un soberano infinito, que tiene derecho de hacer lo que quiera con lo que le pertenece. Puede ser que no te explique mil cosas que te confundan de su trato contigo, pero si te vendes totalmente para ser un esclavo de amor de Él, te rodeará con el celo de su amor y te concederá muchas bendiciones que solo otorga a los que se encuentran en el círculo de sus íntimos. Oh, dejar que nuestro presente y nuestro futuro en las manos de Jesús, que Él forme nuestra vida, que se encargue nuestro presente, nuestro futuro, es siempre una mejor manera de vivir.
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0: tiene que de alguna manera decidir sobre sus recursos, sobre disposiciones, sobre medidas para fortalecer distintos actores de esa sociedad. Y eso lo hace a través de las políticas públicas. Y es de ahí donde el tema de familia cada vez cobra una mayor relevancia en nuestra región, porque debe ser la familia, que es la base de la sociedad, fortalecida, protegida y preservada. Y de ahí que el Estado y los gobiernos adopten esas medidas o esas disposiciones y dirijan los recursos para fortalecerla, para lo que es defenderla de muchos riesgos que vive la familia en los tiempos actuales.
1: Usted acaba de escuchar un extracto de nuestra conversación sobre familia y política con nuestro invitado, el politólogo y asesor legislativo, Jesús Rosales. Le saluda Sixto Porras y le damos la bienvenida al programa de Enfoque a la Familia, en donde ayudamos a las familias a mejorar a través de capacitación y educación en línea. Le invito a permanecer conectado en esta interesante conversación el día de hoy.
2: Acá en su programa Enfoque a la Familia, hoy continuamos abordando el tema de los principales desafíos para promover la familia en las políticas públicas. Para desarrollar este tema nos acompaña Jesús Rosales. Jesús, gracias por estar con nosotros.
0: De nuevo, muchas gracias por la invitación y un privilegio estar otra vez con ustedes.
2: Gracias. Ayer abordamos algunos puntos sobre la realidad de cambio que ha tenido la familia en Iberoamérica. Mencionamos algunos como la modificación de la tasa de natalidad. Y hoy queremos seguir abordando esos puntos. Uno de ellos es la incorporación de las mujeres al trabajo. ¿Cómo ha variado esto en las familias a nivel iberoamericano?
0: En los últimos años hemos visto que las mujeres han dejado sus hogares, donde usualmente eran sus espacios de trabajo, para dedicarse por razones muchas veces profesionales o de realización personal, pero otras por necesidad económica. Han tenido que dejar ese espacio doméstico para incorporarse a lo que son los espacios sociales o los espacios laborales. Y cada vez esto es más común en nuestros países. Pues esto ha tenido una gran incidencia, una gran modificación en las dinámicas de las familias, porque los hijos han tenido que experimentar que sus madres ya no estén presentes como antes, en sus hogares, ¿verdad? Y entonces esto ha creado una serie de situaciones que tensan muchas veces las dinámicas familiares. Esto no quiere decir que es una responsabilidad de las mujeres el hecho de que existan estas dinámicas, sino que la situación de la sociedad ha de alguna manera modificado esa distribución de responsabilidades al interior de los hogares. Y por lo tanto, las familias hoy enfrentan una situación diferente a la que enfrentaban hace 10, 15 o 20 años. Este factor es muy importante y aquí es donde el Estado debe también adoptar medidas para apoyar a las familias en donde la mujer tiene que incorporarse igualmente al sistema laboral, ofreciéndole a esa familia, al esposo y a la esposa, los suficientes apoyos, las suficientes redes sociales para poder cuidar a los hijos mientras sus progenitores están trabajando, por ejemplo.
2: Ese es un tema muy importante porque cuando papá y mamá se va a trabajar, quizás los hijos pasan mucho tiempo solos, no hay una muy cercana supervisión de lo que están haciendo, de cómo se están educando, si están cumpliendo con las tareas educativas, y se ha convertido en un punto que ha venido a afectar muy fuerte a la familia.
0: Así es. En Europa, por ejemplo, le llaman la generación de la llave. Es ese hijo que lleva la llave de la casa colgada a su cuello porque tiene que llegar a la casa y solito abre la puerta y encuentra la comida, tal vez, en el mejor de los casos, en la nevera, y tiene que calentársela. Y además él tiene que responsabilizarse de lo que sigue. Y cuando hay más de un hijo, esto se complica. En muchos de nuestros países estamos sufriendo, por ejemplo, consecuencias, porque los hijos, si fuera que se quedaran en el hogar, eso es muy ventajoso, pero uh-huh. Muchos de los pequeños, cuando no tienen esa supervisión, se crían prácticamente en la calle o muchas veces al cuidado de personas que tampoco le pueden dedicar toda la atención y todo el cariño como se lo hubieran dedicado sus padres.
2: ¿Qué solución podemos encontrar en las políticas públicas para esta situación especial?
0: Bueno, existen también muchas posibilidades, pero yo pienso que las familias necesitan de programas sociales, de políticas públicas que les permitan mantenerse en esos espacios, tanto familiares como laborales, sin esa tensión de que sus hijos están descuidados, de que sus hijos están sin ninguna alternativa, ¿verdad?, criándose en la calle, sino que puedan estar tranquilos estos padres, sabiendo de que hay programas donde están cuidando a los hijos, donde los están custodiando, y programas donde se les está apoyando a ellos en sus esfuerzos de crianza y de educación.
2: Definitivamente todo cambio en la familia va a repercutir directamente en la sociedad. Algo que también ha venido a cambiar dentro de la realidad de las familias hispanoamericanas son los cambios en las tendencias de los matrimonios y en los divorcios. ¿Cómo ha variado eso? ¿Cómo se ha modificado?
0: En el programa de ayer mencionábamos muy rápidamente que los matrimonios están sucediendo menos en muchos de nuestros países. La gente se está casando menos y la gente se está separando más. Y esto es un problema de la sociedad, porque sabemos, hay organizaciones que han hecho estudios muy sólidos, como por ejemplo The Family Watch de España, ha investigado y ha señalado que aquellas familias que están fundamentadas en matrimonios sólidos, en matrimonios estables, en matrimonios saludables, con dinámicas funcionales, en esos casos esas familias representan un muy alto beneficio para el bienestar de los miembros que las componen. Y entonces uno dice, bueno, si está demostrándose que las familias fundamentadas en matrimonios saludables con dinámicas funcionales es lo mejor para sus miembros y para el bienestar de la sociedad, ¿por qué entonces no estamos promoviendo más este tipo de matrimonios o de familias sustentadas en el matrimonio por parte del Estado? Ahí es donde nosotros quisiéramos que se adopten políticas para que el Estado promocione más el éxito de este tipo de familias fundamentadas en el matrimonio. Ahora, sabemos que las separaciones, sabemos que los divorcios lamentablemente existen, y ahí es donde el Estado también debe de adoptar medidas para apoyar a esas familias que se ven envueltas en una afectación por causa de divorcio o por causa de separación.
2: Inclusive la gente no solo se está casando menos, sino que ha optado por la unión libre como una opción de vida también.
0: También, vamos a ver, en el caso de los matrimonios, la gente se está casando menos y además está casándose civilmente, más que por, digamos, ceremonias religiosas. Ese es un factor o una característica. También la gente está adoptando la unión libre y sabemos que este es otro tipo de modalidad que lo que hace es que las personas se sientan menos comprometidas en sus vínculos, ¿verdad?, familiares, y por lo tanto crea una mayor inestabilidad de esas familias. Nuevamente, todo este tipo de modificaciones lo que ha venido trayendo es una inestabilidad mayor de las familias y, por lo tanto, una inestabilidad mayor de la sociedad. Por lo que se impone es que el Estado promueva lo que ha sido evidente que es exitoso, que es matrimonios sólidos, matrimonios saludables, familias saludables y una sociedad mucho más estable.
2: Claro, definitivamente todo va de la mano, ¿verdad? Si tenemos hijos sanos, vamos a tener familias sanas, matrimonios sanos, y eso va a repercutir en todo lo demás.
0: Y eso es lo que en algunos países se denomina familias sostenibles. Es decir, familias fundamentadas en matrimonios estables, donde el bienestar de sus miembros a corto plazo es también una garantía para la sociedad a largo plazo.
1: 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Continuemos con el programa.
2: ¿Cómo ha sido el cambio que ha tenido la familia en cuanto a la conformación de sus miembros?
0: Hoy vemos que cada vez más aumentan en nuestros países de América Latina los hogares monoparentales, por ejemplo, jefeados por mujeres principalmente. Y esto genera dos características que son muy importantes de tomar en cuenta. Son mujeres que están a cargo de ese hogar sin la presencia del padre de sus hijos, ¿verdad? Entonces la mujer no solo tiene que dedicarse enteramente al cuidado, a la crianza y a la educación de sus hijos, sino que también hacerle frente a las distintas necesidades y requerimientos económicos de ese hogar. Pero por otro lado, y por eso mismo, este tipo de familias tienen una mayor tendencia a la dificultad económica y al empobrecimiento, ¿verdad? Y entonces vemos cómo muchos de estos hogares están afectados por esta situación económica, ¿verdad? Que tiene también a su vez una incidencia en la sociedad. Y finalmente hay estudios, y Bernardo Klisberg, que es un especialista del Programa de las Naciones Unidas para el Desarrollo, lo ha mencionado, en este tipo de hogares existe una mayor vulnerabilidad de los hijos que se crían sin esa presencia masculina, por la necesidad también de que sus madres tengan que trabajar más fuera del hogar para poder hacer llegar los recursos al hogar, y por lo tanto están estos hijos más vulnerables a la violencia de la calle y al consumo de drogas, entre otros factores.
2: Hemos conversado sobre diferentes realidades de estos cambios que han enfrentado las familias, Jesús, y quizás muchas personas se preguntan, bueno, ¿cuál es mi papel? ¿Cómo podemos concientizar a las personas de los diferentes países que nos escuchan para que desde la realidad que cada uno tiene se concientice y pueda actuar en pro de la familia?
0: Yo creo que desde el nivel más básico, es decir, empezando desde los hogares por fortalecer a la familia, por adoptar medidas para que la familia esté cada vez mejor integrada, Y con dinámicas mucho más saludables, ahí empezamos el trabajo. Proyectándolo a la comunidad, porque las familias constituyen comunidades y con familias saludables podemos tener comunidades también saludables. Trabajando con los gobiernos locales en los distintos países para que desde los gobiernos locales empiecen a generar programas que beneficien no a los miembros por separado de las familias, sino políticas que vayan en beneficio de la familia como una entidad integral, global, transversal. Y desde los gobiernos nacionales y desde los ámbitos también legislativos, para que se promocionen leyes y se promocionen programas educativos que favorezcan.
2: Dice y pueda actuar en pro de la familia.
0: Yo creo que desde el nivel más básico, es decir, empezando desde los hogares por fortalecer a la familia, por adoptar medidas para que la familia esté cada vez mejor integrada y con dinámicas mucho más saludables, ahí empezamos el trabajo. Proyectándolo a la comunidad, porque

0: gobiernos locales empiecen a generar programas que beneficien no a los miembros por separado de las familias, sino políticas que vayan en beneficio de la familia como una entidad integral, global, transversal. Y desde los gobiernos nacionales y desde los ámbitos también legislativos, para que se promocionen leyes y se promocionen programas educativos que favorezcan a la familia. Cuando las políticas sociales incorporan el tema de familia como una prioridad, vamos a tener no solo beneficiados en la familia, sino que la misma sociedad y el mismo Estado se va a ver beneficiado.
1: Estamos muy agradecidos, Jesús. Gracias por compartir estos conceptos con nosotros. Jesús, gracias por estar con nosotros.
0: Un gran placer estar con ustedes y ha sido un honor de nuevo estar en este programa.
2: Es importante que usted, como padre de familia, se interese en conocer lo que piensan los políticos y votemos en cada elección a favor de los valores que refuerzan los principios que creemos aquellos que defendemos la familia. 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Gracias por haber estado con nosotros. Soy Sixto Porras, de Enfoque a la Familia.

Escucha bien lo que te digo. El rey te mandó a llamar. Todo lo que el enemigo te robó hoy, él te lo devuelve al 100%.

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Proverbios capítulo 9. La sabiduría edificó su casa, labró sus siete columnas, mató su víctima, templó su vino y puso su mesa. Envió sus criadas, sobre lo más alto de la ciudad clamó: cualquier simple venga acá. A los faltos de entendimiento dijo: venid, comed mi pan y bebed del vino que yo he templado. Dejad las simplezas y vivid, y andad por el camino de la inteligencia. El que castiga al burlador, afrenta se acarrea. El que reprende al impío, se atrae mancha. No castigues al burlador, para que no te aborrezca. Castiga al sabio, y te amará. Da al sabio, y será más sabio. Enseña al justo, y aumentará su saber. El temor del Señor es el principio de la sabiduría, y la ciencia de lo santo es inteligencia. Porque por mí se aumentarán tus días, y años de vida se te añadirán. Si fueres sabio, para ti lo serás, mas si fueres burlador, pagarás tú solo. La mujer loca, alborotadora, simple e ignorante, se sienta en una silla a la puerta de su casa, en lo alto de la ciudad, para llamar a los que pasan por el camino, a los que enderecen sus caminos. Cualquier simple, venga acá. A los faltos de entendimiento dijo: las aguas hurtadas son dulces, y el pan comido en oculto es suave. Y no saben que allí están los muertos, que sus convidados están

0: nuestra responsabilidad como padres prepararnos. El peor enemigo de la paternidad y la maternidad no son los hijos, el peor enemigo es la ignorancia. Y cuando nosotros ignoramos, cometemos tremendos errores, a pesar de nuestras buenas intenciones. Porque la persona que ignora nunca puede hacer algo que no conoce. Así que yo aconsejo una preparación. La gran mayoría de los padres nunca leerán un libro sobre disciplina de los hijos. Nunca. Nosotros los padres, ¿sabes cuál es mi libro menos leído? Es el libro Padre o Progenitor.
1: Oh, no.
0: ¿Y por qué? Porque los varones tenemos aquella tendencia. La mayoría de los padres nunca leerá un libro que les ayude a entrenarse como padres.
2: Bienvenido a la nueva audición de Enfoque a la Familia. Le acompaña Stephanie Campos. Hoy concluimos la tercera parte del tema, Preparando a los hijos para que se vayan, en el cual Wendy Cortés ha estado conversando con el experto en temas de familia y escritor David Ormachea, el cual en esta audición compartirá cuáles son algunas claves desde su experiencia para lograr tener una familia saludable. Escuchemos.
3: Me gustaría que pudiéramos hablar de cómo evitar que nuestros hijos crezcan siendo dependientes de nosotros los padres.
0: Nosotros tenemos la tendencia, especialmente los padres, que tenemos mucho cariño y respeto por nuestros hijos, ¿no? Sí. Voy a referirme a lo que dice el apóstol Pedro. Dice, como todas las cosas que pertenecen a la vida y a la piedad, os han sido dadas mediante el conocimiento de aquel que os llamó por su gloria y su excelencia. ¿Qué versículo más profundo?
3: Sí, claro.
0: Mira, todas las cosas que necesitamos para la vida, lo que yo necesito para ser un buen padre, lo que tú necesitas para ser una buena mujer, lo que tú necesitas en tus relaciones interpersonales, eso es vida. Lo que necesito para tener sexualidad con mi esposa. Todo lo que necesito para ser un empresario, un jardinero, para ser un pastor. Todo lo que necesito para ser un joven con su sexualidad adecuada. Todo lo que necesito para ser un niño que ama a Dios. Todo lo que necesito para la vida, dice, como todas las cosas que pertenecen a la vida, os han sido dadas. Es un eterno pasado, ya nos fue entregado. Y luego, todas las cosas que se necesitan para la piedad. La primera parte tiene que ver con nuestra vida práctica, nuestras relaciones horizontales, nuestra relación persona a persona. La segunda parte de la piedad tiene que ver con nuestra relación con Dios. Todo lo que yo necesito lo tengo. La pregunta es, ¿por qué nosotros maltratamos a nuestras esposas? ¿Por qué existen matrimonios que no tienen sexualidad saludable? ¿Por qué hay personas que tienen buen sexo en su matrimonio, mala intimidad? ¿Por qué hay padres que abusan de sus hijos en vez de disciplinarlos? La razón es que, dice el apóstol, como todas las cosas que pertenecen a la vida y a la piedad, os han sido dadas por medio del conocimiento de aquel que os llamó por su gloria y excelencia, pero luego agrega, por esto mismo, añadid a vuestra fe virtud. Y allí es el corte de muchos cristianos. Llegan a la parte de la fe. Por eso tú tienes iglesias basadas en todo un mundo de fe, entre comillas. O tienes evangelistas que salen a evangelizar por la fe y abandonan su familia. O líderes de iglesias que dicen tener gran fe, sanan enfermos, o dicen que hacen milagros.
3: Claro.
0: Pero sus familias están destruidas, o su relación matrimonial destruida. ¿Por qué? Porque llegó hasta la fe incipiente y no traspasaron al siguiente paso, que es algo que yo tengo que hacer. No lo va a hacer Dios.
3: Sí, es muy cierto.
0: Dice, añadid a vuestra fe virtud. Y virtud es excelencia moral. Por eso, cuando yo tengo que pensar en mis hijos, mi familia, cómo los formo, si yo no he agregado excelencia moral, si yo no he redefinido la vida, si mi concepto de amor todavía sigue siendo sentimiento, algunos piensan, bueno, si me acabó el amor, me divorcio. O, tengo mucho amor, me enamoré, me caso. Un momento, lo que usted tiene es pasión, y lo que a usted se le acabó es pasión. Pero cuando yo tengo que agregar excelencia moral a mi vida, yo tengo que agregar nuevas concepciones, cambiar mi mente, porque mi definición de amor, de sumisión, de autoridad, de mujer, de varón, de sexualidad, fue diseñada por el mundo. No fue diseñada por Dios. Cuando yo conozco a Cristo, ahora tengo que cambiar aquello. Entonces aquí vienen mis conceptos. Porque un amor mal concebido me lleva a la dependencia, me lleva a la sobreprotección. Ahí empiezo a contestar todo el resto de las preguntas, pero quería poner este fundamento. Un amor mal concebido me lleva a la sobreprotección. Un amor mal concebido me lleva a escuchar el testimonio de una mujer que me dice, pastor, yo amo a mi marido, es un buen hombre, solo me golpea cuando está borracho, pero lo amo, no puedo dejarlo, lo amo. No sabe amar.
3: Sí, qué difícil.
0: Es un mundo de dependencia. Los padres. Yo amo a mi hijo. Si tiene una rabieta, yo quiero que se exprese. Ah, que grite, que haga lo que quiera. Ya se le va a pasar. Lo que uno escucha cuando está a veces en hogares visitando y hay niños que por irresponsabilidad de sus padres, son 10, 11, 12 de la noche, niños pequeños, todavía dando vueltas en su casa. Y cuando están molestando y cansados y llorando, entonces la excusa del padre es, no, está llorando porque está cansado, o porque comió demasiado chocolate, creyendo que eso es amor, cuando es todo un mundo de sobreprotección. La sobreprotección que tenemos nosotros nos lleva a la dependencia. Y yo digo siempre, aún las virtudes llevadas a los extremos se convierten en defectos.
1: 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Continuemos con el programa.
3: Me gustaría muchísimo que habláramos de los adolescentes, esa etapa que los marca, que a veces puede incluso ser un factor que pueda llegar a distorsionar la personalidad o que se vea distorsionada por algunas circunstancias de la familia o incluso del ambiente. Me gustaría muchísimo que supiéramos cómo preparar a los hijos durante esta etapa.
0: Yo determiné vivir mi vida por principios, porque las leyes son principios.
3: Sí.
0: La vida se mueve en base a principios. Hay la ley de gravedad. Nadie puede alterarla. Todo va al centro de la Tierra. Nadie puede cambiar esa ley. Ese es un principio divino. Así como existen leyes físicas, y nosotros no somos solo cuerpos, existen leyes espirituales y existen leyes emocionales. Quien rompe las leyes emocionales va a sufrir. Y quien rompe las leyes espirituales va a sufrir.
3: Sí.
0: Así que no, todo lo que tiene potencial para el éxito tiene potencial para el fracaso. Cuando nosotros determinamos vivir por principios, la vida se hace más fácil, tiene sentido, nos da equilibrio. Y yo determiné aquello. Yo tengo algunos principios con respecto a la adolescencia. Primero, no son solo los hijos a quienes debemos preparar para la adolescencia. Los primeros que tienen que prepararse son los padres. Así que a veces me quieren llevar a mí adolescentes en rebeldía a mi oficina y no quieren ni ir siquiera. Pero los padres quieren llevarlos a mi oficina para que los aconseje, para que ellos cambien. Entonces yo tengo experiencias y tengo una política. No me traigas a tus hijos si no quieren venir.
3: Sí.
0: Yo no hablo con personas que no quieren escucharme. No pierdo mi tiempo. Yo hablo con los que me quieren escuchar.
3: Claro.
0: Entonces, si ustedes creen que su hijo tiene que cambiar y él no quiere ni quiere escucharme, perdemos el tiempo. Pero si ustedes quieren cambiar, vengan ustedes a escucharme. Entonces, les preparo a ellos para la adolescencia. Segundo, así que primero, los padres son los que tienen que prepararse primero, porque un hijo solo no se va a preparar. Y además, es contraproducente que yo exija que mis hijos se preparen para la adolescencia cuando yo no me he preparado para ser padre de un adolescente.
3: Claro.
0: Ahora, lo segundo que es muy importante es que la adolescencia no es una etapa mala de la vida. En la adolescencia se revela, es un desafío que revela nuestra paternidad. Porque cuando yo le digo a mi hijo, que es chiquito, peínate para el lado, para abajo, para arriba, para atrás, córtate el pelo, déjatelo largo, mi hijo hace lo que yo quiera.
3: Sí.
0: Pero cuando llega la adolescencia y le digo, peínate para abajo, ¿y por qué? Si yo quiero para arriba.
3: Cuestionan todo. Ya.
0: Ahora, el cuestionamiento de un adolescente no es malo, si se hace con las palabras adecuadas, en el momento oportuno, porque yo no puedo esperar que mi hijo permanezca así toda la vida, si no yo creé un niño no preparado para la vida. Si yo no permito que mi adolescente o mi hijo desde pequeño me diga no, yo no le enseñé una de las palabras más importantes de la vida, que es la esencia de los límites en la vida. Mis hijos tienen que aprender a decir no. Entonces, cuando un adolescente, cuando un niño me dice no, cómete la comida, no, come, ¿qué dijiste? Cómetela ya y punto. Pero cuando un adolescente dice, hijo, vamos a la iglesia, no. Pero yo tengo que cuestionar la situación, tengo que pensar. ¿Por qué? Porque el adolescente ahora no solamente está viendo mis palabras, está escuchando mis palabras, ahora está viendo mi comportamiento. Por eso tengo una inmensa responsabilidad. Entonces, la adolescencia no es un periodo malo de la vida. Es un excelente periodo. Dios preparó cada periodo sabiamente. Pero ese periodo saca lo mejor o lo peor de mí. Si yo no sé lidiar con mis adolescentes y los maltrato, entonces yo tengo un serio problema. Si mis adolescentes me maltratan a mí y yo no sé cómo lidiar con el maltrato, yo tengo un serio problema. Porque yo tengo que saber cómo lidiar con aquello. Entonces, lo tercero que yo digo con respecto a la adolescencia, que no es una enfermedad, no dura toda la vida, es un proceso. Y entonces, yo tengo que empezar a dialogar más con mis hijos, dialogar diálogos más cortos, son más enfocados. Las exigencias ya no son como niño. Tengo que cambiar mi sistema de relacionarme con ellos. No puedo esperar. Si yo no trabajé en esa etapa, es muy difícil que yo cambie ese sistema. No es perder la esperanza tampoco. Tengo que aprender el nuevo sistema. Tengo que aprender a relacionarme con ellos. Yo creo que ahora mis hijos son ya adultos y los momentos más cercanos que a veces tenemos nosotros es, uno, cuando comemos, hacemos una parrillada. Segundo, cuando jugamos Nintendo Wii. Estamos juntos jugando. Y es un momento lindo que antes no tuvimos, porque yo no supe hacer las cosas. Así que la adolescencia es un serio desafío, pero también lo es el matrimonio. Y son muchas cosas en la vida para las cuales hay que prepararse.
3: Claro, David, me gusta muchísimo este tema, pero el tiempo nos ha dicho que ya debemos de terminar el programa. Así que muchísimas gracias por estar con nosotros y esperamos tener pronto aquí en Enfoque a la Familia.
0: No, muchas gracias, un gusto regresar y poder compartir con ustedes.
3: Gracias.
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0: Existen suegras maravillosas, dulces y simpáticas que mantienen un vínculo ameno y cercano con sus yernos y nueras, pero también a aquellas que pueden llegar a interferir en la relación y la toma de decisiones de sus hijos. Sencillamente, no desaparecerán mágicamente con solo confrontarlas, distanciarlas o declararles la guerra. No debemos olvidar que nuestro cónyuge está en una difícil posición. Debemos velar por la armonía, la paz y el bienestar de toda la familia. En todo momento se debe mantener la tranquilidad, el diálogo respetuoso, la disculpa oportuna y la prudencia al comunicarnos. Definitivamente, hay que saber cuándo y cómo hablar. Le habla Sixto Porras de Enfoque a la Familia.
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¿Eres celoso o celosa? ¿Qué podemos hacer con los celos? La palabra de Dios, nuestro manual, el manual del fabricante, tiene mucho que decirnos en todas las áreas de la vida, y aquí va. Donde hay amor, no hay miedo. Al contrario, el amor perfecto echa fuera el miedo. Existen matrimonios para los cuales los celos constituyen la gran pesadilla de su vida. Tiempo atrás un hombre me contaba que era tan celoso con su esposa que no le permitía salir de su casa, ni siquiera para visitar a sus familiares más cercanos. La pobre mujer era un ser enjaulado y totalmente anulada. A causa de esa semejante aberración de su marido, de su esposo. Y él mismo lo decía con franqueza, pero añadía, mis celos son más fuertes que yo. Me parece que si un hombre mira a mi esposa ya deja de ser totalmente mía. Otra dama confiesa que no se puede arreglar o poner un vestido nuevo porque eso basta para desatar los celos morbosos de su esposo. Casos extremos como estos son ciertamente muy raros y rayan en el terreno de la patología. Pero ¿qué diremos de las formas más moderadas de celos? ¿Tienen alguna razón de ser cuando el comportamiento de ambos cónyuges es moralmente correcto? Me refiero a la actitud desconfiada, inmadura, recelosa de uno de los esposos que no deja de vivir en paz ni libertad, no deja de vivir en paz ni libertad a su cónyuge. Este celo también está fuera de lugar porque roba la felicidad de la pareja y la condena a vivir presa del temor y de las mutuas acusaciones. Por lo tanto, el celo está lejos de ser una expresión de amor verdadero. El celo es egoísta, cargoso y fiscalizador. El amor verdadero y genuino, en cambio, es generoso y confiado. Sin embargo, distinta es la situación cuando el germen del adulterio se está incubando en el corazón del marido de la mujer. Entonces sí, la otra parte tiene derecho a la desconfianza. Pero aún así, siempre corresponderá saber por qué él o ella se ve atraído por un amor extramarital. ¿No será porque va a buscar afuera lo que no se brinda en su propia casa? Y si este fuese el problema, ninguna clase de celos podría resolverlo. Los celos no unen a la pareja, ni tampoco aumentan la fidelidad conyugal. Lo que une dos vidas y las vuelve fieles entre sí es el amor leal y sincero. Por eso el matrimonio, el problema no consiste en cómo la mujer puede sujetar a su marido o viceversa, sino cómo ambos pueden amarse sin cansarse ni traicionarse jamás. La desconfianza es mala consejera de la dicha matrimonial. Es el amor maduro y responsable, tierno y abnegado, lo que asegura la dicha y la estabilidad del hogar. Colocar en reemplazo otro ingrediente no es acaso arruinar la dignidad de la familia y llevarla por senderos de fracaso. Dios te bendiga y te guarde. Y recuerda, las cosas van a terminar bien si hacemos los principios de la Biblia nuestro GPS y a Jesús como nuestro guía, porque esa es siempre una mejor manera de vivir.

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0: A una mujer ya muy ancianita la trasladaron a un asilo. Estuvo mucho tiempo esperando para poder encontrar un lugar donde pasar los últimos años de su vida. Además de su edad, tenía que lidiar con que era ciega. Pero a pesar de todo esto, esta abuelita inspiraba a todos los que trataban con ella. Soy Santiago Paván y esto es Una Luz en el Camino. Una de las chicas del asilo se le acercó, la agarró del brazo y le pidió que la acompañara. Mientras subían al ascensor, la ancianita le pidió a la chica que le contara cómo era su nueva habitación. Cuando terminó de escuchar todos y cada uno de los detalles, le dijo: «Me encanta». A la chica le llamó la atención su emoción, porque sabía muy bien que la señora no podía ver, así que le preguntó: «¿Cómo puede estar segura de que le encanta su nueva habitación si no puede verla?». La mujer respondió: «Si me gusta o no, no depende de cómo estén ubicados los muebles, sino de cómo esté arreglada mi mente. Yo ya decidí que me gusta porque esa es una decisión que tomo cada día cuando me levanto. Puedo pasar el día pensando en todos los problemas que tengo o sentirme agradecida de poder disfrutar cada día». ¿Conoces alguna persona que tiene algún impedimento físico, pero supo sobreponerse y encontró esa chispa que la hace diferente? En lo personal, me acuerdo de una madre de familia que pude visitar varias veces. Ella no podía caminar y hasta el día de hoy, siendo mayor, sigue postrada. Constantemente lucha con escaras y con la diabetes. Pero la recuerdo porque en cada visita que le hacía para darle ánimo y aliento, el que salía con las pilas recargadas y la barra de fe llena, era yo. Hay muchísimas personas que no pueden superar sus problemas y toman la decisión de rendirse. O muchos hombres y mujeres que, afectados por el peso de los años, eligen sentarse en un sillón para ver cómo pasa el tiempo. Si estás llegando a la última etapa de la vida, o estás luchando con algo que parece no tener solución, no te sumerjas en la depresión. Alégrate por todo lo vivido y por lo que todavía podés dar. Hay un regalo especial para este tipo de personas. Es un regalo que lo entrega Salomón. En Proverbios 16:31 él dice: «Corona de dignidad es la vejez, ganada por una conducta honrada». 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